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0: Bienvenidas y bienvenidos a La Hora Nacional. Muchas gracias por acompañarnos.
1: Sí, muchas gracias a todos, Micha. Yo soy Leos y como cada domingo es un gustazo estar con ustedes.
0: Empezamos con el tema del ABC de las emociones, de cómo reconocerlas y pedir ayuda.
1: También hablaremos de la encuesta intercensal del INEGI.
0: Les contaremos sobre la importancia de la detección oportuna del cáncer de mama y dónde pueden recibir atención.
1: Les vamos a explicar cómo sacar una cita médica en el IMSS sin salir de casa.
0: Recordaremos a la científica mexicana Elia Bravo Hollis, conocida como la madre de las cactáceas.
1: Les vamos a contar cómo sacar su licencia permanente en la Ciudad de México y otras entidades del país.
0: Y les diremos por qué las escrituras son un escudo protector jurídico.
1: Acuérdense que pueden escribirnos a La Hora Nacional Oficial. Estamos en YouTube, Facebook, Instagram, TikTok, X, Spotify, en el número 55 34 83 42 39 y en el correo lahoranacional@segob.gob.mx. La adolescencia es una etapa de muchos cambios. Está transformando nuestro cuerpo, nuestra forma de relacionarnos y también la manera en la que entendemos lo que sentimos. Aprender a reconocer y a expresar las emociones puede ayudarnos a, si eventualmente lo necesitamos, poder buscar apoyo.
0: Si quieren más información sobre salud mental para las y los jóvenes, pueden consultar la siguiente página. Por favor, pongan mucha atención. Es www.abcdelasemociones.c.gob.mx. Y si necesitan apoyo, también pueden llamar a la Línea de la Vida al siguiente número, 800-911-2000, con atención personalizada las 24 horas.
1: Ahora, la estrategia ABC de las emociones trabaja con tres ejes: reconocer, comprender y actuar. Y para platicarnos de esto, nos da muchísimo gusto que nos acompañe hoy una vez más la maestra Noemí Juárez Pérez, subsecretaria de Educación Básica de la Secretaría de Educación Pública. Noemí, bienvenida una vez más a La Hora Nacional. Qué gusto tenerte aquí. Ahora no para hablar de historia, sino para hablar de emociones.
2: Me da mucho gusto saludarte, Leo Chas. Es un gran gusto regresar y sobre todo a toda la audiencia de La Hora Nacional.
0: Para comenzar, ¿exactamente qué es el ABC de las emociones?
2: Primero diría que es una estrategia nacional y en esta estrategia nacional se atiende dos sectores de el sistema educativo nacional. El primero, lo que comprende nuestra adolescencia, que son las de la educación secundaria, particularmente focalizada a las y los adolescentes de tercer grado de secundaria y todos los jóvenes de la educación media superior. Así es que en un primer momento abarca tercero de secundaria y todo lo que comprende la educación media superior. Es una estrategia nacional, están todas las entidades involucradas, estos dos niveles educativos, y lo que se pretende es dar atención focalizada a este sector de la población que, como bien lo mencionan, es un momento clave en la vida de las personas, es un momento donde estás tú nombrando, donde estás tú posicionándote en el mundo.
1: Y también empezando a reconocer y a nombrar lo que estás sintiendo, que es una cosa que queremos preguntarte por qué se considera que es tan importante como para basar un poco una estrategia entera en esa necesidad que tiene la juventud de empezar a ubicar qué siente y poder hablar de ello.
2: Así es, lo que primero que queremos es darle voz a las propias adolescencias, a las juventudes, también entender cómo se viven de maneras diferentes, que también están atravesados por otras condiciones, y lo principal es saber y reconocer qué están sintiendo, qué están pasando, qué están sobrepensando para poder dar una atención, para poder brindar orientaciones también desde el sector salud, porque estamos trabajando, es algo muy importante de esta estrategia, que estamos las dos secretarías involucradas, educación pública y el sector salud, porque no podemos entender este derecho de la educación cuando tiene que ir también completamente ligado con el derecho a la salud, van de manera paralela. Entonces, esta importancia de que ellos reconozcan qué sienten, qué piensan, que además de todo es algo muy importante, y por qué esta estrategia es muy importante, porque deja de ver el autocuidado. O sea, no solo es el autocuidado, no es tú eres responsable de lo que sientes, tú eres el responsable de cómo salir de eso que
0: edad,
2: sientes.
0: No es lo que menos piensa en la cabeza.
2: Por eso lo hablamos desde lo colectivo, porque el cuidarnos también es una responsabilidad colectiva, por eso debemos de brindar espacios seguros, espacios de diálogo, espacios de confianza, y uno de esos espacios donde pasan gran parte de su etapa formativa es la escuela. Entonces también por eso la escuela debe ser un espacio donde se les escuche, donde puedan hablar y donde se les pueda orientar. Ya dejamos esta idea de, pues tú eres responsable de lo que sientes y sal tú como puedas, o te sientes triste porque ya deja de pensar eso, ya déjate de sentir así. Sí. Cuando entendemos que es un bienestar colectivo, es un entorno social en el que se están desenvolviendo también nuestros jóvenes.
1: Noemí, entonces, abcdelasemociones.cep.gob.mx es la página.
2: Así es.
1: ¿Los materiales impresos llegaron a escuelas y familias?
2: Completamente. Pero también pueden descargarlas si hay público general interesado que quiera conocer, ¿no? Posiblemente algún docente, pero que también quiera conocer las de orientaciones de padres, madres y personas cuidadoras. Todas están en este mismo portal, se pueden descargar. Hay también sugerencias de estrategias en el aula para estas horas que se trabajan en las escuelas. Hay más materiales de difusión, de infografías y todo también lo relacionado con el uso de los dispositivos. Son dos estrategias que van de la mano. Así es que una visita que tendrá muchos materiales y orientaciones.
0: Sí, pues dicen por ahí, ¿no? Que nadie te enseña a ser papá, pero mira, al menos tenemos estas cosas que nos pueden guiar un poquito, ¿no?
1: Claro.
0: Así es. Un muchito.
2: Sí, esa es la finalidad.
0: Así es.
1: Pues muchísimas gracias, Noemí, por haber regresado a la Hora Nacional para platicarnos del ABC de las emociones.
2: Y muchas gracias por el espacio también aquí para darla a conocer.
0: Pues muchas gracias a ti, Noemí Juárez Pérez, subsecretaria de Educación Básica de la Secretaría de Educación Pública.
2: Gracias.
0: Y gracias a ustedes. No se vayan, tenemos más.
1: El INEGI presentó los resultados de la encuesta Intercensal 2025, que es un ejercicio estadístico que actualiza la información sobre la población y también sobre las viviendas en México.
0: Y la encuesta se levantó en más de 7.3 millones de viviendas y sus resultados son representativos a nivel estatal, nacional y municipal. Esta información permite conocer las necesidades de todas las comunidades y hacer que los servicios lleguen a todo el país.
1: Si quieren conocer los resultados, pueden hacerlo en la página inegi.org.mx/programas/EIC/2025. Hoy nos acompaña el doctor Mauricio Rodríguez Abreu, titular de la Unidad de Estadísticas Sociodemográficas del INEGI, para platicar un poquito más sobre esta encuesta. Doctor, bienvenido a la Hora Nacional.
3: Un gusto estar aquí con ustedes.
0: Al contrario, doctor.
1: Sobre todo para que nos cuente un poquito más sobre esta encuesta Intercensal 2025, ¿qué nos permite conocer esta encuesta, por ejemplo, sobre las necesidades de las distintas comunidades del país?
3: Como ya lo mencionaban, esta encuesta, primero que nada, es la más grande en la historia del Instituto, en la historia de México. Wow. Con estas 7.3 millones de viviendas que visitamos, nos permite llegar precisamente a nivel municipal de información. Esto es importante porque a ese nivel solamente lo logramos con los censos de población. Entonces ahora la encuesta Intercensal nos permite

0: las condiciones de la vivienda en las cuales están estas personas habitando, tienen agua, servicios, internet y bueno, hay otras muchas variables que precisamente nuestro objetivo como instituto es acercarle a la población, pero también a los tomadores de decisiones esta información para que ya ellos puedan hacer las políticas que correspondan.
1: ¿Cuál es la diferencia entre los censos poblacionales que hace el INEGI y esta encuesta intercensal?
0: ¿Un censo qué es? Un censo barremos todo el país. Vamos a todas y cada una de las viviendas, tocamos la puerta, visitamos 2-3 veces hasta que nos responden y en realidad tenemos una fotografía con el mayor nivel de detalle. Ahí llegamos incluso a nivel de manzana de brindar información para los usuarios. Ahora, en una encuesta intercensal, esa es una encuesta, no es un censo. Tomamos una muestra de esas viviendas. Ya lo mencionabas, 7.3 millones de viviendas. Uh-huh. Eso se traduce a 1 de cada 5 viviendas del país fueron visitadas.
2: Wow.
0: Entonces, no es un censo porque no barremos todo el país, pero aún así, digamos que sí, dimos una limpiadita muy por encima, sí, muy bien, oh, para, claro, actualizar esa información.
1: Está increíble. Oye, ¿dónde podemos consultar estos resultados? Por ¿dónde está?
0: Comunidad. ¿Dónde, sí, está, claro, la información? Bueno, claramente en la página de internet del INEGI, www.inegi.org.mx. Ahorita van a encontrar ahí inmediatamente un enlace a la encuesta intercensal. Instituciones como el Consejo Nacional de Población, las Secretarías de Estado, de Educación, Salud, hacen su planeación. CONAPO hace proyecciones de población, actualiza las que ya tiene y muchas instancias federales pueden empezar a planear cuántas escuelas van a construir o hay que hacer más escuelas o hay que reconvertir las escuelas tal vez para atender personas de edad avanzada.
2: Claro. Claro.
0: O qué servicios de salud requerimos. Sabemos también por resultados de la encuesta que la población con discapacidad se concentra en edades avanzadas. Entonces, ¿qué servicios requiere esta población? Entonces, justo nos da esta fotografía, pero nos invita a planear hacia el futuro las necesidades de la población.
1: Oiga, doctor, ¿y qué otros datos interesantes arrojó la encuesta?
0: Bueno, primero que nada, que la población ya no crece tanto como crecíamos antes. Y eso ha modificado la estructura de la población. Por un lado, hoy por primera vez en la historia de México, 1 de cada 10 personas tiene 65 años o más de edad, ¿no? Entonces ya estamos entrando a esa fase de envejecimiento. Si nos vamos al extremo, digamos, hablando de personas mayores, nos vamos a los nacimientos, también lo que vemos es que ha disminuido el número de hijos e hijas. Y bueno, algo que también podríamos hacer énfasis es, como lo mencionaba, esta encuesta actualiza la información después de la pandemia. Antes de la pandemia, en términos de servicios en los hogares, por ejemplo, poco más de la mitad de los hogares en el 2020 tenía internet. Ahora supimos, gracias a esta encuesta, que 3 de cada 4, es decir, el 75% de los hogares ya cuenta con internet. Claramente la pandemia nos obligó a acelerar, sí, esta penetración del internet y de la mano también se incrementó un poco dispositivos electrónicos, tabletas, celulares.
2: Así es.
1: Pues muchísimas gracias por haber venido a platicarnos todo esto. Está interesantísimo.
0: No, pues muchas gracias a ustedes y de nuevo cuenta invitarlos a consultar la información.
2: Muchas gracias, doctor Mauricio Rodríguez Abreu, y muchas gracias a ustedes. Ya lo saben, no se vayan.
1: Octubre es el mes de sensibilización sobre el cáncer de mama. Es un tema que requiere información clara y recordar que si tenemos cualquier cambio en las mamas, es importantísimo ir de inmediato al centro de salud.
2: La Secretaría de Salud tiene información sobre las acciones de detección, los factores de riesgo, los signos y síntomas y los estudios que pueden realizarse de acuerdo con la edad y las características de cada mujer.
1: Este año se presentó el Protocolo Nacional de Atención Médica de Cáncer de Mama, que busca fortalecer la detección, el diagnóstico y la atención integral. Lo pueden checar en www.gob.mx/prensa/Protocolo Nacional de Cáncer. Y para platicar un poquito más sobre todo este tema, está con nosotros hoy la doctora Alexandra Garcilaso Reyes. Ella es oncóloga médica del INCAN y nos da mucho gusto tenerla aquí, doctora. Bienvenida.
3: Muchas gracias por la invitación y por el espacio.
2: Al contrario, doctora, bienvenida una vez más. Para empezar, ¿por qué es tan importante hablar de detección oportuna, de detección temprana en el cáncer de mama?
3: Creo que es una pregunta fundamental. En el cáncer de mama y en todos los tipos de cáncer, entre más pronto los diagnosticamos, tenemos más probabilidades de cura y de tener tratamiento mucho menos agresivos y con mejor calidad de vida.
1: ¿Cuáles son los principales signos o cambios que las mujeres tenemos que estar checando y que en caso de presentarlos tenemos que ir a consultar al personal de la salud?
3: Quienes más nos conocemos somos nosotros mismos. Ante la identificación de cualquier cambio en las mamas es una alerta, hay que buscar por qué. La mayoría de las veces el cáncer de mama se puede palpar, se palpa como una bolita, un nódulo que no duele, que puede crecer muy lentamente y que además puede no dar ninguna otra manifestación. Manifestaciones también frecuentes pueden ser cambios en la piel, secreción por el pezón, cambios en el tamaño de las mamas, que el pezón se invierta y también muy importante las axilas. Me gustaría también mencionar que no necesariamente tenemos que tocar algo y es por eso que es fundamental la mastografía a partir de los 40 años.
2: Oye, doctora, y ahorita que habla de la edad de los 40 años, ¿a qué edad hay que empezar con estas detecciones, digamos?
3: Para mí es importante un mensaje: el cáncer de mama no depende de la edad. La mediana de diagnóstico en México es de 52 años, es decir, es el momento más común. Sin embargo, puede aparecer en cualquier momento de la vida. A partir de los 18 años se recomienda la autoexploración. Se puede recomendar a los 7 días después del inicio de la menstruación, una vez al mes. Se recomienda también revisión clínica a partir de los 25 años de edad, una vez al año, y la mastografía, como lo comentaba, a partir de los 40 años de edad para la población en general. Quienes tienen familiares o hay ya más riesgo, pues se hacen consideraciones especiales.
1: Claro, porque la edad no es un factor, digamos, de riesgo, pero la genética sí, ¿no? Y hay probablemente también otros factores de riesgo que queríamos preguntarle. ¿Cuáles son?
3: Ese es un punto bien importante porque sí, la genética es un punto fundamental, es un factor de riesgo, pero únicamente 10% del cáncer de mama está asociado a un antecedente hereditario. La mayor parte del cáncer de mama es multifactorial, no es hereditario. Y factores de riesgo, bueno, el primero es ser mujer. El segundo sí es la edad. Algunos factores hormonales pueden ser fundamentales, por ejemplo, haber empezado a menstruar a muy corta edad, antes de los 12 años, o tener una menopausia después de los 50 años. Esto es porque nuestro cuerpo ha estado expuesto a mucha cantidad de estrógeno, de hormonas, la obesidad y el sobrepeso. ¿Por qué? Porque ahí tenemos muchísimo que hacer. También el sedentarismo, se está empezando a ver qué tipo de alimentación.
2: Mujeres que tengan dudas, preguntas, alguna página de internet, algún lugar en físico.
3: Afortunadamente ya hay muchos medios de comunicación. La página del INCAN tiene también información importante acerca de cáncer de mama. Afortunadamente en la mayoría de los centros de salud ya hay y se cuenta con información. En las páginas también de la Secretaría de Salud se puede encontrar información. Y mi mensaje, aprovechando tu pregunta, es:
2: por favor,
3: el miedo no nos sirve, es común, lo tenemos que ver. ¿Por qué? Porque tenemos que tomar acción y también es un mes para acompañar a quienes están viviendo o quienes hemos tenido familiares que han vivido con este diagnóstico.
1: Ay, doctora, Alexandra Garcilaso Reyes, oncóloga médica del INCAN, le agradecemos mucho la visita.
3: Gracias por la
1: y sobre todo ese último mensaje, ¿no? Que parece que nada más un mes del año tenemos que poner atención y esto, tristemente, ojalá no fuera así, pero pues no es así, ¿no?
3: Sí. Ahí estamos con compromiso para hacer las acciones necesarias.
1: Le agradecemos mucho que haya estado aquí con nosotros en la Hora Nacional.
3: Gracias.
2: Y gracias a ustedes, no se vayan.
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2: Y ahora vamos con un trámite que puede interesarle mucho a las personas que manejan un automóvil, la licencia permanente.
6: Sí, si ustedes quieren hacer este trámite, aquí les dejamos un tutorial para que sepan cómo hacerlo paso a paso.
7: Amigos y familia de la Hora Nacional, recuerden que la Ciudad de México ha extendido el periodo para tramitar la licencia de conducir permanente, todo 2026. En este espacio, te mostraremos cómo realizar este trámite fácilmente. Los interesados deben gestionar una cuenta llave CDMX para agendar su cita, realizar el pago en establecimientos autorizados y presentar su documentación oficial en los módulos correspondientes. El procedimiento requiere que los solicitantes que realicen el trámite por primera vez aprueben un examen teórico sobre reglamentos de tránsito y seguridad vial. Aquellos que ya poseen una licencia tipo A pueden realizar el trámite de forma simplificada. Una vez obtenida, la licencia puede portarse de manera física o digital a través de la aplicación oficial del gobierno capitalino, eliminando la necesidad de renovaciones futuras. Ahora bien, revisemos algunos detalles importantes. ¿Quiénes sí pueden tramitarla? Personas mayores de 18 años. Capitalinos que nunca han tenido licencia permanente. Aquellos que ya poseen una licencia tipo A pueden realizar el trámite de forma simplificada. Conductores con licencia tipo A vencida o vigente en la Ciudad de México, residentes del Estado de México y quienes la tuvieron antes de 2017, así como aquellas personas que requieren una nueva emisión por actualización de datos o daño en el plástico anterior. ¿Quiénes no pueden tramitarla? Personas de otros estados que no radiquen en la Ciudad de México o en el Estado de México. Quienes ya tengan su licencia permanente en buen estado o quienes no aprueben el examen teórico o no realicen el pago. Pasos a seguir. Crea tu cuenta llave CDMX. Busca el trámite licencia permanente en llave.cdmx.gob.mx. Genera tu línea de captura. Realiza tu pago. No olvides guardar tu comprobante. Agenda tu cita en el módulo más cercano. Para agendar la cita, ingresa con tu cuenta llave CDMX al sistema de cita. Selecciona la opción evaluación, elige licencia permanente y selecciona el módulo y horario. Si no encuentras disponibilidad en la sede de tu preferencia, revisa en otras alcaldías o intenta en distintos momentos del día, ya que los espacios se liberan temprano por la mañana. El día de la cita, entrega tus documentos. Te toman la fotografía y biométricos e imprimen tu licencia. Así de fácil. Importante, el examen se puede realizar en línea a través de la plataforma digital oficial o de forma presencial en las computadoras habilitadas en los módulos de la Secretaría de Movilidad, CEMOVI. Y recuerda que puedes realizar este trámite en Ciudad de México, Oaxaca, San Luis Potosí y Tamaulipas. Acércate a la página de tu entidad correspondiente y si te sirvió esta guía o quieres saber más acerca de otro trámite o servicio, escríbenos al correo electrónico lahoranacional@segob.gob.mx y sigue nuestras redes oficiales de La Hora Nacional Oficial en Facebook, Instagram, TikTok. Suscríbete a nuestros canales para no perderte estas cápsulas informativas. Hasta la próxima.
6: Tener una escritura pública no solamente da certeza jurídica, también puede convertirse en una herramienta para prevenir problemas como el fraude o el despojo.
2: Y es que muchas veces las personas creen que basta con tener un contrato privado o un recibo. Para hablar de la importancia de escriturar y de cómo podemos proteger nuestro patrimonio, nos acompaña el notario Guillermo Vigil Chapa.
6: Ahora, antes de entrar en materia, les recordamos que pueden tener más información y orientación sobre este y cualquier otro tema relacionado en la página del Colegio Nacional del Notariado, que es www.notariadomexicano.org.mx. Ahora sí, notario, bienvenido de vuelta a La Hora Nacional.
8: Qué amable, gracias por la invitación.
6: Oiga, ¿por qué se puede decir que una escritura pública funciona algo así como con un escudo protector para no perder un inmueble?
8: Claro, en el Colegio de Notarios siempre estamos impulsando esta protección, este escudo protector, que va en dos sentidos. Uno, hay que tener las propiedades escrituradas y después inscritas en el registro público de la propiedad. Y eso es lo que realmente nos va a dar la certeza y la tranquilidad de que la propiedad es nuestra y está a nuestro nombre. Y el día de mañana que alguien haga una controversia respecto de esto, tenemos todos los elementos para poderlo acreditar. Ese es nuestro escudo protector desde el punto de vista legal. Ahora, en el Colegio de Notarios también nos hemos preocupado porque este escudo protector vaya en otro sentido. Hemos implementado medidas de seguridad en los documentos que entregamos a los interesados. Las escrituras como tal las conserva el notario y le entregamos a los interesados una copia certificada que le llamamos testimonio. Ese testimonio es el que circula y nos hemos preocupado también porque tenga medidas de seguridad, quinegrama, marca de agua, códigos bidimensionales. O sea, tienen muchas cosas esos documentos para que sepan que están viendo un documento expedido por un notario de la Ciudad de México. Si hay dudas, también el Colegio de Notarios puede ayudarnos. 55 11 18 19. Se habla al Colegio de Notarios. Se puede consultar también la página del Colegio de Notarios de la Ciudad de México, colegiodenotarios.org.mx. Ubica tu notaría y ahí puede uno hablar a la notaría y corroborarlo. independientemente de que traen un código que se puede leer con un teléfono, uh-huh, y ahí viene toda la información y podemos saber que coincide o no coincide y si estamos en presencia de un documento que es bueno o un documento apócrifo.
2: Ah, bueno. Hay documentos que avalan la propiedad que tiene uno, pero pueden ser muy viejos, de casas muy viejas, tal vez. ¿Conviene hacer este proceso de nuevo para tener estos documentos con estas medidas de protección que usted nos está platicando?
8: Ya no se puede hacer porque esas medidas son actuales en base a la tecnología actual. Lo único que tienen que ver es que efectivamente el título que tienen sea una escritura expedida por un notario. ¿Cómo se puede verificar? Siempre hay un sello de autorización. Hay una rúbrica. En la parte de atrás hay datos de inscripción en el registro público de la propiedad. Esa es la manera en que lo pueden hacer. Y si tienen dudas, contacten al notario. Si el notario ya no está en funciones, contacten al Colegio de Notarios y pueden salir de dudas. Martes, miércoles y jueves de todas las semanas tenemos consultoría gratuita y pueden ir simplemente para decir: oiga, notario, tengo una duda, este documento que tengo, ¿es una escritura con la que acredito en la propiedad? Y ahí se sientan con un notario, revisa la documentación y les decimos si sí es y si no es, ¿cuál es el proceso para que la puedan obtener?
6: Ah, perfecto. Pues motivo más para visitar al notario de confianza.
8: Así es.
6: Muchísimas gracias por habernos acompañado una vez más aquí en La Hora Nacional.
8: Muchísimas gracias por

0: México, hizo muchísimas expediciones y su trabajo fue fundamental para el desarrollo del Jardín Botánico de la UNAM, que fue inaugurado en 1959. Vamos a conocer un poquito más sobre su historia.
1: Elia Bravo Olis fue una de las pioneras de la investigación en ciencias biológicas de nuestro país. Nació en la Ciudad de México el 30 de septiembre de 1901 y en 1918 entró a la Escuela Nacional Preparatoria. Ahí tomó clases de biología con el profesor Isaac Ochoterena, quien, con ayuda de sus alumnas y alumnos más destacados, entre ellos Elia, formó el Departamento de Biología, semilla del futuro Instituto de Biología. Al concluir el bachillerato, Elia Bravo decidió estudiar biología. Contra los deseos de su familia y a pesar de que esa carrera universitaria aún estaba en proceso de formalización, Elia inició sus estudios en 1924, junto con su colega Leopoldo Ancona, tomando clases en la Escuela de Medicina y en la Escuela de Altos Estudios. Finalmente, Elia se recibió como la primera bióloga de México. Al mismo tiempo que la Universidad Nacional obtenía su autonomía, en 1929, se fundó el Instituto de Biología, donde Elia Bravo fue nombrada encargada del herbario y comenzó a enfocarse en la botánica. En esos años, el gobierno buscaba que las investigaciones de la UNAM se ajustaran al proyecto nacionalista, así que el profesor Ochoterena le encargó a Elia el estudio de las cactáceas, una familia de plantas características del paisaje mexicano, y a las que Elia se dedicaría con pasión el resto de su vida. En 1931, Elia recibió la maestría en Ciencias Biológicas por la UNAM, con su tesis, Contribución al conocimiento de las cactáceas de Tehuacán. En 1937, después de 5 años de arduo estudio y recolección de especies, publicó la primera edición de su obra magna, Las Cactáceas de México, una enciclopedia botánica en torno a esa vasta familia vegetal que demuestra su importancia biológica, cultural, ritual y económica. Durante sus años como investigadora, Elia fundó la Sociedad Mexicana de Cactología en 1951 y exploró casi todo el país. En muchas ocasiones, por la falta de carreteras y las limitaciones financieras, viajó acompañada de otras y otros investigadores, como la bióloga especialista en insectos y mariposas, Leonila Vázquez, para apoyarse mutuamente en sus prácticas de campo. De esta manera, Elia logró tener alrededor de 160 publicaciones, 60 descripciones taxonómicas y 59 cambios de nomenclatura, así como viajar a Estados Unidos, Panamá y Brasil para compartir sus avances científicos. En su honor, actualmente existe la colección Jardín del Desierto Elia Bravo, en el Jardín Botánico de la UNAM. El Jardín Botánico Elia Bravo Olis, en Zapotitlán, Salinas, Puebla. Y al menos 6 especies de cactáceas y una subespecie hacen referencia a su nombre y apellido, como la Heliobravoa chende, la Areocarpus bravoanus, Opuntia bravoana o la Opuntia eliae. Tras varios años de estudiar, analizar, enseñar, clasificar y divulgar el valor de las cactáceas, Elia Bravo Olis, también llamada Madre de las Cactáceas Mexicanas, falleció el 26 de septiembre del 2001 en la Ciudad de México. Elia escribió Memorias de una vida y una profesión, obra que fue publicada después de su fallecimiento. En sus últimas líneas, poco antes de cumplir casi 100 años, escribió: espero sinceramente que las generaciones de biólogos que me sucedan y todos aquellos que aman la vida sepan conservarla.
2: Y hasta aquí la primera parte de La Hora Nacional. No se vayan, todavía tenemos más información de servicios, salud, cultura y opciones para conocer nuestro país.
0: Antes de irnos, queremos mandarle saludos a Verónica Muñoz Centeno, Sergio Ponce, Carlos Alberto Álvarez, José Luis Hernández Álvarez, Marcela García Pérez y Gerardo Domínguez.
2: También a Edgar Bennett Bucio, Yadira Elías, Oscar Sánchez, Luis Gutiérrez, Alfonso Rosas, Sandra López y Vanessa Guerra. Muchas gracias por acompañarnos todas las semanas.
0: Recuerden que nos encuentran como La Hora Nacional Oficial en YouTube, Facebook, Instagram, TikTok, X, Spotify y en el número 55 34 83 42 39. También nos pueden mandar un correo electrónico a lahoranacional@segob.gob.mx.
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0: Fotografía de la Secretaría de Gobernación.
1: 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Y ya estamos de regreso con la Hora Nacional.
0: Les hablaremos de los avances que tiene la estrategia Atención a las Causas en Tabasco.
1: Si están buscando ahorrar para el retiro, la Feria de las Afores es un espacio para informarnos.
0: Les platicaremos del programa de desarrollo forestal sustentable para el bienestar para todas las personas que siembran arbolitos de Navidad.
1: En salud les hablaremos del Día Mundial de los Cuidados Paliativos para las personas que tienen enfermedades graves.
0: Y nos vamos hasta la Universidad Autónoma Chapingo para conocer la Feria Nacional de la Cultura Rural.
1: Además, en la música tendremos a Jalil Mozo Castrejón. Él es guitarrista originario de la región de la Montaña Alta del estado de Guerrero.
0: Todo esto y más en esta media hora. Recuerden que nos pueden escribir en La Hora Nacional Oficial. Estamos en YouTube, Facebook, Instagram, TikTok, X, Spotify y en el siguiente número: 55 34 83 42 39.
1: En Tabasco se dio a conocer un nuevo balance del programa Atención a las Causas, la estrategia que reúne atenciones enfocadas en la prevención, la construcción de paz y la atención de las comunidades.
0: El trabajo se ha desarrollado de manera conjunta con autoridades estatales y a través de las mesas de paz.
1: Se han realizado 277 jornadas por la paz en distintos municipios, con la participación de más de 60.000 personas. También se han canjeado 447 armas de fuego mediante el programa Sí al Desarme, Sí a la Paz.
0: Se informó de la construcción de 8 nuevos bachilleratos Margarita Maza y 3 telebachilleratos.
1: A esto se suma la construcción del Centro Comunitario México Imparable y la participación de más de 33.000 personas en programas deportivos como parte de las acciones que buscan fortalecer la convivencia y ofrecer alternativas para las juventudes.
0: Son acciones que buscan trabajar desde lo individual y con las comunidades para atender factores relacionados con la prevención.
1: Si quieren conocer qué son las Afores o hacer algún trámite relacionado con su retiro, la Feria de las Afores es el espacio perfecto para que los trabajadores podamos conocer estos servicios.
0: Participan las administradoras de fondo para el retiro y distintas instituciones públicas con servicios como localizar su cuenta, actualizar el expediente, consultar semanas cotizadas o recibir orientación pensionaria.
1: Para más información pueden checar la página de la Comisión Nacional del Sistema de Ahorro para el Retiro. Es www.gob.mx/consar. Además, vamos a platicar hoy con el maestro Julio César Cervantes Parra, que es precisamente el presidente de la CONSAR. Bienvenido, maestro. Gracias por acompañarnos una vez más en la Hora Nacional.
2: Muchas gracias por la invitación.
0: Nunca está de más recordarle a la gente qué trámites pueden realizar ahí directamente en la Feria de las Afores.
2: La Feria de las Afores es la oportunidad ideal para que todos los trabajadores, tanto jóvenes como ya cercanos al retiro, pongan en orden lo que tiene que ver con su Afore o con su pensión. De hecho, hay más de 40 trámites que se pueden realizar en la feria. Entre los más importantes encontramos primero, la localización de la cuenta individual, porque hay mucha gente que ha tenido empleo y en este empleo le pagan el IMSS o el ISSSTE y eso automáticamente les da derecho a tener una cuenta individual en una Afore. Pero si no registramos nuestra cuenta individual a nuestro nombre, nuestro dinero se está invirtiendo en una opción que podría crecer. Siempre invitamos a la gente a que decida qué Afore le conviene más con base en el rendimiento de acuerdo a la edad que tiene. El segundo trámite más común es también unificar cuentas. Hay gente que empezó a trabajar antes de los 2000, que a veces tiene separada su cuenta individual o su número del seguro social, o que incluso tiene detalles en su CURP o en su nombre que se pueden corregir ahí en la feria. La feria es una oportunidad extraordinaria porque en un solo lugar están dos instituciones públicas, las Afores, que pueden detectar cuál es el problema con tu cuenta individual y ahí mismo resolvértelo porque están todas en un mismo lugar. Otro trámite que es muy importante es designar a nuestros beneficiarios. La cuenta individual, de hecho, es nuestro principal patrimonio financiero y lo podemos heredar a nuestra familia. Hay beneficiarios legales que se pueden registrar en la Afore, como pueden ser tu esposa, esposo o tus hijos menores de 25 años, pero por ejemplo las personas solteras, para no dejar problemas, la pueden designar como beneficiarios designados a sus hermanos o alguna persona de su elección. En ese sentido, la feria es la oportunidad.
1: ¿Se puede hasta cambiar de Afore una?
2: Sí, también de hecho proporcionamos esa información. El traspaso de Afore es un derecho de los trabajadores. Les proporcionamos información en materia comparativa, por ejemplo, del rendimiento acompañamiento que ofrece cada una de las administradoras, también de los servicios.
1: Dije, ¿qué papeles hay que llevar para hacer más ágiles todos los trámites que se pueden hacer?
2: Muy sencillo, hay que llevar tres documentos. Primero, una identificación oficial, que sería nuestra credencial de elector o nuestro pasaporte. Segundo, un comprobante de domicilio, como podría ser el recibo de la luz o el del agua, con una vigencia no mayor a 3 meses. Y en tercer lugar, llevar nuestro número de seguro social o nuestra CURP. Si no tenemos estos últimos dos documentos, ahí en la feria van a estar tanto el IMSS como el RENAPO para que podamos hacer cualquier aclaración sobre estos dos números, el NSS o la CURP. De hecho, la gente que no tiene completo su historial de cotización, que no sabe cuántas semanas de cotización, va a estar en la feria, en el área de afiliación y vigencia del IMSS, para hacer la aclaración y checar si están completas las empresas en las que has trabajado, todas que estén registradas en el Seguro Social. También para la gente que ha trabajado en el ISSSTE, ahí te pueden checar que tu historial laboral esté completo ante el ISSSTE para cuando ya te vayas a pensionar. E incluso aquellas personas que quieren hacer uso de su subcuenta de vivienda, van a estar el Infonavit y el Fobiste, te pueden resolver cualquier duda que tengas acerca de créditos, ya sea que ya los tengas vigentes o que quieras sacar un nuevo crédito. Y tenemos otras instituciones como el SAT, por ejemplo, para las personas que necesitan hacer algún trámite, checar su constancia fiscal, ahí lo pueden hacer sin hacer cita. Y si tienes también ya alguna duda más relevante en materia fiscal, va a estar la PRODECON, que es la Procuraduría de la Defensa de los Contribuyentes.
0: ¿Dónde es, maestro? ¿Y qué día es?
2: Los esperamos en la Alcaldía Iztacalco, en la explanada delegacional. Vamos a estar del jueves 8 al lunes 12 de octubre. Son 5 días, un fin de semana. Va a estar abierta en un horario de 9 de la mañana a 6 de la tarde.
0: Muy bien.
1: Perfecto, maestro. Pues muchísimas gracias por haber regresado a la Hora Nacional a volvernos a invitar a esta Feria de las Afores, que como dice el Cha, buenísima idea tener todo ahí. Buenísimo. Para realizarlo en una sola visita.
0: Es que es bien importante y ese día se puede sacar todo de una vez.
2: Así es, los esperamos ahí en Iztacalco.
0: Muy
1: perfecto.
0: Bien.
1: Perfecto, muchísimas gracias de nuevo.
2: Muchas gracias.
1: Y muchas gracias a todos que están con nosotros aquí en la Hora Nacional. Quédense, por favor.
3: Hola, soy Jalil Mozo. La música Mepa se dice Ajmu, Ajmo, su raíz, Najmu, mi nostalgia. Estamos teniendo la raíz de la nostalgia. Esto es Nimetzo Niwana y estamos en la Hora Nacional.

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2: El 10 de octubre se conmemora el Día del Hospicio y los Cuidados Paliativos, que buscan mejorar la calidad de vida de las personas que tienen enfermedades graves y también de darle apoyo a sus familias.
3: Estos cuidados incluyen la prevención y atención del dolor y de otros síntomas, además de acompañamiento durante la enfermedad. Para hablar más sobre este tema, nos acompañan hoy la doctora Leticia Asencio Huertas y la doctora Edith Monreal Carrillo, ambas del Instituto Nacional de Cancerología. Doctoras, bienvenidas a la Hora Nacional. Gracias por acompañarnos hoy.
4: Muchísimas gracias por la invitación.
5: Muchas gracias, encantada de estar aquí.
2: Gracias. ¿Qué son los cuidados paliativos?
5: Así como bien ahorita lo mencionaste, es ese enfoque que busca lo más posible prevenir el sufrimiento de los pacientes cuando están enfrentando una enfermedad que es amenazante, que es grave, que va a ser incurable prácticamente. Uh-huh. Y que tienen muchos síntomas, no solamente dolor, sino la náusea, están con un estado de ánimo bajo, tienen preocupaciones, miedo, ansiedad. Y todo eso se hace mediante una muy minuciosa búsqueda de esos síntomas, pero sobre todo prevenir crisis, prevenir qué va a venir más adelante, tanto para el paciente como para la familia.
3: ¿En qué momento de una enfermedad pensaríamos que ya es recomendable empezar a incorporar los cuidados paliativos?
6: Principalmente cuando vemos una enfermedad que tiene muchísima sintomatología, que puede lastimar física, emocional, social y espiritualmente a las personas. No es una decisión básicamente de un equipo, sino basado en la necesidad de las personas. Y afortunadamente los cuidados paliativos han cambiado y ya no solamente son al final de la vida, sino se pueden proporcionar justo cuando alguien está experimentando muchos síntomas e incluso altos niveles de sufrimiento.
2: Pues todas las personas que están alrededor del paciente también necesitan mucha ayuda.
5: Durante todo el trayecto de la enfermedad, por supuesto que quien está al lado de este paciente sufre, y sufre mucho, porque es impresionante la gran necesidad que surge física, instrumental para poder ayudar al paciente, las medicinas, las citas, el acompañamiento, más aparte todo el cumplimiento de otras actividades cotidianas.
3: El tema internacional del Día Mundial del Hospicio y de los Cuidados Paliativos está poniendo el énfasis en el manejo del dolor.
5: Porque precisamente el enfoque actualmente es la búsqueda de evitar un sufrimiento de los pacientes dado precisamente por este síntoma que puede llegar a ser evitable. No es necesario esperar a que el paciente esté en los últimos días para poder decir necesita el apoyo de cuidados paliativos. ¿Cuándo solicitar el apoyo de cuidados paliativos? Cuando haya síntomas, cuando sea difícil lo que estoy viviendo o incluso simplemente desde que se da un diagnóstico y el diagnóstico de una enfermedad que impacta en todos los ámbitos de la persona.
3: Si hay alguien que esté en este momento viéndonos o escuchándonos y que sea un paciente o tenga en su familia un paciente que podría estar quizá en necesidad de empezar un proceso de cuidados paliativos, ¿a dónde se puede acercar?
6: Bueno, nosotros en el Instituto Nacional de Cancerología tenemos un área que se llama EduCáncer, que son servicios que se brindan a los pacientes para poder, primero, tener información certera, científica, filtrada, para que la gente conozca los cuidados paliativos. Segundo, en todas las páginas de la Secretaría de Salud de nuestro país existen sitios donde ya nos derivan a lo que es cuidados paliativos, nos explican de qué se trata y todo lo que nosotros podemos tener de beneficio cuando nos acercamos a esas condiciones. Afortunadamente también ya tenemos algunas instituciones que congregan a especialistas en cuidados paliativos como el Colegio Mexicano de Cuidados Paliativos y Soporte, que también ofrece el tener información que podamos identificar todos se van a sentir impactados de una situación que a veces se nos sale de control. El no saber qué le digo, cómo se lo explico, qué le doy de comer, cómo le doy rehabilitación.
2: La acompaño.
6: Exacto, sí, cómo estoy presente cuando a lo mejor no se sienta bien emocionalmente. ¿Cómo podemos incluso ayudar al cuidador? Y nosotros hacemos esa parte de capacitación al cuidador. La familia se sienta cobijada también por los equipos de salud, que no se sientan solos.
2: Las personas que están solas, ¿qué pueden hacer? ¿Qué hacen? ¿A dónde se acercan?
5: Justamente, de igual manera, son pacientes todavía más vulnerables. Puesto que somos un equipo, entonces también tenemos que auxiliarnos de cuáles serían las redes que pudiéramos llegar a cobijar a este paciente para que precisamente pues no esté solo, ¿no? Claro. Porque definitivamente es algo muy complejo y necesitará ayuda.
3: Les agradecemos muchísimo su visita.
6: Al contrario, muchas gracias por la invitación.
5: Muchas gracias.
2: Gracias. Gracias a ustedes y gracias a ustedes. No se vayan, por favor. Del 8 al 18 de octubre se llevará a cabo la 31ª Feria Nacional de la Cultura Rural en la Universidad Autónoma Chapingo. Un encuentro que pone en el centro a las comunidades, los saberes rurales, la producción del campo y la diversidad cultural de México.
3: En esta edición estarán representadas 328 comunidades indígenas que pertenecen a 20 pueblos originarios, además de las 32 entidades del país, de acuerdo con la información de la organización. Hoy queremos hablar de la Universidad Autónoma Chapingo, un poquito del nuevo ciclo escolar, de su papel en uno de los temas fundamentales para nuestro país, que es el manejo, conservación y aprovechamiento sustentable de nuestros recursos forestales y de muchas otras cosas.
2: Y para conocer un poco más está con nosotros la maestra Tania Pérez, ella es la directora general de difusión cultural de la Universidad Autónoma Chapingo. Maestra, bienvenida una vez más a la Hora Nacional.
7: Muchísimas gracias por nuevamente brindarme este espacio después de un año para nuevamente invitarlos a la Feria Nacional de la Cultura Rural.
3: Platícanos un poquito sobre esta feria.
7: Claro que sí, como cada año nuestra universidad se engalana con una fiesta de 11 días. En este caso, este año lo vamos a dedicar a los estados del centro del país, lo que es Puebla, Querétaro, Tlaxcala, Estado de México y Ciudad de México, y a sus pueblos originarios.
2: ¿Y qué va a haber además de todo esto? Porque el año pasado estuvo buenísima.
7: Van a ser 11 días de fiesta. Empezamos el 8 de octubre y vamos a terminar el 18 de octubre en horarios de 9 de la mañana a 11 de la noche. Vamos a encontrar más de 400 artesanos de toda la República Mexicana, tratando de incidir siempre en la población de pueblos indígenas y de alta ruralidad. También vamos a tener 50 cocineras tradicionales de toda la República, más de 90 emprendedores, también 180 productores agrícolas, productores pecuarios y más de 4,000 artistas en escenario universitario.
3: ¿Y la feria es de acceso para todo el público o tiene uno que ser estudiante de la universidad?
7: No, claro que no. Todos están invitados a participar en esta gran fiesta universitaria. Tiene una aura mucho, muy familiar en donde desde los más pequeñitos pueden encontrar actividades que van a ser específicamente para ellos. Por ejemplo, vamos a tener función de títeres en toda la mañana y en las tardes vamos a tener acercamientos a bailables, a música, tradiciones de nuestros pueblos originarios. Pero adicionalmente, también en estas mismas fechas y en este mismo lugar, se estará llevando la Feria del Libro Chapingo en su 40 edición. Vamos a estar de aniversario, pero ahora en la Feria del Libro Chapingo.
2: Pues suena súper bien, ¿no? Comida, música, títeres, literatura. ¿Todo esto es en las instalaciones de la universidad?
7: Así es. Nuestra universidad, al ser tan amplia, tiene un lugar específico para toda la cuestión ferial, que se engalana justamente en estas primeras semanas de octubre.
3: Ayuda también un montón que la gente que quizá no conocía tanto la universidad puede ir a estos eventos, ¿no? Porque conoce un poco más la institución, su misión, la importancia que tiene para justo todos estos temas que siempre han sido súper importantes para el país, porque tienen mucho que ver con nuestro desarrollo nacional, y Chapingo siempre
2: ha sido las bases de todo.
3: Claro, y siempre ha sido punta de lanza en entrenar profesionistas para que lleven a cabo la vida misma del país, ¿no?
7: Claro.
3: Entonces, ahí también, si uno quiere información sobre la universidad, puede tenerla.
7: Así es. Tenemos el pabellón institucional o universitario, en donde van a estar toda la oferta académica, van a estar mostrando justamente cuál es la misión de cada una de las carreras, y adicionalmente tendremos este acercamiento a las empresas de los chapingueros ya egresados, y también a los productores agrícolas, que pues son la parte enlace para la sociedad de nuestra universidad Autónoma Chapingo.
2: Maestra, ¿cuáles son algunas de las carreras que hay en la universidad y cuándo inicia el nuevo ciclo escolar?
7: Bueno, ya inició el nuevo ciclo escolar. inició a principios de agosto, entonces prácticamente estamos renovando nuestra plantilla de estudiantes. Aproximadamente 2,000 han ingresado a nuestra institución y carreras, la verdad es que cada vez se diversifica más. Tenemos desde lo que son especialistas en suelos, fitotecnia, zootecnia, ahora tenemos médicos veterinarios, también tenemos inteligencia artificial para la agronomía, tenemos economía, administración, comercio internacional, estadística, entre otros. Hay más de 28 carreras y además de toda la oferta de posgrados que hay dentro de nuestra institución.
3: Maestra, repítanos por favor nomás las fechas de la feria y si tienen un sitio web o redes sociales para que la gente que igual se le fue algún detallito pueda checar toda la información.
7: Claro que sí. Vamos a estar en nuestra Feria Nacional de la Cultura Rural del 8 al 18 de octubre en los horarios de 9 de la mañana a las 11 de la noche y pueden checar todos los eventos que va a haber en la página Feria Nacional de la Cultura Rural, Medio Chapingo y Universidad Autónoma Chapingo 2023-2027.
3: Buenísimo.
2: Muy bien, maestra Tania Pérez, qué gusto tenerla por acá una vez más. Fiestón,
7: Sí.
2: Planazo, como dicen ahora.
7: Claro que sí, todos invitados a esta gran feria institucional.
2: Muchísimas gracias, maestra.
7: Muchísimas gracias a usted.
3: Y qué gusto que nos acompañen aquí como cada domingo. Quédense, por favor. Si esta semana quieres salir a conocer la ciudad desde la cultura, en nuestra Chilanguía te traemos varias opciones.
2: Y si te interesa conocer cómo se construye la cultura desde los propios territorios, sigue el segundo encuentro de culturas comunitarias de la Ciudad de México. El martes 6 habrá actividades sobre cuidados, género y diversidades. El jueves, conversatorios virtuales sobre comunicación comunitaria. Y el jueves 8 habrá actividades sobre comunicación comunitaria en la UACM San Lorenzo Texonco. El sábado 10 habrá recorridos y experiencias comunitarias en Utopía La Heroica. La entrada es libre.
3: Para los que les gustan las artes escénicas, el 10 y 11 de octubre llegan al Centro Nacional de las Artes las Jornadas de Danza Española 2026, con funciones, talleres y actividades de reflexión sobre la memoria y la creación en la danza. La inauguración será el sábado 10 a las 10 de la mañana y la clausura el domingo 11 a las 12 del día.
2: Y para cerrar la semana con música, la Orquesta Filarmónica de la Ciudad de México presenta López Antón Shostakovich 12. Habrá funciones el sábado 10 a las 6 de la tarde y el domingo 11 a las 12:30. Esto en la Sala Silvestre Revueltas. Y además, antes de cada concierto, habrá música de cámara en el vestíbulo.
3: También hay una experiencia especial sobre arquitectura y patrimonio. El Museo Casa Estudio Diego Rivera y Frida Kahlo presenta La Luz que Habita, una intervención lumínica que permitirá recorrer el conjunto arquitectónico por la noche. El horario nocturno será del 5 al 9 y el domingo 11 de octubre. Esto de 6 a 9 de la noche y la entrada es libre.
2: Así que ya lo sabes, hay mucho que hacer esta semana en la Ciudad de México para conocerla con otros oídos.

0: La música y las memorias se transmiten también por medio de los sonidos. Hoy queremos presentarles a Jalil Mozo Castrejón. Él es guitarrista, compositor y director mexicano, nacido en Tlapa de Comonfort, en la montaña alta de Guerrero.
1: Su trabajo está vinculado con la música de concierto y con la recuperación de la memoria sonora de los pueblos originarios de su región. Bienvenido, Jalil, a la Hora Nacional. Qué gusto tenerte aquí.
2: Hola, ¿qué tal? Mucho gusto. Narashala, Ikumbiú, Jalil Mozo, Nane, Shuajen Apá, Nane, Shuajen Jupa, Maña. Desde la montaña de Guerrero les acabo de saludar a todos con muchísimo gusto en esta que es mi lengua, el Mepa. O tlapaneco también, como se le conoce.
0: Qué bonito, pues muchas gracias por ese saludo. Oye, Jalil, tu influencia de la montaña alta sigue muy presente en tu vida y por lo tanto en tu música, ¿no?
2: Claro, totalmente. Creo que desde nuestra infancia, a los que nacimos en esa tierra roja de la montaña de Guerrero, pues nos persigue la música de las bandas de viento, de los conjuntos de música tradicional, ya sea tanto Mepa, Tunzabi o Nahuatl, y también pues todo ello con las festividades y danzas tradicionales que también tiene todo este mosaico de la montaña de Guerrero.
0: Qué bonito.
1: Ahora, es muy bonito pensar en la idea de recuperar la memoria sonora de los pueblos originarios. Es un trabajo que entendemos que tú has buscado hacer y queremos preguntarte un poco qué implica y qué podemos aprender de los sonidos y de las músicas tradicionales de una región, por ejemplo la tuya de la montaña de Guerrero.
2: Implica muchísimo trabajo, digamos, en la cuestión de investigación, de recuperación, pero más que nada en el diálogo justamente interno con las mismas personas, ya mayores músicos sobre todo, implica una cuestión pues de una extrema y ardua pasión también, porque justamente hay mucha música que se ha perdido por pensar que la música tradicional o la música de los pueblos pues no tiene una complejidad más allá, no lleva más allá, como que no está dentro de la moda, ¿no? Creo que esa es una de las violencias que se viven justamente también dentro de los pueblos originarios, el no poder ver que lo propio tiene muchísimo peso, porque es una cuestión que lleva años y sobre todo pues está empapada de una situación filosófica muy profunda de la cosmovisión de cada pueblo, ¿no? Entonces pues eso lleva a que las infancias, juventudes se empiecen a alejar no solamente de las expresiones artísticas sino también pues hasta de la lengua, ¿no? Entonces es ahí donde tenemos muchísimos factores, pero creo que lo bonito de esto dentro de todo ese contexto es que también tenemos otras infancias que sí se están acercando, otras juventudes, maestros que también se ven valorizados justamente en su labor, ¿no? Entonces esa es la parte en donde nosotros podemos encontrar las distintas sonoridades desde cómo se percibe la música dentro del territorio también.
1: Claro. Oye, ¿y redes sociales tienes?
2: Claro, me pueden encontrar igual como Jalil Mozo.
0: Con dos S's.
2: En todas las redes sociales, Instagram, Facebook y todo ello.
1: Perfecto, Jalil. Pues muchas gracias por haber venido a la Hora Nacional a platicar con nosotros y a compartirnos un poquito de tu música.
2: No, ¿de qué? A ustedes, muchísimas gracias por el espacio, por esta charla. Y como lo decimos en mi lengua, Mepa, Dinúmala, muchísimas gracias.
0: Muchísimas gracias. Y gracias a ustedes.
2: Soy Jalil Mozo. Esto que vamos a escuchar es la música que emigró a Nicaragua desde la montaña de Guerrero. A nosotros, quienes nos llamaron Yopes, nosotros los Mepa. Esto que está hecho para el dios rojo, el dios de la piel, a quien también llamaron Xipetotec. Estamos en la Hora Nacional.

0: Y así llegamos al final de esta emisión de La Hora Nacional. Recuerden que nos pueden escribir en La Hora Nacional Oficial, ya sea en YouTube, Facebook, Instagram y en el número 55-34-83-42-39. 55-34-83-42-39. Se aceptan comentarios, sugerencias de temas y nos harían muy felices si nos dejan por ahí su sticker favorito.
1: Hace mucho que no nos mandan stickers, ¿eh? Y también nos pueden mandar un correo electrónico a lahoranacional@segov.gov.mx.
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1: ¿Cómo están? Soy Claudia Mejía. Un nuevo episodio de Ya Oíste. Esta vez yo, ahí los que me están escuchando, quiero que se pregunten: ¿hace cuánto no se desparasitan? ¿Hace cuánto no desparasitan a toda la familia, a la mascota? Creo que también es muy importante. Ahí pregúntenselo, porque hoy traemos un tema sobre parásitos. Está conmigo el doctor Jesús Manuel Rodríguez Guzmán. ¿Cómo estás, doctor?
4: Hola, ¿cómo estás? Muy bien, muchas gracias.
1: Y yo quiero saber primero, antes que nada, ¿esta parte de la cisticercosis es igual que la tenia que escuchamos por ahí? ¿Qué pasa con esto?
4: De hecho, justamente eso es algo muy interesante, que es con lo que vamos a hablar. O sea, hablar de cisticercosis realmente es hablar de una fase de lo que es propiamente un microorganismo que se llama teniasis, que es un parásito. Taenia, hay dos tipos. Algo que se le llama Taenia solium y Taenia saginata. La que vamos a abordar para hablar de cisticercosis es la Taenia solium.
1: Y me remonto al cerdo, ¿no? Porque pues la misma palabra lo dice. Pero tenemos tal vez este mito muy bien arraigado de que el cerdo no bien cocido, ¡pum!, cisticercosis. ¿Es así o no es así?
4: No exactamente. De hecho, justamente es lo que vamos a abordar en este momento. Tendríamos que hablar de lo que es el ciclo, o propiamente el ciclo de la cisticercosis y el ciclo de la tenia. Y hablaríamos como tal, tendríamos que tener en cuenta dos cosas. El cerdo se le conectaría como un hospedero intermediario y al humano como un hospedero propiamente definitivo. Pero ¿qué pasa realmente aquí? Si hablamos realmente de lo que es el cerdo, ¿qué nos aportaría el cerdo? Realmente hablaríamos de esto. El humano o la cadena de transmisión o el mecanismo de transmisión se llama fecal-oral. Y realmente en el humano sí ocasionaría tanto teniasis como cisticercosis. En el cerdito no ocasiona lo que es teniasis. En el cerdito solamente ocasiona lo que es la cisticercosis. En el humano, en el cuerpo humano, tendríamos este gusano. Propiamente la tenia es un gusano plano, tiene una cabeza y se caracteriza porque tiene como cuatro ventosas, es decir, cuatro como hoyitos, por así decirlo, en su cabeza. Y tiene unos ganchos que se van atando al intestino. Esto es lo que hace que realmente se fije al intestino. Pero, ¿cuál es la característica de este gusano? Este gusano es hermafrodito, se reproduce por sí mismo, tiene tanto reproductor masculino como femenino. Y es plano, y cada una de estas cositas planitas adentro alberga huevecillos. Y entonces ahí empieza el ciclo. Entonces, ¿qué pasaría con esto? ¿Sabes una cosa interesante y que me gusta mucho? ¿Sabes cuánto mide este gusano? Mide de 2 hasta 7 metros. ¿Qué? Y eso es muy interesante porque imagínate, en cada una de estas segmentos que se van formando, hay miles de huevos. Entonces, ¿qué pasa justo ahí? Justo ahí lo que hacemos es de que existen prácticas como pueden ser fecalismo a raíz del suelo. Esto es, hago popó, literal, en la tierra, donde ya sea que hay alimentos o incluso un mal manejo de las excretas, ¿no? Como por ejemplo vemos que sí hay un drenaje, pero ¿dónde desfragua esto? ¿Dónde irriga esto? Irriga los vegetales que propiamente se consumen. Y entonces ahí es donde empieza lo interesante, porque entonces sabemos que existen animales que se le llaman de traspatio. Imagínate, las personas hacen popó, literal, ahí está la tierra, y los cerditos, ¿qué hacen? Están todo el tiempo jugando con sus naricitas, consumen esta tierra, los productos que están ahí, los niños salen a jugar, o incluso consumes propiamente algún alimento que ya ha sido irrigado con esta agua. Pero ¿qué pasa? Que en el cerdito entonces encontramos que ya propiamente en la tierra están estos huevecitos. Estos huevos propiamente la tierra no va a hacer que lleguen a la siguiente fase, que es la cisticercosis. Vamos a diferenciarlo aquí. Entonces el cerdito se lo come, esos huevitos en el cerdo sí van a ocasionar que se desarrollen hasta cisticercos, pero ahí van a quedar, no se van a formar gusanos en el cerdo. Aquí es donde viene lo interesante. El humano come la carne. ¿Y cómo sería realmente que el humano pueda realmente decir, este consumo de la carne pueda ser lo que me origine un alimento mal cocinado? Pero si estamos hablando de que ya el huevo en el cerdo se ocasiona un cisticerco, ¿cómo se puede morir? Con una buena temperatura, con una cocción. ¿Cuánto necesito cocinar la carne de puerco para que realmente no me ocasione la infección? Por 20 minutos a más de 70 grados centígrados. Esto obviamente dependerá mucho, ¿no? Y entonces yo ya me lo como y adivina qué pasaba con estos cisticercos. Estos cisticercos es como si tuvieran una capita alrededor, un montón de cosas que son proteínas. y entonces se desnaturalizan o que se destruyen, por así decirlo, con nuestro ácido clorhídrico. Y volvemos al mismo ciclo. Ahí está el ciclo. Pero esta es la parte interesante, porque si yo te dije de que consumimos el puerco, está el cisticerco, pero eclosiona con el ácido clorhídrico. Entonces dices, bueno, voy a formar gusanos. Y ese es un ciclo de gusanos. Entonces, ¿cómo realmente se forma el cisticerco? El cisticerco es, ya no involucro propiamente al puerco, involucro el contacto yo directo humano, lo ingiero, pero ¿qué pasaría entonces ahí? Que estos huevitos se van a ir a través de la sangre.
1: Entonces, ahí sí somos completamente responsables, ya el cerdito no tiene nada que ver, porque no hubo un intermediario, entonces ahí sí, por completo somos responsables porque no tuvimos la higiene adecuada.
4: Correcto.
1: Porque si dices que está en la tierra de las heces, que otra persona fue e hizo ahí, entonces llega mi hijo y empieza a jugar ahí, se lleva las manos a la boca, ahí es donde hay la infección.
4: Correcto. Si yo te hablo de cisticercos, la gente no, muy poca gente sabe, por ejemplo, que los vegetales también pueden ser una fuente de... Porque realmente, si te hablo de cisticercos, ¿qué te viene a la cabeza? ¿Qué se le viene a la cabeza a todos? Los cerdos, las verduras, aunque las hayas lavado bien, la garantía está desde un buen cultivo, desde que realmente tienes una buena práctica de esto, o un buen manejo de las excretas.
1: ¿Qué hacer cuando sí nos gustan mucho las fresas, sí nos gustan mucho las ensaladas? Digo, ya hablamos de la carne de puerco, pero ¿qué sí está en nuestras manos? O sea, ¿qué tipo de medidas?
4: Si queremos consumir. A lo mejor los vegetales, no vamos a meter tanto en frutas, sino en general, todo lo que es desinfección que no sea por calor, ya sean frutas, verduras, que sean irrigadas por esto, pues sería lavado y desinfección de vegetales. ¿Qué haríamos? Pues disminuiríamos el factor de riesgo, digámoslo. ¿Cómo lo haríamos? Pues sería a lavarlo con agua potable, claramente, o sea, ya utilizar el agua que esté limpia. Y una cosa que sí vemos son diluciones con clorito, con cloro, ¿no? Que son, le llamamos diluciones de hipoclorito de sodio, que coloquialmente lo conocemos como el cloro comercial que tenemos en casa. Después de que los enjuagamos, retiramos la mayor parte de materia orgánica que a veces vemos, ¿no? Tienen tierrita y esto, lo quitamos y posteriormente podemos hacer estas diluciones con cloro. ¿Cuánto correspondería? Por un litro, estos incluso envases que tenemos de crema y demás que miden un litro, de agua potable, o sea, no que sea de preferencia agua potable, claramente agua purificada, le ponemos aproximadamente 2 mililitros de cloro. ¿Cuánto sería esto? Media cucharadita cafetera.
1: También me genera duda. Hay personas que después de desinfectar vuelven a enjuagar. ¿Está bien o mejor no?
4: Depende. Depende de cómo me lo digas. Por ejemplo, si la práctica es... lo voy a desinfectar y luego le voy a querer quitar los residuos con agua de la llave. Pues, me refiero al agua corriente, pues evidentemente no sería lo correcto. El agua de la llave, aunque esté purificada, sí tiene ciertos ciertos componentes que no lo hacen tan viable, ¿no? En el contexto, por ejemplo, de que si lo voy a enjuagar, pero con agua de garrafón, con agua que a lo mejor es de filtro, de la que tenemos de la llave, de la que filtramos en casita, de estos purificadores, pues perfecto. Lo correcto sería, y de hecho así lo menciona la mayor parte de las etiquetas, solo escurrimos después de la desinfección sin ya meterlo. Aunque claro, tiene que ser dependiendo del producto que utilizamos.
1: Agradezco mucho que estés aquí para poder brindar esta información. Sí creo que nos quedó muy claro esta parte de la teniasis y la cisticercosis, que son cosas diferentes. Claro. Y que ya hablamos que el pobre cerdito solo está existiendo y no tiene la culpa. En sí o directamente, sí, claro. La higiene de manos, la higiene de tus alimentos, la cocción de tus alimentos son muy importante. Entonces, pues gracias por quedarte hasta el final, doctor Jesús. Muchas gracias por estar aquí también.
4: Al contrario, gracias por la invitación y pues también invitarlos a que esto sea una práctica habitual, a desparasitación en casa y pues buenas prácticas higiénicas.
1: Yo soy Claudia Mejía, nos vemos en un siguiente episodio. Hasta pronto.

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1: Eso, bienvenidos a una emisión más de Marcianos en la Mañana. ¿Cómo están? Bienvenidos, buenas. Sí, perdóname que me agarraron en curva, yo estaba aquí preparando todo, pero me agarran en curva. Es así la presión. Mire, así sucede cuando pasa. Así sucede. Pasó, Lenguardo, cálmate. No me presiones, Lenguardo. Aguanta. Oigan, pues nada, siempre un placer, un absoluto privilegio, como siempre se lo digo, de estar acompañándolo una mañana más, una mañana ahora de lunes, arrancando semanita, arrancando programa, arrancando día, arrancando todo, pues es que así, usted arranque lo que quiera. Usted arranque lo que sea necesario. Exactamente, sí. Marcianos en la Mañana ocurre de lunes a viernes de 6 a 10 de la mañana y es, pues es un programa que intenta, ¿no? Que intenta en esta comunidad que ya se formó, porque si ya se formó la comunidad, es como cuando se forma el pulpo, haga de cuenta que si ya se formó. Nomás que hace como un año todavía estábamos y se está formando el pulpo. No, ahorita ya el pulpo ya tiene 9 tentáculos, 9 personas formando el pulpo. Y aquí andamos, en el pulpo que se llama Marcianos en la Mañana. Exactamente. Y te digo que intentamos en esta comunidad pues integrar, ¿no? De alguna manera, entender que esto funciona como si fuéramos una familia, porque lo somos. Y también de alguna manera, pues voltear y puse a entender, ¿no? Que de repente, pues en familia todo está más chido, ¿no? En familia todo sabe mejor, en familia todo se vive mejor, en familia uno se siente más tranquilo, así que pásele a lo barrido. Yo sé que nos extrañó, sé que extrañó a la familia, pásele por supuesto a Marcianos en la Mañana por XFM. El Lenguardo, el presionador oficial de la mañana, el mismísimo e inigualable. ¿Qué pasó, Lenguardo? ¿Todo bien? ¿Todo tranquilo? ¿Fin de semana? ¿Muy ansiosito? Sí, güey, no me digas. Y luego, ¿descansaste o no? ¿O echaste fiesta? ¿Qué pasó, güey? No, descansaste. Qué bueno. Me da mucho gusto, güey. Digo, como te conozco, güey, o sea, pa' como eres, el descanso, no, hombre, güey, hasta se me hace raro, digo yo, no manches. Qué raro le pasó al muchacho. Pero qué bueno, carnal, qué bueno. Eso es importante para que agarres bien toda la semanita, güey. Para que ni el martes ni el jueves lo sientas pesados. Porque son los martes y jueves cuando más pesado se siente. Aunque digas, no, para mí son los... No, no, martes o jueves, siéntenlo bien. Siéntanlo, para que vean que es muy cierto. Pues a darle, güey, porque resulta que esta semana vas a hacer 3 turnos. Ah, no manches, no, espérate, güey. No es cierto, bromas. No es cierto, bromas. Oye, vamos entonces, a ver, vamos a pasarle de una vez, si ustedes gustan, a la misa de las 6.
2: ¡Vámonos!
1: Bienvenidos a la misa de las 6. 6:06, todo pinta bastante bien. Y mire, yo este fin de semana, porque yo te digo que de repente le ando pensando ahí el fin de semana, ¿no? Porque luego aquí llega uno y dices, ¿ahora qué voy a decir la misa de las 6? No friegues, ¿no? Habrá días donde no la voy a dar, porque es así. No me presione, ¿ya ves, Lenguardo? Por andar presionation. Mire, primero, traguito de café y le voy a explicar por qué voy a hablar de mi fin de semana. Este fin de semana, específicamente, pues tanto... No, pues sí, tanto viernes como sábado, me dejé ir. Ay, espérate, ¿de qué? Espérate, o sea, no hablemos de eso. Hay video. No es cierto, no aguante. Me dejé ir en un aspecto que yo dije, a ver, güey, pues yo esto, pues nunca lo planeé, no sé ni qué hago aquí, pero aquí estoy. Y de verdad me dio una sensación diferente a todos los demás fines que puedes llegar a planear o a las cosas que salen planeadas. Y de alguna manera me recordó, y se los comparto, me recordó como que dices, güey, de eso se trata, no sé si me vaya explicando, de eso se trata el disfrute. Porque uno dice, bueno, no, la vida se trata de muchas cosas. Y hay mucha gente que también, muchos argumentos donde dicen, no, hombre, que hablan en contra de las rutinas, que hablan en contra de las estructuras. Y pues sí, está bien, o sea, el único tema es que las estructuras y las rutinas existen por algo. ¿Por qué? Pues para que tú funciones bien. Para que tú sepas que ABC, el resultado es D. Para que tú sepas qué tienes que hacer en el día. Para que te alcance el tiempo. Para que no tengas un tema de que ¡chin! Se me olvidó el hijo en la escuela. ¡Chin! No. Todo tranquilo. Esto, para eso sirve la rutina y la estructura. Eso está muy bien. No se pelee con eso. Pero este fin de semana también me recordó que hay otra forma. La vida me dijo, güey, hay otra forma. tú dile que sí. Así fue, güey. Así fue mi fin de semana. Todo, ¿eh? Yo, pero, o sea, no es algo que yo haya dicho, oye, este fin de semana voy a actuar así, ¿no? Simplemente pasó y simplemente me dejé ir, como te estoy diciendo, carnal. O sea, me dejé ir. El viernes, igualito, güey. El viernes me vi de repente pintando copas, güey. ¿Cuándo me has visto pintando copas? Güey, estaba yo pintando copas, güey. ¡Qué maravilla, ¿no? De verdad, y no sabes qué bien la pasé, y agradezco mucho porque me invitaron, y sí, me invitaron. Yo todavía no ni terminaba de trabajar y dije, ¿sabes qué? Pues ya, voy a parar tantito y seguimos, vámonos a pintar copas. Güey, qué maravilla, güey, qué planazo. Bueno, sí, fue un planazo, eso por un lado. Y luego, por otro lado, al otro día, sabadito, lo mismo, güey. De repente empezó mi día con la estructura o la rutina normal, ¿no? Tempranito, ir a hacer ejercicio, y de repente volteo y digo... Ahora, salgo del ejercicio. Y, por cierto, es que ya no pude llegar a casa porque no sé, había un desastre aquí en el norte de la ciudad, pero desastre absoluto. Entonces dije, no voy a llegar a casa, güey. Olvídate, no me voy a estar peleando con el tráfico, no quiero eso. Me seguí, dije, a ver el retorno, pero del otro lado está igual o peor. Entonces, ¿qué hago? Vamos a Tepos, güey. Así fue. Llegué a Tepos y me la pasé increíblemente bien en Tepos, desayunando y paseando a gustísimo. Y luego... terminé viendo Elton John, carnal, cuando mi destino era, según yo, descansar. Yo dije, el sábado lo voy a ocupar para descansar, para tranquilizarme. No, señor. Acá, en resumen amplio y rápido. Hay veces donde de verdad, sí, romper la rutina, romper la estructura, se siente de una manera impresionante. Como que te recuerda o te jala los pelos y te dice, güey, hay otra forma. Nomás por un par de días, ¿qué tiene? Y creo que por ahí va esta misa de las 6. ¿Hace cuánto no se avienta a algo así? ¿Hace cuánto dice, sabes qué, güey? Hoy amaneció, no tengo nada que hacer. ¡Neh! Vámonos. ¿A dónde, güey? No sé. Yo sé que es muy difícil, en serio. Hay muchas personas que nos cuesta mucho trabajo romper con esa estructura. Pero no sabes qué bien se siente de repente decirle, sí, órale, va. Vamos, oye, güey, pero no será que... No, hombre, ¿qué importa? Vamos a pasarla bien, vamos a ver qué ocurre, vamos a ver cómo... Eso es vivir, si me preguntan a mí. Eso es vivir. Es salirte de las cosas que de repente tú tienes muy planeadas, muy estructuradas, o que tú crees que es por ahí. ¡No, hombre! ¿Y sabes qué? Cuando volteas y dices, güey, ¿qué hago aquí pintando copas? Te vas a sorprender de lo bien que te la puedes pasar, de lo bien que te relaja, es, por ejemplo, esa actividad o cualquier otra actividad, o sea, no importa. O sea, esos fueron ejemplos que yo este fin de semana reflexioné y se los comparto en esta misa de las 6. Es, dile que sí a esa cosa que de repente llega y dices, oye, güey, pero eso ni lo sé hacer, o eso como que ni siquiera me prende tanto, o eso como que, tú dile que sí, güey, o sea, vamos a ver qué pasa. Una vez... experimenta, juega, a ver qué pasa, pues no pasa nada. Tampoco es como que digas, ay, güey, estoy haciendo algo que ni al caso. No, güey, tampoco. Nomás, obviamente, con cuidado, ¿no? Cuidándose a sí mismo, cuidando a los demás y no poniéndose en riesgo. Creo que con eso ya estamos del otro lado. ¡A vivir! Ah, no, ese ya es un pelón, ¿me entiendes? No. A disfrutar, damas y caballeros, que de eso se trata, a disfrutar. Mire... De repente, ahorita, por ejemplo, usted, ¿cuántos años tiene usted? Ahorita, allá afuera. ¿Cuántos años tienes? De repente volteas y a estas edades ya, güey, a estas edades cercanas los 40 y así, tú volteas y de repente ya te das cuenta que el tiempo lo vas sintiendo de volada, güey. Como para todavía estar demasiado estructurado. Yo entiendo que la estructura es maravillosa, en serio. Es lo que da paz, lo que nos quita la ansiedad y, bueno, algunos así funcionamos, pero en serio, de repente zafarte de ahí, salirte tantito de la línea... No sabes qué bien se sintió, güey. Qué bien se sintió. Y agradezco enormemente. Te comparto esto para que también, no sé cuándo, no sé si esta semana, la siguiente, un día de estos, o puedes decir un ya veremos, ¿no? Está bien, no pasa nada. La invitación está hecha. Esta fue la misa de las 6. Eso. Ojalá que les haya gustado. Y si no, pues ni modo, yo lo quería compartir. Ya la di, ¿no? Este programa, pues al final lo hacemos nosotros, ¿no? Y y pues aquí está, mire. Que por cierto se ve muy bien, ¿eh? Oye, digo, para ser lunes, ¡qué guapa! Oiga, ¡qué guapo! Muy bien. Mire, y sin bañarse. ¡Ah, qué bárbaro! Nomás, no, hágame un parito. Nomás échese desodorantito, ¿no? Porque luego anda ahí a las 12 del día ya medio apestosón. Nomás échese desodorantito, pásela bien. Nosotros no tenemos la culpa de que no le guste bañarse, ¿no? Sí, no tenemos la culpa. No, pero se ve muy bien, ¿eh? O sea, a pesar de que no se bañó, se ve muy bien. Bienvenidos entonces a Marcianos en la Mañana. Estamos listos para leerlo, para escucharlo a través de WhatsApp en cabina 777-300-957 y también a través de redes sociales como Exa Cuernavaca en todas las redes y como Gazú.mx, Gazú.mx en Instagram y Gazú.mx en Facebook. Lenguardo en la producción, el Gazú en el micrófono y esto está arrancando. Marcianos en la Mañana, 6:14. Bienvenidos y buenas.

0: como amanece el planeta.
1: Ay, mamá, como amanece el planeta, mamá. Oigan, pues sí, a ver, vamos a la información de volada. Híjole, mano, es que aparte andamos medio ruditos, medio ruditos. No, vamos a empezar suavecito, la neta, es lunes, güey, es lunes. Vamos a arrancar con algo leve, porque si no, de tanto, sí, como de sopetón, no está chido, güey. Mira, de entrada hay un candidato allá en Austria. Sí, güey, ¿por qué me estás hablando de un candidato en Austria? Pues sí, Fellinger Jan, que compartió fotografías y videos desde el museo en los que aparece un museo allá en Austria, evidentemente, donde se encuentra, por cierto, el penacho de Moctezuma. A eso vamos. Resulta que aparece ahí junto al famoso tocado, ¿no? Y en sus publicaciones aseguró que si se convierte en presidente de Austria, trabajará hasta el cansancio para devolver el penacho de Moctezuma a México. Yo dije, ¡ah! ¡Ahora! ¡Oye, propuestas, ¿no? Ya ves que, pues sí, ¿no? El penacho de Moctezuma, pues siempre ha, bueno, últimamente, desde hace ya varios años, pues ha sido protagonista de esta discusión, ¿no? Entre México, entre Austria, que bueno, no termina siendo problemas diplomáticos, ni mucho menos, pero pues sí, apareció de repente una promesa política de por medio y es como que dices, ahora, ¿y eso de dónde salió, carnal? ¿Y como por qué? O sea, eso me lo esperaría, por ejemplo, de un candidato gringo, ¿no? Que obviamente quiere ganarse el mercado latino, el mercado mexicano, y pues entiendo esa parte, pero ¿en Austria? No porque no haya migrantes, pero ¡ahora, qué raro! Gunther Fellinger Jan, economista y activista austriaco que busca la presidencia de Austria para el 2028, él asegura que va a devolver a México esta pieza prehispánica si es que llega al poder. Este candidato visitó el Museo de Viena, donde se encuentra el penacho, y aprovechó la visita para lanzar esta propuesta. Dice, como que, es esos candidatos, porque, híjole, cómo abundan esos güeyes, ¿verdad? Y morras también, pero van así en la candidatura, van caminando y de repente, ¡ah! Se me ocurrió que si gano la presidencia, voy a pintar todos los postes de morado. Ah, no, eso ya existe, ¿verdad? No. A ver, otra suposición. Se me ocurrió. Ahí va el candidato caminando, güey. Se me ocurrió. Sí, señora, sí, ¿cómo está? Bienvenida. Le voy a dar un apoyo a usted, señor. Ah, no, también ya eso ya. Espérate, no, eso ya existe. Ya, qué difícil, güey. ¿De dónde sacas propuestas? Pues sí, volteas y dices, ah, pues el penacho. ¡Eso! ¡El penacho! Y bueno, pues ahora está asegurando que si él gana allá en Austria, si la gente vota por este sujeto, un sujeto que además es bastante agradable, ¿eh? Haga de cuenta que es Jacobo Zabludowski, pero de buena onda. Él no te hace bobo como Jacobo, ¿no? Él sí. Ahora, es un desperdicio la fotografía. La fotografía, yo me hubiera puesto abajo como si fuera el penacho.
2: Claro, wey. Simulando.
1: Güey.
2: Desperdicio total.
1: Tantito, güey, se hubiera hecho así como para poner hasta peloncito. Entonces hubiera puesto abajo, güey, no, hombre. Hubiera sido una fotaza esa, güey.
2: Sí, se ve agradable.
1: ¿Verdad que se ve agradable? Es Jacobo Zabludowski, pero buena onda, güey.
2: Ah, pero el problema va a ser resolver cómo traértelo sin que llegue hecho pedazos.
1: ¿Sin que se rompa?
2: Sí.
1: No, así como
2: por
1: está, güey.
2: Por eso sí, lo han pedido varios gobiernos de México. Peña Nieto fue uno de ellos, creo que también López Obrador lo pidió.
1: López Obrador está de cansancio, güey.
2: Pero el problema es que no pueden resolver cómo transportarlo sin que
1: llegue. No, sí, nada, son puros pretextos. Puros pretextos.
2: Bueno.
1: Te lo pones, güey, y ya te lo traes.
2: Te lo traes para no documentarlo, ¿no?
1: Exacto, güey. Para no documentar, así. Oiga, tiene que quitarse el penacho. Ajá. No, señor, no me lo puedo quitar. Si me lo quito, se rompe.
2: Ajá, justo. ¿No? Es como el ridículo de ¿cómo se llama el escorpión dorado?
1: Buen
2: nombre.
1: Ajá, el hermano este del...
2: Bueno,
1: el escorpión dorado.
2: El escorpión dorado, ajá. ¿Cómo se llama el chavo?
1: Alex Montiel.
2: Montiel, exactamente, Alex Montiel. Se vino de Las Vegas con su sombrero, su gorra y su sombrero Karim León encima, güey.
1: Ándale. A ver, dile, ¿qué le dices, güey?
2: ¿Qué le dices? Si es el de Karim León, ¿se lo ganó él?
1: ¿Él se lo ganó?
2: Lo aventó hacia el público y casualmente le cayó a él.
1: Ah, fíjate.
2: ¿Sí?
1: Bueno.
2: Que es ridículo. Y así
1: aquí varios. Hablamos del penacho clásico, ¿no? Con 400 plumas de varias aves, entre ellas el quetzal, el cotinga, elementos de oro, güey. No, pues ve nomás, güey.
2: Una verdad locura, ¿eh?
1: Sí, no manches, güey.
2: Una verdad locura.
1: Esto no me sale ahorita, ¿eh?
2: No.
1: Sí, con retazos de mi ropa no me sale, güey.
2: No, la verdad está impresionante.
1: Es impresionante.
2: Y obviamente sí, ya se ven las plumas,
1: Pues sí, sí, seconas, sí, ¿no? Sí, sí, sí. No, pues es que sí, imagínate.
2: Debe
1: nomás
2: estar aparte de una pieza. Apenas fui al Museo de Piezas del Titanic.
1: Ajá.
2: Y hay piezas que tienen hasta un clima específico.
1: Ah, claro.
2: Del
1: no, todo, la luz. La luz, tanto natural como artificial, no les puede dar de cierta manera.
2: Ese es el problema de transportar.
1: Es un tema. No, pero ay, güey, sí pueden.
2: ¿Sí?
1: Hombre.
2: Mira, lo sacan así del museo y le da tantito la luz.
1: Ay, güey, sí, ándale, güey. Como vampiro, güey. Como vampiro, güey.
2: No sé.
1: Se dice por allá que este tocado. Fue entregado por Moctezuma a Hernán Cortés en 1519 como parte de los intercambios diplomáticos cuando llegaron los españoles, supuestamente. Estamos hablando, imagínate, nomás de cuántos años, güey.
2: Ok.
1: O sea, y uno ya quiere jubilar sus playeras, güey.
2: Sí.
1: No manches. ¿Ah, güey? No, hombre.
2: Yo conocí un señor que usaba calcetines nuevos todos los días.
1: ¿Calcetines nuevos todos los días? ¿Cómo crees?
2: ¿Por? Es una historia que me ha platicado mi papá por siempre.
1: ¿Por?
2: Mi papá, un amigo suyo, que no sé, que le generaba como mucho asco el tema de volverlos a lavar o no sé.
1: ¡Hora!
2: También decía, pues,
1: la locurita, locurita, eso. Bueno, empezamos suavecitos porque si no, güey, híjole, man.
2: Empezamos suavecitos.
1: Sí, el lunes.
2: Vamos fuertes porque ayer la gente estaba vuelta loca. Y en cosas, hashtag, cosas que a nadie le importan, Mariano Ochoa es la ganadora de las Casas de los Famosos. Y la gente está diciendo en la casa los tramposos y no sé qué.
1: ¿Por qué tramposos? ¿Qué pasó?
2: Porque yo creo que nadie quería que ganara Mariano Ochoa. Yo no veo ese programa.

0: gracias.
1: Oh.
0: Ya se puede comenzar su
1: Estamos
0: día,
1: on fire.
0: De la mejor manera.
1: Estamos on fire, ¿eh?
0: Ya que estás en esas, a ver, el S. Pérez, el pacho.
1: El S. Pérez, S. Pérez, ese sí fue tercer lugar, ¿no? S. Pérez, cuarto, ¿no? S. Pérez. Cuarto lugar, fíjate.
0: Cuarto, fíjate. ¿Qué? Fíjate. Karina fue tercer lugar.
1: Karina fue tercer lugar, ah, ok.
0: Ok.
1: Órale.
0: También se estaba hablando de que la banda, ¿qué banda fue a tocarles? Una banda de...
1: Ah, La Adictiva.
0: La Adictiva.
1: La Adictiva.
0: Saludaron a todos de beso y cuando llegaron con Karina le hicieron puñito, ¿no?
1: Ah, sí. Sí, lo están criticando por eso.
0: Porque... Ay, güey, sí, qué horror.
1: Sí, sí, sí. Si me vas a hacer puñitos, me... ¿No?
0: Si vas a chocar algo, chócalme. Muy bien.
1: Órale. No, pues muy bien.
0: Ay, muy bien.
1: Oye, vamos a hablar, te digo, ahora rudito, porque vamos a retomar el tema del ataque a la secundaria de Torreón.
0: Ok, ¿qué pasó con estos gemelos?
1: Que fue la semana pasada, los gemelos. Pues ambos imputados van a ser procesados bajo las reglas aplicables a personas de mayor edad, porque tienen ya 18 años, entonces pues ya, pelocation, papá, qué bueno.
0: Qué bueno.
1: Carlos y David, hermanos gemelos de 18 años, fueron vinculados a proceso por este ataque ocurrido en la secundaria general número 13 de La Unión en Torreón, Coahuila, donde murió la subdirectora del plantel y cuatro personas más resultaron heridas. Este juez de control determinó ayer domingo 4 de octubre que existen elementos suficientes para continuar el proceso penal contra los dos jóvenes por delitos de homicidio calificado y homicidio calificado en grado de tentativa. O sea, pelucation, papá. Qué bueno. Se dio dentro de la causa penal, bueno, con ciertos números ahí, 1632 diagonal 2026, después de una audiencia realizada en el Centro de Justicia Penal de Torreón, y van a permanecer mientras tanto en prisión preventiva en lo que pasa su juicio y todo el rollo, qué bueno. Y bueno, pues a ver a dónde llega, pues... No hay forma de que se salgan de ahí, ¿eh?
0: Pues sí.
1: No hay forma.
0: Digo, nada de esto regresa a la vida de la subdirectora.
1: No, absolutamente, menos. Pero bueno, por lo menos se imparte justicia, ¿no? Exactamente, güey. Por lo menos se imparte justicia, que luego de este país es lo que más falta, ¿no?
0: Hoy muy histórico este fin de semana en cuestión de shows y conciertos. De la nada caíste en el concierto de Elton John.
1: Güey, de la nada.
0: Algo que nos puedas contar.
1: Todo.
0: Yo leí algo que de repente pidió parar tantito el concierto.
1: Sí, sí, sí, sí. Eso fue el sábado. Sí. Se sintió mal. Estuvo como... De 4 a 5 minutos fuera del escenario, pararon el concierto. Sí. Pero bien, se avisó, ¿eh? O sea, sí dijo, güey, voy a tomarme unas medicinas. Así fue. Se salió y regresó y se sintió mal. Por lo visto estaba como mareado.
0: Ok, ¿la altura de la Ciudad de México será?
1: Pues es que él viene de problemas de salud.
0: Sí, tiene
1: problemas graves.
0: Ayer justamente me salió en TikTok que gasta, creo que 90 mil pesos mexicanos diarios. Por temas de salud.
1: No lo dudo.
0: Entre un enfermero, entre sus medicinas, entre terapias, entre mil cosas.
1: No lo dudo.
0: No puede caminar él solo durante mucho tiempo. O sea, sí, tiene casi 80 años, 79 años. Y pues sí.
1: 79 años.
0: Eso es el TikTok.
1: Y bueno, pues en general, güey. No, bueno, qué experiencia.
0: Me imagino.
1: No. Pues, a ver.
0: Ya me terapié yo el fin de semana, ¿eh? De que.
1: Sí, güey. De verdad que lo intenté, güey, ¿eh? Intenté, sí. De verdad que saqué el pecho.
0: Te lo agradezco aquí, wey, muchísimo.
1: Pero no había más.
0: Te lo agradezco mucho.
1: Yo, o sea, sí.
0: No, ni pagado. O sea, ya cuando yo quise, ya.
1: Sí. Lo que pasa es que, bueno, yo llegué ahí por hacer ese destino. Literalmente a las 4 de la tarde me marca una persona, una buena amiga, y me dice: oye, te veo a las 7 afuera de la Azteca. Vamos a ir a ver el Toñón. Yo así, ¿de qué? ¡Adiós! ¡Pum! ¿De qué me estás hablando, güey?
0: No te dejó opción.
1: No me dejó opción. De verdad que no me dejó opción. Y dije...
0: Y tu carajo, yo quería ir a ver al Cruz Azul,
1: ¿no? Yo quería ir a ver al Cruz Azul, che. Me escribió el Sergio. Oye, vamos a, no sé, a este lugar. Ajá. No, esta mañana no.
0: Fíjate.
1: No.
0: Qué bueno que salió lo de Elton.
1: Sí. Elton, no. No, le dijo Sergio, no, no. No, pero bueno, el punto es que llegué ahí por hacer el destino, porque no estaba ni planeado, ni siquiera se me antojaba tanto, ¿sabes? Y tú lo sabes.
0: Sí, sí, te lo propuse yo
1: en
0: la mañana.
1: Tú me propusiste en la mañana y yo dije, ay, no, güey, la verdad es que...
0: Ah, pero no fuera Joe Hill. Porque no más.
1: Güey, no me lo regalaste, güey.
0: Eso también.
1: Ah, pues ahí está, güey.
0: Eso también.
1: No, y entonces pues llegué ahí. El punto es que cuando uno llega con expectativa, pues realmente... A ver, no que no esperara que fuera un gran show, conozco a Elton John, vaya.
0: Claro.
1: Dices, ay, güey, ¿qué estoy viviendo? ¿Qué es esto, güey?
0: No, sí, sin duda, güey, sin duda.
1: El vato tiene TikToks, casi 80 wey. Años, güey, tiene casi 80 años, no friegues, güey. Y la voz, güey.
0: La voz sigue intacta y
1: qué
0: sigue
1: bárbaro,
0: tocando increíble, güey.
1: Increíble, güey, increíble. O sea,
0: yo vi muchos videos en TikTok y dije...
1: No, ¿qué? Y toda la banda, todo el grupo, o sea, todos sus músicos que son de la misma edad más o menos, misma rodada, pues...

0: De toda la vida. Wow. Desde 1967 algunos, 69 otros. No, no, imagínate nada más la cantidad de años. No, qué showzazo. O sea, qué pedazo de artista es Elton John. Y sí, lo tengo que decir con todas sus letras. Qué pedazote de artista es Elton John.
1: Sin duda.
0: Brutal. O sea.
1: Qué afortunado fuiste.
0: Con eso.
1: La verdad. Pues. La verdad, sí.
0: El destino me llevó, güey.
1: Sin duda. Padrísimo.
0: O sea, pues ahora sí que.
1: Padrísimo.
0: Una gran mojada cuando llegué. Me llevé un impermeable especial que nunca uso. Ajá. Dije, ah, mira, por fin lo voy a usar. Entonces me lo llevé, güey, todo el rollo. Muy tranquilo. Y todo el concierto sin lluvia.
1: Ah, qué maravilla.
0: Todo el concierto sin lluvia.
1: Solamente el inicio.
0: Cuando llegué. O sea, qué la maravilla. Caminata para llegar a entrar al estadio. Fin.
1: Qué maravilla. Qué maravilla.
0: Todo súper bien.
1: Gracias a mi papá que me cortó las alas también con sus amenazas.
0: Pues tú hubieras comprado el boleto y nos hubiéramos ido juntos.
1: Pues sí.
0: Pues es que es así.
1: Y mi papá, como vive muy cerca del estadio de acá. ¡Oh, mi Charlie! ¡Está lloviendo bien duro! No, mi Charlie, está lloviendo bien duro. El viernes estuvo durísimo la lluvia.
0: Sí, el viernes estuvo dura.
1: No, mi Charlie. Entonces también dije.
0: No, yo me llevé ropa de todo,
1: gracias,
0: ¿eh?
1: Gracias por seguirme cortando
0: botas,
1: mis sueldas.
0: Ah, exacto, güey. Botas, me puse calcetines de los largos, así como ¿sí? De. Sí, como de. Sí, dije, no, chateé unas calcetotas acá. De
1: ¿No haces bien?
0: No, pues si me va a bajar la pata, pues que se
1: claro,
0: moje menos.
1: Claro, claro.
0: O por lo menos bien protegida la pata con el ojo de gallo, ¿no? El ojo de gallo,
1: el ojo de pescado.
0: El ojo de gallo, son de acá. impermeable, güey, suétercito.
1: Ibas muy preparado.
0: No. Dije, vamos a ver qué pasa.
1: Claro. Ya a esa edad uno ya no improvisa, ¿no?
0: Claro, uno se prepara. Uno ya no improvisa, dije, aparte no me vaya a enfermar.
1: Claro.
0: ¿No?
1: Eso sería lo peor.
0: No, güey, me respetó el clima de una manera que yo dije, güey, qué
1: maravilla.
0: ¿Qué
1: la noche,
0: más quieres, güey?
1: La noche era pletórica para poder disfrutar el Rocketman.
0: Sin duda. La gente feliz, ¿sabes?
1: Sí,
0: y mucha familia, o sea, me estaba sacando unas estadísticas, esta buena amiga me sacó unas estadísticas. El 49% de las personas que escuchan a Elton John, es un datazo, güey, datazazo, güey. 49% tienen menos de 34 años.
1: Menos de 34, ¿eh?
0: ¿Qué tal ese datazo, güey?
1: Oye, ¿habrá ayudado la collab con Dua Lipa?
0: La colaboración con Dua Lipa, la película.
1: Ajá.
0: O sea, como que varias cosas como que sí.
1: Fíjate que a mí Elton me gustaba y se me
0: con
1: hacía...
0: Con Britney Spears, también salió una canción con Britney Spears.
1: Pero cuando yo vi Rocketman dije, Dios mío.
0: Güey.
1: Sí. La verdad, a mí sí Rocketman me ayudó a valorar y a entender más a Elton John y dije, wow.
0: Y a mí el concierto, ¿eh? La verdad es que...
1: Sí. Hablando de Dua Lipa, ¿vieron el...
0: con Shakira? Uh-huh. Dua Lupita.
1: Qué mujer más impactante.
0: Dua Lupita, mi amor.
1: Qué bárbara.
0: Sí.
1: De impacto, ¿eh?
0: De impacto.
1: Sí, señor. Bueno.
0: Yo ya acabé, ¿eh? Yo ya.
1: Fíjate que para pa hacer menos a Shakira.
0: Nah, pero...
1: Cuando las ves juntas...
0: Bueno, no, pero es que es culpa de su ombligo, güey. Uno no quisiera decir esas cosas, güey, pero pues es que sí. A ver. Mírate.
1: No, aunque Shakira tuviera el ombligo más precioso del mundo, de todos modos, Dua Lipa al lado de ella, Dios mío, güey.
0: Vamos a buscar imágenes vamos a corroborar todo, güey.
1: Dice que mi Shakira es de esas mujeres que como me gustan.
0: Nomás que dejan que se le vea el ombligo, güey. ¿Dónde está el ombligo, Dua?
1: Literal, busca casi Dua Lipa, aquí. Ombligo.
0: Sí, Dua Lipa, ombligo.
1: Que se meta tu Google, así, ¿verdad? Entonces busca.
0: Ajá, sí. Ah, bueno.
1: Enfermo.
0: Hay cosas peores. En mi historial, mira qué bonito, ve qué hermoso, güey.
1: Es que te digo, es que todo.
0: Ve qué hermoso, se ve que le pusieron canica a esta morra. Mira.
1: Y ajo también.
0: Y acá de este lado, aquí está editado. Ah, papá, jale, mamá, editaron su ombligo. Ese no es el ombligo de Shakira. Perdóname, güey.
1: ¿Qué hablas, Gazú?
0: Claro que no. No nos hagamos. Ah, aquí está el ombligo de Shakira. Ahí está. Es su ombligo. Ese sí. Ay,
1: es un mamerto, güey.
0: No, ¿por qué, güey? Velo, güey.
1: No, muy bien. Ya es que bueno que ya es una edad donde sepas perfectamente que te gusta.
0: Sí,
1: ¿no?
0: Sí.
1: Muy bien.
0: O sea, que tú dijeras, oye, te tengo a la mujer más hermosa o a la persona más hermosa del planeta, por dentro y por fuera.
1: Ajá.
0: Pero, ¿tiene el ombligo salido? Sí sería un tema de, bueno, déjame conocerle.
1: Pero no, ya te están asegurando que es la mujer más hermosa del planeta por dentro y por fuera. O sea, es la diosa del Olimpo, güey.
0: Por eso.
1: La diosa del Olimpo... Pero Dios dijo, no puede ser tan perfecto. Voy a poner el ombligo salido.
0: Sí, sácale el ombligo, ¿no?
1: ¿Cómo ves?
0: O sea, pero pudiste haberle puesto un dedo chueco, güey.
1: No.
0: Cosa, pero no. El ombligo.
1: Sí te rifabas, ¿no?
0: Probablemente sí.
1: Sí.
0: Probablemente sí. Oye, sí.
1: Ya lo trabajas.
0: Estas alturas del partido.
1: Ajá.
0: ¿No?
1: Yes. Exactamente. Que es un ombligo, güey. Insoportable, mil pendejos.
0: Exactamente. Exactamente. Bueno. Vámonos con Nicky Jam y J Balvin.
1: 6:42, Pontexa.

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0: Ariana Grande, One Last Time, en Marcianos en la Mañana.
1: 6:56, buenos días, público. Si usted se va integrando, buenos días.
0: Hacemos repasito de volada con la gente por acá. Dice, buenos días, Reynoso, yo ando agarrando mañita de llegar tarde, dice por acá.
1: No me importa.
0: No, agarrando, no, ya la agarraste, ¿no, güey?
1: Pues ya es un hecho.
0: Sí, por lo menos ya dilo, güey, o sea.
1: Mi horario de entrada es 6:20. Entonces, ¿por qué no saben los acuerdos que tenemos aquí?
0: Marcelito Chulos Preciosos nos hacen el día con sus locuras. Saludos desde Frutería de la Campestre. Saludos, Frutería.
1: Saludos, Frutería Campestre.
0: Y familia también. A ver, por acá.
2: Muy buenos días, como siempre, amigo Eduardo Gómez, aquí escuchándolos. Oye, amaneció otra vez de nuevo triste, pues, de plano esos Texans no avanzan, pero bueno, ¿qué le podemos hacer? Mi querido Gazú, hoy amanecí escuchando a Michael Jackson con la canción de Smooth Criminal. Que tenga un excelente día y un excelente inicio de semana. Y arriba la América, señores.
1: De arriba parte, de la América. Porque le ganaron los Cowboys.
0: Sí, güey. Bueno, ¿qué tal los Chiefs?
1: Los Cowboys, güey.
0: ¿Qué tal los Chiefs?
1: Bueno, los Chiefs ya le. Los Chiefs ya son una realidad.
0: Eso. Me encanta. O sea, me encanta.
1: Dicen que fue un partidazo en la 30-27, ¿no?
0: 30-27, creo que sí.
1: A Las Vegas.
0: O 27-24. Ah, sí, 30-27. Correcto.
1: A Las Vegas Raiders. Pero bueno, ya se divirtieron los niños. Hoy juegan los adultos, público. Hoy sí va a volver.
0: 6:50, ¿verdad? ¿Qué hora
1: es? Va a ver usted fútbol de calidad. Saints contra los Falcons en el Monday Night Football.
0: ¿Pronóstico? Sí se lo llevan los Saints, ¿no?
1: Sí, sí,
0: sí, perfecto. Saints. Qué bueno. Qué bueno.
1: Si usted quiere ver un buen equipo de fútbol, préndale hoy. Monday Night. Los pues que vistan Monday negro con dorado, esos menos.
0: Esos menos. Eso es muy bien.
3: Buenos días. ¿Cómo están? ¡Escuela!
4: ¿Qué onda, marcianos? Buen día, ya listos para iniciar este lunes con toda la actitud. Aquí traigo a la secundiarini.
3: Hola.
4: Mucho éxito, pásenla bonito.
1: Hola,
4: nuestra invitada. Dice hola, goodbye.
0: Adiós. Marcianos, ¿me pueden dar su opinión con respecto a lo que pasó ayer en la casa de los famosos? ¿Fraude o no? No, no.
1: Es que no la vemos.
0: No, no.
1: Solamente supimos que ganó Mariano Ochoa, pero. Y sabemos que todo el mundo está diciendo que es fraude, pero.
0: No, no.
1: Pero no te podemos dar más opinión porque neta no vemos eso.
0: Buenos días, espero tengan una excelente semana y que este lunes esté lleno de cafecito con pan. ¡Ah, qué gran deseo! Ya huele a pan de muerto por todos lados. Así me dijeron el otro día. ¡Huele a pan! O despertamos muy nostálgicos con la canción de Don't Speak. Ok.
1: Don't Speak! No, ¿de plano?
0: Está bien, ¿no? Está bien.
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0: Excelente semana, abrazos para los mejores de la radio. Excelente lunes, inicio del mejor mes. Mañana es mi cumple, saludos a todos por allá. Fabirú, señora Silvia, al árabe, Manuel Cambrón, Lili, Dani y a todos, toditos, todos. Es la Maye, ahora a Maye.
1: Maye, mañana es cumpleaños de la Maye.
0: ¿Y qué se va a armar?
1: ¿Qué se va a armar, Maye?
0: ¿Y qué se va a armar? Ya de camino a dejar a Melisa a la secundaria. Es que Melisa... Güey, la Melisa la conocí chiquitita, hermano.
1: Pues que ya estás viejo, carnal.
0: Chiquitita.
1: Ya
0: la
1: estamos
0: secundaria,
1: viejos.
0: ¿De qué están hablando? Me están mintiendo nomás. Sí,
1: hay muchos de nuestros radioescuchas que ni siquiera habían nacido cuando empezamos
0: no,
1: este programa.
0: No, me queda claro, me queda claro.
1: Estamos ancianas.
0: Que tengan un excelente inicio de semana. Un fuerte abrazo, Melisa, Armando y Lupita. Saludos, familia. Qué gusto leerlos.
1: Ya hablemos
0: a Baúl. Ya hablemos a Baúl, sí. Ya se nos corre la piel así delgadita. Gracias, buenos días. Bonito inicio de semana. Muchos saludos y besos para mi hijo, Alex. Gracias. Excelente lunes, manden un corre poco yo a mi hija Alexa Moreno, va a la secundaria con toda la actitud. Saludos Gasú y Reynoso. Marcianos, una felicitación para mi hija Maya, que el día de hoy le tocan los honores y le toca cargar la bandera.
1: Eso,
0: y decirle que estamos muy contentos por su esfuerzo y que la queremos mucho. Atentamente, sus papás.
1: Muy bien.
0: Marcianos, buenos días. Felicitar a Emanuel Vences, de 10 años, que metió este perro golazo. Vamos a ver. Vamos a ver. Corran las imágenes.
1: ¡Golazo! ¡Hala, madre! Es un golazo otra vez. Empezó a grabar muy tarde, señores, si me lo pregunta.
0: Sí, ahora. Eso es antes, señor. No, es antes, señor. Señores, antes. A ver, aquí. A ver si este es un poquito antes. Es que qué barbaridad. Una cosa se le pide al papá. Una cosa, güey.
6: ¡Hasta la portería! ¡Ya lo
0: ándale!
1: ¡Qué golazo, güey! Atrás de la media cancha, ¿eh?
0: Exacto, balón parado, toquecito, vámonos.
1: Tiene buena pegada ese chamaco,
0: tiene buena pegada.
1: Felicidades.
0: Lenguardo, buen día. Es marciano, saludos a todos en cabina y a la comunidad marciana. Gazú, let's go Niners. ¡Ya! Otro más ganado, papá.
1: Ganaron
0: otro más.
1: Niners.
0: Sí, ganamos. Buenos días, buen inicio de semana. Tengan hoy, desperté con la canción de Roxette. Ok, la voy a poner.
1: ¿Cuál es Roxette?
0: Esta, mira.
1: Ah.
0: Esta, mira. Saludos desde la 28 Norte, allá en Sivak Gótica. Un excelente inicio de semana, nos piden un siu. Marcianos, buenos días. Reynoso se lleva tan bien con su jefe que su hora de entrada es a las 6:20 y llega a 6:29.
1: Tenemos 10 minutos de tolerancia, güeyes. Entro a 6:20, me dan 10 minutos de tolerancia.
0: Marcianos, hoy agradezco su vida y su labor. Fíjate qué bonito. Agradezco su vida y su labor.
1: Ah, qué bonito.
0: Saludos, que tengan un lunes muy productivo. Igualmente.
1: Ah, qué linda, gracias, Olindo. No sé quién seas.
0: Te amamos. Te amamos. Claro, no, aquí temazo este, ¿eh? Qué hermoso, para lunes está muy bien esta, ¿eh? Me siento como lunes, esto es lunes.
1: Para mí siempre las baladitas 80s, 90s.
0: Sí, va, o sea, sí son así como
1: siempre.
0: Es un temazo, güey.
1: Dice.

0: Enhorabuena, vaya, hermano, es un gran día.
1: No podía salir mal otra cosa.
0: No salió nada mal, güey, nomás pisaste popó y ya, güey.
1: Llegué tarde porque pisé popó de la Dana, pero así la que recién hizo ahorita, así la más fresca de todas.
0: No importa, ¿pero qué tiene?
1: Pues nada.
0: ¿Nada? ¿Nada?
1: Nada.
0: Ahí está. ¿Qué te pasó en realidad?
1: Pues en realidad nada, nada.
0: ¿Nada?
1: O sea, tuve que echarle agua a mi tenis, tratar de quitarle lo más que podía del... Sí. De las heces fecales de la Dana.
0: Pues así es.
1: Muy afortunadamente, para mi fortuna, Dana hace muy bonito.
0: No, que qué bueno.
1: Y sus heces no son así tan escandalosas.
0: Se dice aquí sí es chica, ¿no?
1: Sí, no son escandalosas. Ojalá.
0: ¿Y es puntual como el Eddie o...?
1: Es muy puntual, güey.
0: Ah, fíjate.
1: Muy puntual también.
0: Tiene mucho
1: Dana
0: en común.
1: Le gana a Eddie.
0: ¡Ay!
1: A las 6 de la mañana, 5:50 ya está ahí afuera.
0: Chiquita. ¿Ya ves?
1: ¿Sí? O sea, no manches, no sabía, güey. Es una máquina de churros, ¿no? No.
0: vamos a la información.

0: 5 de octubre en el Universal. Subsidiarán empresas de Fuerzas Armadas con 127 millones de pesos al día. What the hell? El Tren Maya, Mexicana de Aviación, Grupo Mundo Maya, el Ferrocarril del Istmo de Tehuantepec y las Islas Marías, cinco empresas creadas en el sexenio anterior y administradas por las Secretarías de la Defensa Nacional y de Marina, recibirán estos subsidios gubernamentales de 46.529 millones de pesos en 2027. Eso equivale a 127 millones de pesos diarios.
1: ¡Wow!
0: Diarios.
1: Vámonos con Reforma, y es que le encarga la 4T cruces al ejército, pero no frena contrabando, militarizan aduanas, pero persiste el huachicoleo. Investigan al menos a dos mandos militares de Matamoros que están prófugos de la justicia.
0: En Brasil, dice La Jornada, Lula da Silva y Bolsonaro se van a la segunda vuelta, y es que el senador derechista obtuvo 47.03% de los sufragios por el presidente, que fue de 45.16. La diferencia entre ambos es menos del 2%, es la más cerrada en una primera ronda. Medios calculan un abstencionismo de 21% y representa más de 33 millones de votantes. Un montón de gente allá tampoco dice, nada, ¿para qué, güey? Ni uno ni otro, dicen.
1: Sí.
0: Así dicen, ¿eh? Y es un montón, o sea, 33 millones son un montón de personas.
1: Se ve muy cerca de que Lula Silva deje la presidencia de Brasil.
0: Sí. Hay una campaña muy fuerte en redes.
1: Se va a la izquierda de Brasil.
0: Sí. Hay una campaña muy fuerte en redes precisamente para no dejar a Bolsonaro, porque el problema pues no es ni uno ni otro, sino el Bolsonaro, según lo que dicen las voces brasileñas. Yo no vivo en Brasil.
1: Claro.
0: ¿Yo qué opino? ¿Qué me meto, güey? Ahora, de lo que yo veo, sí, Bolsonaro no. Si me preguntan a mí, a mí.
1: Pues yo vi otro tipo de publicaciones donde hablan de Bolsonaro muy bien y que
0: sí,
1: le
0: claro,
1: quiere decir adiós
0: sí,
1: no, a la izquierda.
0: No, es que Lula tampoco. Pero no, hombre, güey.
1: Bueno.
0: En fin.
1: Vámonos con Milenio, y es que buscan familias italianas en Nuevo León un milagro médico. Hay una clínica que se llama Neurocytonics que trata parálisis cerebral y autismo en niños con terapia cuántica, y muchas familias de diferentes partes del mundo, entre ellos italianos, vienen hasta Nuevo León para buscar más respuestas.
0: En el diario El País, caela. Rusia pone bajo observación a cientos de personas tras morir una investigadora de un laboratorio contra la peste.
1: ¡Órale!
0: ¡Ay, no me la hagan! ¡Por favor!
1: El Sol de México. Se multiplican las solicitudes y es que tramitan su INE más de 27 mil naturalizados. Ya son mexicanos, pero la mitad proviene de Venezuela, Cuba, Colombia y de Guatemala.
0: En El Economista, el Fondo Monetario Internacional eleva pronóstico del Producto Interno Bruto de México para el 2026 a 1.5%. La corrección se da por la expectativa de la economía, que ha cobrado cierto impulso gracias a que las políticas fiscal y monetarias son menos restrictivas.
1: Vámonos con El Financiero, y es que reconoce el Fondo Monetario Internacional mejoría en el crecimiento de México. Según la evaluación anual, sugiere el organismo a las autoridades financieras acelerar la consolidación fiscal para bajar más la deuda.
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1: El Universo Deportivo. ¿Quién se baja, Gasú? ¿Quién se baja del barco del tricolor que hizo el ridículo y perdió 3-0?
0: Mira, pues de entrada no van a enfrentar a Chile, Mateo Chávez, Gilberto Mora y Lozano.
1: Ok.
0: Vimos el tema de Gilito, que Gilito supuestamente tiene molestias físicas. Desde la vez pasada ya se había platicado de algo. No sé exactamente qué molestia física es, ¿no? Pero bueno, pues sí lo van a descansar también a Mateo Chávez y a Lozano. Entonces, bueno, pues de entrada, ahí va en lo que viene convirtiéndose en el último juego de fecha FIFA.
1: Okay.
0: La última fecha FIFA, en realidad. Y bueno, ya a través de un comunicado, la selección confirma estas bajas. Mateo Chávez, Gilberto Mora e Irving Lozano de cara al partido ante Chile.
1: Afortunadamente, este Chile no da nada de miedo, Gasú. Y no hay forma que nos vayan a meter 7.
0: Qué bueno
1: no.
0: Que dices eso y no, Chile, me das miedo. No,
1: Chile,
0: porque
1: me das miedo. No.
0: Sí, no.
1: Nada, qué ridículo hizo la selección, pero bueno.
0: Yo ni lo vi, güey, ni
1: yo sí lo vi.
0: No vi nada de deporte ahora sí,
1: yo
0: nada,
1: sí lo vi. ¿Y sabes qué es lo peor de todo?
0: Yo creo que fue Elton John el que me quitó esas ganas de ver deporte.
1: Qué bueno. Con 3 errores ridículos y groseros, güey.
0: Ajá.
1: De 3 jugadores de las Chivas. Fueron de 2 jugadores de las Chivas.
0: 2 jugadores.
1: Saltal Arangel salió a jugar basura, que es el portero de la selección, y el otro tarado que no sé ni cómo se llama, güey. Por errores de jugadores del Guadalajara, perdió la selección 3-0.
0: Bueno.
1: Pero groseros, errores groseros.
0: O sea, garrafales así, de cómo crees, ¿no?
1: Ok. Sí, de verdad.
0: Ok.
1: De kindergarten, pero bueno. Hoy me lo gasto. Pónganse de pie todos. Hoy juega la Judas Nation. The Black and Gold.
0: Cuando dice ese tipo de cosas, el Reynoso, siento que todo el mundo se le queda viendo así de...
1: Si es el único güey que le va a Nueva Orleans.
0: Sí, pero para, todo el mundo así como... Y así como de... Un ratito está bien, pero ya más rato ya no, güey, ya no.
1: ¡Hurat! Güey, déjame emocionarme, güey.
0: Está bien, emocionante.
1: Hace mucho tiempo no nos daban un prime time, güey, un horario estelar.
0: Eso también es cierto, carnal.
1: Un Monday night.
0: Eso también es cierto.
1: Hoy juegan los Santos de Nueva Orleans contra los Falcons de Atlanta. Exactamente. ¿Lo vas a ver?
0: Se me antoja, fíjate.
1: Te invito a la casa que lo veas.
0: Se me antoja porque sí, ¿qué es hoy?
1: Hoy es lunes, güey.
0: Sí. Qué bárbaro, ¿eh? Me pierdo yo en los días.
1: Podemos pedir cenar, va a haber chelas. ¿Quién se jala a la casa? Al santuario de los Santos de Nueva Orleans en Cuernavaca.
0: Ay,
1: ya tengo nuevos elementos, ¿eh? Llegaron en la semana.
0: Ok, qué bueno, muy bien.
1: Muy bien, mi querido Judas Nation.
0: En los resultados también de este fin de semana, ganan los Colts a los Commanders, ganan los Cowboys a los Texans 34-30, ganan los Osos a los Jets 23-12, los Jets que parecía de repente decir, ay, aquí estamos jugando, y uno, ya siéntate, Jets, sabes que no es cierto, nada de lo que digas es cierto, Jets, nadie te cree, nadie.
1: Ya ni la afición de los Jets.
0: No, ¿eh? Nadie, güey.
1: Como que es esa gente que dice, puta, vivo en Nueva York. Qué gran lugar para vivir, pero qué pésimos equipos tenemos aquí, ¿no?
0: Sí, es correcto.
1: Hay que irle a alguno de los dos.
0: Pero por más, ¿no? O sea, si tú estuvieras en Nueva York, tuvieras que ir a cualquiera de los dos, pues le vas a los Gigantes, ¿no? No le vas a los Jets, güey. La neta, güey.
1: Pues sí, yo sí le
0: voy. Por más, ¿no? Por más, así sí. Que digas. Sí, sí, ¿no? Ganan los Patriotas a los Bills 29-26 en un partido que se ve de alarido. Yo te digo, no vi nada, nada. ¿Qué tal estuvo ese partido? ¿Alguien lo vio?
1: Yo, la verdad, vi un rato la Red Zone. No vi un partido en particular, okay. Vi la Red Zone un rato.
0: ¿Y cómo se vio?
1: Y o sea, el que sí vi fue porque, pues, allá ves, los Carlitos Reynoso un domingo a las 7:30 de la mañana despiertote. Vi Commanders Colts porque fue allá en Inglaterra.
0: Ajá.
1: Ese sí lo vi un ratote.
0: Ok.
1: Buen partido,
0: ¿Buen partido? Ganan los Jaguares a los Bengals 22-17. ¿Qué pasó con los Bengals? ¿No que iban así desatados y todo el rollo? Ganan los Gigantes a Nueva York.
1: Órale,
0: a los 36-24. Los tristes Cardenales, güey.
1: Es una basura.
0: Sí,
1: ¿no?
0: Una basura. Los Ravens 24-18 con los Titanes. Ganan los Rams también, vaya, por fin. 24-20 las Águilas de Filadelfia. Ganan tus Packers, querido Lenguardo. 17-14 con los Bucaneros, vaya.
1: Muy bien.
0: ¿Qué tal estuvo el partido? ¿Lo viste? Guangón sí se ve.
1: Bueno, pues le ganaron a un rival de división, entonces lo agradezco mucho.
0: Los vikingos ganan 15-10 a los delfines, ganan los Chiefs 30-27 a los Raiders, ganan mis Niners 24-14 en un final también de alarido, papá. También de alarido, yo también vi ahí algunas escenitas, pero vaya.
1: Ah, no lo viste entonces.
0: No lo vi, güey, no lo vi. Pero sí, estaba cerradísimo, güey, estaban en... Si no me equivoco, estaban en poquitos puntos, güey. Era 10-3. Ajá. Poquitos puntos hasta el segundo, tercer, cuarto. Y de repente, mócole.
1: Este también lo vi un ratito, el de Panteras.
0: ¿Cuál? ¿El Panteras Leones? 32-26. Ganan los Seahawks también 30-23 a los Chargers. Y bueno, hoy, tus Santos contra los Falcons.
1: Aparte, algo especial que tiene el día de hoy. Hoy se cumplen 20 años de que regresaron los Santos de Nueva Orleans al Superdomo. Después del huracán Katrina y de todas las cosas horribles que pasaron en Nueva Orleans hace 21 años, hoy se cumplen 20 años de que regresó Nueva Orleans a ese estadio a jugar.
0: ¿Está bien?
1: Es una fecha histórica para la gente de Nueva Orleans, para la gente de allá. A lo mejor para ustedes no significa nada, pero para la gente de allá es algo
0: así. Sí, realmente como, wow. No así que digas, oye, me puso la piel chinita, no, pero entiendo que es algo simbólico.
1: Sí, muy simbólico.
0: Donde representa justo eso, ¿no? El levantamiento, el regreso. Sí, está bonito.
1: Pues se cumplen 20 años de eso. Por eso nos dieron el Monday Night, ¿eh? No creo que por otra cosa. Que bueno, de por sí, la verdad es que sí, la rivalidad Falcons de Atlanta contra los Saints siempre son buenos agarrones, se odian esos equipos. Entonces, pues bueno, usted disfrutará un buen Monday Night, soy seguro.
0: Qué bueno, ojalá.
1: Soy seguro que sí.
0: Vamos a ver.
1: Muy bien.
3: ¿A cuánto el dólar?
0: ¿A cuánto el dólar?
1: El dólar cerró ayer en 18 pesos con 16 centavos, 18.16, hoy amanece en 18 con 9 centavos, bajó 7 centavotes de ayer a hoy, así que pues bueno, ahí va el dólar, nuevamente como que tratando
0: venga
1: de
0: peso,
1: ir a
0: venga
1: la baja,
0: peso, venga peso. Baja,
1: 18 con 9 el dólar esta mañana.
3: Gasolinas.
0: A nivel nacional reportan el promedio del litro de la Magna en 23.70, de la Premium en 28.59 y del diésel en 27 pesos con un centavo. Ahora en Cuernavaca, Morelos, reportan la Magna promedio litro 23.80, la Premium ronda los 28.36 y el diésel los 27 pesos cerraditos.
1: Muy bien, pues ¿cuándo? Son las 7 de la mañana con 13 minutos, público que estará disfrutando en su televisión el Monday Night Delicioso el día de hoy. A partir de ese momento usted se encuentra

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2: Exactamente, hermano.
3: Muy bien.
2: Como debe ser, ¿no?
3: Pues vamos a darle...
2: ¿Qué es algo que estoy haciendo, hermano? Ya, yo no sé, ya estoy creando una imagen o algo así. No sé qué estoy haciendo acá, hermano. ¿Ya estás listo? ¿Qué rollo?
3: Estoy más que listo.
2: ¿Una rolita?
3: Más ¿Rolita? Que listo.
2: ¿Hoy? Besitos a algo sabroso.
3: Muy bien.
2: Que tengan buena semana. Hoy desperté manifestando que los Saints ganen el partido o al menos que queden empatados con los Falcons.
3: Ah, muy bien. ¿Blue también le va a los Saints?
2: Todo indica.
3: Wow, muy bien.
2: O a lo mejor no más porque le vas tú, güey.
3: A lo mejor. Y
2: en
3: si
2: apoyo
3: es,
2: y
3: padrísimo.
2: En empatía.
3: Les
2: ¿no?
3: agradezco mucho.
2: Marcelito, les deseo un excelente día y una bendecida semana. Abrazo, Maye, Manolito, Árabe, Fabirú, mi hermana Vero, los amo, la señora Silvia. Este no se oye, no se ve bien, mira, ve cómo está.
3: No.
2: No se oye nada.
4: Un saludo a mi papá.
2: Ah, un saludo a tu papá. No se oye nada. Sí, excelente lunes, Marcelo, solo diré una cosa, go Cowboys.
3: Ganan un juego y ya se creen
2: mis
3: los
2: niños playoffs. Preciosos. Ay, ay, ay, ay, ay, ay. ¿Cómo lo abrazas? No,
4: bueno,
2: quiero abrazar.
4: Yo me estoy listando para ir a la escuela.
3: Precioso.
4: Creen. Me metí al concurso de Mateo. Ya les había dicho que creen. Pues hoy tenemos honores y van a decir quién ganó para por los. Porque el sábado hubo un examen de matemáticas. Si te sacas un 10, pasas y sigues en el concurso. Pero
3: wow.
4: Los hombres pues dan las respuestas y dicen quién ganó y quién no. Entonces,
2: okay.
4: Vale, suerte.
2: ¡Éxito!
3: Es más éxito. Difícil que la casa de los famosos.
2: Sí, no. Yo me hice bolas desde... Yo me sentí Jordi.
3: Sí, yo
2: repartiendo
3: también.
2: Puntos, ¿no?
3: También.
2: Oye, Marcianos, buenos días. Gracias a Reynoso por la foto de ayer. Un gustazo conocerlo en persona. Saludos de parte de Lalo, Dulce y Nina. Un día maravilloso.
3: Un saludo, Lalo, Dulce y Nina. Gracias por saludar ayer en la barbacoa.
5: Hola, Marcianos.
2: Eso.
5: Buenos días. Soy Nina y ayer conocí a Reynoso. Se me hizo una gran persona. Muchas gracias por la foto.
3: Ah, gracias, mi amor.
5: ¿Y me podría poner un corre-pocoyo, por favor? Es que ya voy tarde a la escuela.
3: Con mucho gusto.

0: Hola, Marciano. Al final sí fui a mi partido en vez de la Olimpiada y metí un gol.
1: ¿Ya ves que te dije? Hasta con gol saliste. ¿Qué te dije? Te lo dijimos desde la semana pasada. ¿Cuándo fue el viernes, no?
2: El viernes.
1: Muy bien. Marciano, buenos días. El Monster Jam en Ciudad de México estuvo increíble. Atentamente, Mateo y Paula. Y efectivamente, lo prometido es deuda. Mandan fotos y videos.
2: ¡Ah, qué padre!
1: A ver, pues.
2: Sube.
3: Se me antoja, ¿eh? Está se me antoja, ¿no?
2: Güey, había boletos al 3x1.
1: Sí, no, se ve así como que digas, oye, qué lleno estaba. ¡Órale, pues, tiburón, sube! ¡Oh!
2: Está padre, güey, ¿no?
1: Se me antoja cañón, ¿eh? A ver, ¿qué vas ahí por acá? Mira, no a la fotaza.
2: Mira nomás.
1: Eso, Mateo. Ahí está Paula. Increíble. A ver, ¿otro video? ¿Quieres otro video? Órale, con todo gusto.
2: Papá me llevaba de niño al Red Bull Crossfighters.
1: Padrísimo.
2: ¡Wow!
1: ¿No?
2: Me volvía loco yo ver eso.
1: Pero a ver, te escucha Mateo, sorprendidísimo. Qué increíble, qué bueno que fueron, la verdad. Y qué bueno que comparten, porque eso
2: Red
1: está.
2: Red Bull Crossfighters.
1: Fidalgo fue el que dio el pase para atrás en el tercer gol.
2: Oiga, Fidalgo dio el pase para atrás. Y un defensa no. Ve, analice la jugada, por
1: analiza
2: Dios.
1: La jugada, sí. Analiza
2: no
1: la
2: pudo
1: jugada.
2: Haber hecho algo más el defensa ese.
1: De entrada a recibirlo, ¿no?
2: De entrada a recibir el pase.
1: Cuando te dan un pase, o te puedes acercar, te puedes alejar, puedes buscar el balón, como debe

0: Sabrosuras, nada más pasaba por acá para desearles un excelente y exitoso inicio de semana. Toda la buena vibra, bandita, igualmente. ¡Qué chido! ¿Está bien eso?
1: Muy bien.
2: Hola, Marcianos de la Mañana, soy Naomi. ¿Me pueden mandar un happy, happy, happy? Porque ya casi es mi cumpleaños. Gracias.
1: No lo tenemos.
0: Mándanos liga. Saludos a mis pequeños, pero sobre todo a Saúl, que dejó la guardería y hoy inicia preescolar.
1: Muy bien.
0: Oye, niño grande.
3: ¡Vos, Marcianos! ¡En la mañana! ¡Con que soy Reynoso! ¡Las Marcianes!
0: ¡Ay, familia loca! Dice, buenos días, gracias por su vida y por su misión de vida de generar mañanas increíbles, en especial para Isabela. ¡Hola, Isabela preciosa! Mira esa fotaza. Isabela y Paola. Mira nomás la cara que traía yo ahí, güey.
1: No, güey, ¿viste mi foto de en la barbacoa?
0: Pero no le hice zoom.
1: No, Dios mío, güey.
0: Pero nomás la cara
1: hasta
0: que
1: hasta le hice repetirla, güey.
0: Porque, ¿ah, sí, de plano?
1: Yo no iba crudo, ni mucho menos, pero... Uno sale en fachas.
0: Hay mañanas. Esta fue la mañana, sí, fue... Güey. Sí. Podrá mandarle un siu de Cristiano Ronaldo a mi hijo Josmar Moreno, que va rumbo a la escuela, lo lleva a su mami, y para mi esposa, algo romántico de su botonera, porque ella es lo mejor que me ha pasado en la vida. La amo con todo mi corazón. Gracias, Marciano, son el mejor programa de toda
1: la
0: radio.
1: Es lo más romántico que tenemos.
4: ¡No nos importa! ¡No nos importa!
0: ¡No nos importa!
4: ¡No nos importa!
5: De la mañana, ¿me puedes mandar un pozole pozolito, por favor? Gracias, soy Antonella. Adiós.
0: Saludos, Antonella. Buenos días y buen inicio de semana. Le pueden mandar saludos para mis sobrinos de favor, Aarón, Ailani, Meredith, Uriel, Said y Lía de su tío. Y les pueden poner la calabaza, por favor. Gracias y que tengan buen día.
1: La calabaza.
0: Pongamos la calabaza. Pongamos la calabaza. Pongamos la calabaza.
6: La calabaza.
0: Nos pueden mandar una reiniciada y un corre Pocoyo para Zarek y Darío.
7: Hola, hombres de mi vida y de mi corazón y de mi alma. Con la noticia de que el día viernes sí pude conseguir boleto, entonces estoy súper, súper mega feliz, porque de todos modos, como el sábado fue la meta general, no pude alcanzar. Entonces agarré el día viernes, lo compré y ya estoy adentro. Más al cielo que donde yo quería, ¿verdad? Pero el chiste es de que estaré adentro y pues estoy súper mega feliz. Y pues bueno, nada, que tengan un hermoso día. Los amo muchísimo y gracias por hacer siempre, todos los días, sacarnos una sonrisa.
1: ¿Quién es el que viene? ¿Nial?
0: Ajá.
1: ¿Eh?
0: Sí.
1: Muy bien, felicidades. Qué bueno que agarraste.
2: ¿Me puede poner un pozón de pozonito?
0: Ahorita lo ponemos, gracias. Claro que sí. Saludos.
8: Hola, Marcianos en la mañana. Soy para buen inicio de semana.
0: Les igualmente.
8: Un día muy bonito. Los amo.
0: Te amamos.
8: Y me mandan una guapa poderosa para mi mamá. Gracias, Marciano. Soy Fara.
1: Mira, al día de hoy sigue habiendo boletos para Nial.
8: 95.7.
1: ¿Cómo se los pelearon? Pues no. Pero ve todavía ahí al día de hoy.
0: Sí, hasta atrás. ¿Cuántos están?
1: $1,000.
0: Sí. Dale. Marcianos, buenos días. Soy Sara, tinajero. ¿Me podrían mandar un pozole pozolito? Saluditos. Miren fotitos del recuerdo cuando los conocí en persona. Míranos.
1: Ay, Sarita, un abrazo, mi amor.
0: Cómo no, preciosura. Marcianos, buenos días. ¿Le pueden mandar una estrella de Mario a Abner? Hoy dirá su efeméride. Órale. Ponerle un guapo poderoso a Darío, por favor, y a Chemita. Gracias.
9: Muy hermoso, soy precioso.
0: La escuela primaria. Ajá, sí.
9: Misterioso, buena gente, detergente.
0: Ajá. Conflictos con una maestra. Hay padres de familia que la quieren sacar de la escuela y hay padres de familia que quieren que se quede. Pues pónganse de acuerdo, ¿no? Hagan una votación. Se va o se queda, sean como la garra.
1: ¿Cuáles son las razones por las cuales quieren que se vaya?
0: Exactamente. Sí, porque si lo ponen a debate, híjole, no van a llegar a nada.
1: Nunca.
0: Ya, mejor pongan la votación y ya.
1: Claro.
0: La mayoría.
1: Tal cual.
0: ¿Estamos de acuerdo?
1: Completamente.
0: Ahí está. Ahora, no me gustó que se quedara, no me gustó que se fuera. Pues saca a tu niño, a tu niña de ahí, búscate la escuela de la vuelta.
1: Pues sí.
0: No hagan conflicto. No hagan conflicto, ¿no?
1: La vida no es para los conflictos.
0: Y a todo esto, ¿por qué no quieren a la maestra?
1: Me gustaría saber.
0: Me encantaría saber. Qué chismesazo ese, ¿eh?
10: Hola, Marcianos en la mañana. ¿Me puedes poner Code Poco? Yo soy Ana.
0: Saludos, ahorita la ponemos.
11: Excelente lunes, marcianitos preciosos, hermosos. Venimos aquí con mi bebé escuchándolos. Yo soy Julie.
10: Y yo soy Lonita, los quiero. ¿Me pueden poner una canción? Dale, la patita Lulú.
1: La patita Lulú.
11: Besos, marcianos.
0: Claro que sí.
10: Besitos, marcianos, los quiero mucho.
0: Te queremos mucho, preciosa. Qué bueno que mandaste foto. Para conocerla.
1: Despacito, sí.

0: Aniversario.
1: El aniversario es el 30 de octubre,
0: público. 25 días.
1: 30 de octubre, 25 días exactamente. Y ya vamos a destapar que se va a armar.
0: Exactamente. ¿Quiere escuchar y quiere de una vez? A ver, ese día es viernes.
1: Es viernes. Es el último día del mes.
0: Consejo técnico.
1: Consejo técnico. Así que no hay pretextos.
0: No hay pretextos.
1: Y tiene ya para meter días de vacaciones también.
0: Exactamente, de una vez. No, ahorita órale. De una vez meta así o de una vez, no sé, salga la lluvia, enfermes. No.
1: Meta su formato, a lo que quiera.
0: Exacto.
1: Público.
0: A ver qué viene, pues.
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1: ¿Estás diciendo que nos van a trepar a la rueda, a la fortuna?
0: Nos van a trepar a una rueda.
1: ¿Y vamos a estar todos, así en el programa todo el tiempo dando vueltas?
0: Pues sí.
1: ¿Lo más alto?
0: No todo el tiempo, si no vomitamos, pero sí un buen rato arriba.
1: Ok.
0: Y nomás vamos a cierto momento, vamos a ir bajando y vamos a ir subiendo gente para darnos la vuelta completa.
1: Para que estén con nosotros en el aniversario, dando la vuelta con nosotros. En lo más
0: muy
1: alto.
0: Muy simbólico, se llama aniversario a la altura, porque tiene que estar a la altura de este programa y del público que escucha este programa.
1: Y siempre hasta arriba, como el rating.
0: Exactamente.
1: Qué simbólico, muy bien, maravilloso. Muy simbólico. Público. Pues ahí nos vemos. Ahí nos vemos. La entrada, pues obviamente va a ser completamente gratuita.
0: Sí, señor.
1: ¿No?
0: Sí, señor.
1: Y podrán ir todos.
0: A partir de las 7 de la mañana.
1: A partir de las 7.
0: Oye, pero yo puedo después de las 11. Órale. Pues ahí llegas.
1: Pues ahí llegas. O a las 11 no vamos a estar nosotros.
0: Pues ahí llegas, a ver qué, a ver qué encuentras.
1: Entonces de 7 a 10 vamos a estar ahí.
0: Exactamente, sí.
1: Muy bien.
0: Órale, va. ¡Conste!
5: Hola, Marcianos de la Mañana. ¿Me pueden mandar un correo poco yo? Porque ya vamos tarde a la escuela. Los amo, bye.
0: ¡Ya vamos!
6: Hola, Marcianos de la Mañana. Soy Gael. ¿Me pueden mandar dos tíos, por favor, para mi uno para mí y uno para mi primo Mateo, por favor? Bye, los quiero mucho. Muchas gracias. Adiós.
0: Los queremos mucho.
7: Para vosotros. ¡Sí!
8: ¡Marcianos de la Mañana! Soy Diego. ¿Me pueden mandar un chica banana, por favor?
9: Y para mí, soy su hermanita. ¿Y me pueden mandar un... una patita Lulu? ¡Gracias!
0: Órale, pues. ¿Qué tal eso, eh?
1: Oh, muy bien.
0: Así un domingo 7 de la mañana, ¿no?
1: Así tal cual.
0: ¡Ya tengo hambre!
1: Así soy yo.
0: Así
1: ¡Marciano en mi café!
0: Ah, suéltale.

0: voy a mandar una... Marinero.
1: ¿Marinero baila?
0: Ah, Marinero baila.
2: ¿Marinero baila? ¿Cuál es?
3: ¿Cuál es eso? Tampoco lo vi.
2: Hay cosas ya que están pidiendo que ya sí, no sabemos. Sí, ya. Mande ejemplos, sí.
4: Buenos días, marcianos de la mañana. Soy Natalia. Hoy les quiero mandar un saludo muy especial a mis tías, Abril y Jacqueline. Especialmente para mi tía Jaque, porque hoy empieza su nuevo trabajo. Oh. Le pueden mandar un chido. Gracias, marcianos de la mañana. Oh, bye.
2: Hombre, con esos buenos deseos, ¿cómo claro. te va a ir mal el nuevo trabajo, vea? Bueno, es imposible, éxito. Imposible, éxito. A ver qué manda mi Diego.
5: La calabaza.
2: Ahí está bailando la calabaza. Eso, ah, eso. Vuelta.
3: Ay, con vuelta y todo.
2: Vuelta. Abajo, más abajo.
3: Eso.
2: Ah, hombre, Coral.
3: La calabaza.
2: Bailas increíble, Coral. Marciano, les puede mandar un saludo a mis hijos Regina y Tadeo y una calabaza y un pozole pozolito. Ahorita ponemos otra ronda, ¿no?
3: Hoy también conocí, ¿sabes? Aquí en el fin de semana a Ren. Quiero mandar un saludo a Ren.
2: ¿A Ren?
3: A Renata.
2: Ajá.
3: Mi querida Ren. Que se compró su playera de la América.
2: ¿Ah?
3: ¿Y sabes qué?
2: ¿Qué pasó?
3: Se veía preciosa.
2: Ah, no, seguro.
3: O sea, que dice, oye, te voy a comprar tu playera, dijo, la de la América, ¿quién?
2: Así dijo. La ah, de la América. Pues hombre, no, mira.
3: Hasta se la personalizó.
2: Niños y niñas que piensan.
3: Chamaca preciosa.
2: Muy bien.
3: Desde chiquitos inteligentes.
6: Como marcianos ¿sí? de la mañana. Me llamo Nikki. ¿Le puede poner un guapo poderoso a mi papá? Gracias. Bye.
2: Saludos. Guapo poderoso ya pusimos, pero ahorita ponemos otra ronda.
7: Marcianos de la mañana, ¿me pueden mandar una quesadilla?
2: Una quesadilla, ¿podemos poner una quesadilla?
3: Una quesadilla. A ver, dale. Está la quesadilla, aquí está.
8: Que soy tortilla. Este es el baile de la quesadilla.
2: La quesadilla. Están mandando aquí mensaje, déjame ver qué. Saluditos marcianos, ¿qué es?
3: No sé, nos mandó un video, ¿no?
2: Ajá, ¿qué?
3: ¿Luis Uribe?
2: ¿De qué? Saludos para Vale Salgado, que va tarde y no muy contenta. ¿Por?
3: ¿Por qué?
2: Bueno, es lo honesto.
9: Hola, Marcianos de la mañana, soy Andy. ¿Pueden mandar, por favor, un siu de Cristiano Ronaldo?
2: ¿Un siu?
9: Por favor.
2: ¿Un siu?
10: Marcianos de la mañana, me llamo Esmeralda. ¿Me pueden mandar un pozolito? Voy a quedar de camino a la escuela. Buen día.
2: Saludos.
3: Buen día.
2: También para Tiago Azaí, un pozolito que vuelva a la escuela ahora siendo hermano mayor.
3: Ok.
2: ¿Cómo funciona eso?
3: No sé.
2: O sea, como que su hermano ya entró a la escuela y entonces él se convirtió en... Ok, entiendo. ¿Vas a poner un pozole pozolito segunda ronda o no?
3: Pozolito, órale, va.
2: ¿Segunda ronda?
3: Necios.
2: Ok.

0: Marcianos, faltó el CIU para mi príncipe Josmar Moreno, que los escucha todas las mañanas y ahí les caemos al aniversario a seguir festejando mi cumpleaños, que es el 29 de octubre. Sí, pero ese día no es de tu cumpleaños, carnal, es de aniversario de Marcianos.
1: Sí, si no nos quieres venir para acá.
0: No. Tú festejas de tu lado, güey, y ya.
1: Si quieres llevarte un pastelito y...
0: Y tú festeja, no sé, en el food court allá al lado, en la comida rápida.
1: Llévate un chiquito patito, ¡ah!, y uno grandote para nosotros.
2: Hola, Marcianos, buenos días. ¿Cuántos años tiene el programa, por cierto?
1: 9, va a cumplir.
0: 9 años, correcto.
1: 9 añotes.
3: Hola, Marcianos, en la mañana. Yo soy Aranza.
2: Y yo soy Emilio.
3: Y reportándonos desde el
0: CH. ¡Juntos somos!
3: Todo fluible, todo fluible. Marcianos, ¿nos puedes mandar un chú, por favor? Y una reiniciada porque siempre me levanto tarde. Bye, y en todas partes, ponte Exa 95.7.
0: Debes 404 CIUs.
1: Pero es que no hay que poner tantos. Vámonos de a poquito.
0: Pero los debes.
1: Bueno, hoy te pongo uno.
0: Sí.
4: Marcianos, buenos días. Soy Alesia. ¿Me puedes mandar una quesadilla, por favor? Gracias.
0: ¡Saludos!
5: Buenos días, Marcianos. ¿Le pueden mandar un saludo de cumpleaños a Sebastián Aguilar, que cumple 13 años? Que lo queremos mucho, sus papás, sus hermanos. Gracias.
0: Sebastián Aguilar. Con okay. Todo gusto. Pues hasta ahorita es el único cumpleañero, ¿eh?
1: Sí, el único.
0: Sí.
6: Hola, buenos días, Marcianitos. Venimos aquí camino a la escuelita con mi hija.
7: ¡Alesa!
6: Y viene un poquito nerviosa porque hoy va a ser abanderada en honores a la bandera.
0: ¡No!
1: ¡Éxito!
0: ¡Te va muy bien!
6: ¡La buena suerte!
7: ¿Me pueden poner un miau, miau, miau, miau?
5: Saludos, bye.
0: ¡Saludos!
8: Marcianos en la mañana, ¿cómo están? Soy Ivana, ¿me pueden mandar un Pinky Love de las Cat's Eye, por favor? Adiós.
0: ¡Hora!
1: ¿Pinky Love de las Cat's Eye?
0: Sí.

0: de Tepoztlán. ¿Me pueden mandar un saludo, por favor?
1: ¡Órale!
0: Gracias.
1: ¡Saludos!
0: Los escucho todos los días. Saludos eso, para toda mi familia.
1: Eres un guapo.
0: Y para ustedes, los saludo.
1: Gracias.
0: Hola, marcianos de la mañana. ¿Me pueden? Soy Alexia. ¿Me pueden mandar un corre poco yo? Porque ya se nos está haciendo tarde. Bye.
1: Híjole.
0: Ay, un cocazo para mis tíos de frutería Mate.
1: Pero mejor apúrense, ¿no?
2: Estoy bien preocupado porque me van a poner las efemérides. Me podrían mandar una calabaza. Y soy Gael desde Cuautla. Y un saludo para mi papá, Jonathan.
1: Pero practícalas aquí, mándanoslas.
3: Sí, es un buen ejercicio, ¿no? Practicarlas antes.
0: Buenos días, nos vemos de la mañana. ¿Me podrían mandar un chicheven? Soy Amaya.
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5: Ahora es muy tu fácil, profesora Six7.
1: ¿Taco de caca? ¿Qué?
6: Taco de caca.
1: Ah, eso sí le entendiste bien, güey. Marcianos Galácticos, unas marcianitas para Génesis, la chupona. Ahora.
6: Génesis, la chupona.
1: Ok. Bueno, pues yo voy a anotar a Génesis nomás, ¿eh?
6: Génesis.
1: Sí, ¿no? Yo no voy a estar, pues, no, o sea.
6: No nos consta.
1: No me consta nada de eso, o sea, no. Marcianos, pueden enviarle un pozolito a Natalia y Regina Flores de Cuautla, por favor. Es su comida favorita y es justo lo que van a comer hoy. ¡Ay, qué rico! Foto, mandan foto. ¡Ah, no más, hombre!
6: Con su playa de América.
1: Pozole rojo. Pozole verde, no, sí se ve que la pasan, qué rico come.
6: Qué rico.
1: Buenos días, un saludo para mi mami hermosa, preciosa, guapa, y pónganos la calabaza, por favor, ya es octubre, y marcianos, por favor, compartan su signo zodiacal para leerles su horóscopo del día.
6: Cáncer.
1: Capricornio.
6: Cáncer y Capricornio.
1: Yo soy Acuario y a todos los acuarios les recomiendo hoy soplar canela para la abundancia y poner flores blancas en su ventana. Andas bien locuaz tú, mujer. Bien locuaz, Daniela.
6: A ver.
1: Estás bien locuaz, de verdad, pero órale.
6: Cáncer y Capricornio.
1: Cáncer, Capricornio, allá el Lenguardo.
6: Acuario, para que soples canela, güey.
1: Acuario, sopla canela. Sopla, tú sopla, güey. Buenos días, canela, soy Yarumi y quiero una reiniciada. Yarumi, reiniciada. Un corre poco yo a Sofi que va a la escuela. Estoy corriendo, güey, a ver a dónde llegamos. A ver si vamos a completar todos.
7: Hola, mañana. Mi nombre es Mateo y yo quiero This is Halloween.
1: Soy Carla desde Cuautla. Le pueden mandar una calabaza a mi esposo Julián. Excelente inicio
6: la
1: de semana.
6: La calabaza.
0: Hola, marcianos de la mañana. ¿Me puede poner una tortuga aplastada, por favor?
1: Tortuga aplastada. Órale.
8: Realidad.
6: Ok, ahí está.
1: Estamos buscando el episodio, estamos buscando la parte correcta para poner el This is Halloween.
6: This is Halloween.
1: Ya acabé, ya estoy. Estamos completos, vamos con Marcianitas mejor, carnal, porque si no, para Sebastián Aguilar.
6: Y para Génesis.

0: buen día para cumplir, si más son dos.
1: Sí, y a los que no pelaron el 3 y el 4 de octubre, dame un abrazo.
0: Planeta. ¿No? Sí. Vámonos con Rake.
1: Qué vida la mía, 750. Buenos días, Pontexa.

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0: Imagínate vivir en Marte, público. Imagínese usted vivir en Marte y perderse de muchas joyas.
1: ¿Qué tenemos para hoy, carnal?
0: Oye, a ver, esto puede dar de qué hablar, güey.
1: ¿Puedo hacer una pausa? Sí, claro. Perdóname que te interrumpa. Supuesto, no, es no, la adelante. Peor manera de interrumpirte, hermano. No, pero es que este güey nunca me escribe y lo va a saludar, güey, porque, o sea, desde el 2024 no nos escribimos, güey. Cabrón. Entonces, perdóname, güey. ¡Beto! No manches, güey, pues ya aparécete, cabrón. O sea,
0: ¿por qué desde el 2024?
1: Este güey lo conozco desde secundaria.
0: Ok.
1: O sea, es amigo mío desde secundaria. Ya llovió, güey.
0: Sí.
1: Ya llovió. Y yo lo único que veo es por redes sociales... Que, o sea, ya tiene como 150 hijos.
0: ¿El Beto?
1: Beto.
0: ¿Beto el conejo? ¿Cómo
1: se llama? Beto. Y güey, saludos a Beto.
0: Bueno, pues nos viene escuchando. Salúdalo, güey. Saludos, Beto. No, es que nada, se pidió a ti. Mándame un saludo marciano.
1: Un saludito marciano.
0: Pues nada más. No,
1: y al nuevo bebé, es Beba, ¿no? Al nuevo bebé y al bebé anterior y a todos los bebés que
0: los 40 bebés anteriores.
1: A los 150 bebés anteriores y bueno, ya perdóname, carnal. Ahora procedemos.
0: Sabes que viene perfectamente porque hablando de familias grandes.
1: Ah.
0: ¿Cuánto ganará Beto Aguilar? Yo desconozco cuánto gane tu
1: carnal. ¿Cuánto ganas, Beto?
0: Pero es que en un podcast se habla de necesidad o exageración. A ver, una familia de cuatro. En Monterrey, Nuevo León, el Nuevo León.
1: Sí.
0: Realmente necesita un mínimo de lo que están hablando aquí, que son 100 mil pesos al mes.
1: Okay.
0: Para poder vivir. Okay. ¿Es exageración o qué? A ver, vamos a escuchar sus justificaciones y pues hablemos de esto.
2: ¿Cuánto tienes que ganar para mantener una familia de cuatro?
3: Yo digo que $1,000,000 mensuales.
4: Nah, güey, chica tu madre, güey, no más.
5: ¿Tú qué dices, millonario?
6: Bueno, me espero que ustedes contesten y ahorita contesto yo.
3: Voy a. De hecho, me la preguntaron hoy ahí en la cuenta del oso. ¿Cuánto tienes que ganar para mantener una familia de cuatro? Depende de la ciudad, pero vamos, nosotros vivimos en Monterrey, vamos a ponerlo aquí en Monterrey, ¿sí? Yo diría que por lo menos para mantener una familia, sí deberías considerar por lo menos de 80 a 100 mil pesos mensuales.
7: Para cuatro.
3: Pero, a ver, yo no estoy hablando de vivir en San Pedro y no estoy hablando de las mejores escuelas.
7: Entonces mejor no vivas.
3: Mejores carros. viene duro, ¿eh? O sea, le bajó a la voz, pero salió más culero. Salió el ojete.
7: El vaquero viene funable.
3: Me gusta ese vaquero, ¿eh? Sí. Entonces, ¿por qué? Porque, a ver, si tú te vas a San Pedro, pues la renta te va a costar 80 mil pesos, pues ya no te alcanzó. Pero si te vas a lo mejor a un Escobedo, a una Podaca, pues sí puedes encontrar Guadalupe o
7: San Nicolás.
3: Ciertas partes de Cumbres. Oye, rentas una casa de 20, ¿no? Tus escuelas, tus chamacos están en una escuela que te cuesta a lo mejor 3 mil pesos cada quien, seguro gastos médicos mayores, un súper sencillo, luz, gas, teléfono. Yo creo que con 80.
6: O sea, básico con 80, con cuatro, o sea, para cuatro alarmas.
3: Tienes un carrito normal. O sea, no traes un Audi, no traes un Mercedes.
7: Traes
3: un Versita, sí, güey. Para mantener una familia, mantener.
7: Hay costos que son.
0: Ok. 80 mil varos mensuales, dice este compadre. Otro que dice que 1,000,000 varos de plano. Para mantener y vivir bien cuatro personas.
1: Estamos hablando aparte de niños. Porque una cosa son niños, otra cosa son adolescentes y otra cosa son universitarios.
0: Sí, aquí la están mostrando, digamos, como la familia mamá, papá y dos crías pequeños, ¿no?
1: Pequeños, como de qué te gusta, primaria.
0: Pues primaria.
1: Porque 3,000 pesitos.
0: Sí. ¿Eh? Sí, digo. Sé que todavía hay a lo mejor.
1: Sí,
0: esas, ¿no?
1: Sí, correcto, pero sí. Ok.
0: 80,000 varos, dice uno, otro que 100,000, otro que dice que 1,000,000 de pesos.
1: ¡Ahora!
0: Y hay uno que me mata de curiosidad que no llegué ahí. Que es el que hace la pregunta.
7: Fijos que no pueden variar. Paras en ciudades de abajo.
3: Exactamente.
7: No puedes. Por ejemplo, es un 500 pesos.
3: Yo dije 80, 100. Tú dijiste 1,000,000.
7: Yo estoy mandando, obviamente, ¿verdad? Lo que dijo el oso ahorita se me hizo muy valioso, güey. Creo que hay que separar los tiers en donde quieres vivir, güey. Sí. Si quieres vivir muy bien y quieres vivir en San Pedro, pues más te vale que estés ganando de 300 a 400 mil pesos.
1: Regio, si me
7: para una de cuatro. Uy. Sí, viviendo así normal, güey. Y si te vas para afuera, pues a lo mejor, como dice el oso, de 80 a lo mejor a 150 mil pesos.
3: Sí.
7: Vives muy a gusto,
3: güey. Tú, mi querido Kevin.
7: Es que no sé.
3: Se me que ni con 300 larmas, güey. No, pero para mantener una familia. No, dame los dos
7: tiers.
3: Puedes ir a vivir a Linares, güey, y con 40 bolas larmas. O sea,
7: ándale.
3: Pero para vivir aquí en San Pedro, yo creo que 300 te puedes ir corto, güey. O sí larmas, pero vas a estar
7: ahogado.
3: Probablemente bien limitado. Si quieres.
0: Con 300,000 varos vas a estar bien limitado, dice.
1: Ok.
0: Aquí en San Pedro. Okay. Es que, a ver, también, ojo, como bien dice. Depende a dónde adecues tu vida, ¿no? Ahí en una parte del podcast dice, güey, si haces tu súper en el HEB o en el Soriana o donde quieres, pues depende, ¿no? También dónde, qué compres, qué tipo de vida quieres darte,
1: sí, pero eso,
0: qué caro quieres traer.
1: Sí, no, pero es que eso depende también de tu nivel de ingresos. Claro, o sea, si yo gano esta cantidad, pues no me puedo ir a comprar a tal cosa. O sí. No puedo, pues, claro, güey. O sea, si no es al revés.
0: Oye, pero de repente uno ve, yo sé que también ahí en Nuevo León se gana muy bien, o sea, hay buenos sueldos allá. Pero de repente digo, 300 mil lanas, güey, cuatro personas. Digo, yo sé que, la neta, hay banda que con 8 mil pesos...
1: ¿Por qué wey, estás hablando como regio, güey?
0: Porque se me pegó, güey.
1: Sí, es lo que estoy sintiendo, güey. Sí, o sea, pero llevas un minuto escuchando regios, no inventes, güey. Soy igual, ¿eh? Yo soy y se me pega.
0: A mí se me pega luego.
1: Apenas salió, perdón, salió una... ¿Quién salió, güey?
0: Esta Cecilia
1: Suárez, güey, hablando como española.
0: Como española.
1: Porque estaba presentando allá.
0: Se me olvidó cancelar el mariachi.
1: Me da mucha risa eso, a mí ¿no? Me da muchísima risa. Lejos de molestarme sí. O algo, me da mucha risa, güey.
0: Oye, güey, pero a ver, yo abro la pregunta. Aquí en Cuernavaca, en el estado de Morelos, ¿cuánto necesita usted o cuánto cree usted que necesita ganar como familia para estar bien, para estar a gusto y mantener bien a su familia de cuatro personas?
1: Yo creo que aquí...
0: De cuatro personas.
1: Específicamente Cuernavaca.
0: Ajá.
1: Porque me parece que en Morelos, sobre todo Cuernavaca, es un lugar caro.
0: Sí, es un lugar caro.
1: Con sueldos muy bajos.
0: Sí. Cuernavaca es muy caro con sueldos muy bajos. Tienes toda la razón.
1: Eso es Cuernavaca para mí. Ya en otros municipios no sé qué nos diga la gente. Yo saqué datos, carnal, porque pues aquí no vamos a estar inventando datos, güey. Mira, por ejemplo, existen diferentes niveles de vida. ¿Qué es lo que están diciendo estos señores?
0: Sí, ¿no? Sin duda. Y también depende de dónde vivas.
1: La respuesta se divide pues en tres umbrales basados en datos oficiales comprobados. El primero es el nivel básico, que es la subsistencia. Línea de pobreza y bienestar del Coneval.
0: Ok.
1: Coneval eso mide. Ingreso mínimo familiar necesario de 19 mil a 21 mil pesos mensuales. Que esto
0: el
1: cubre...
0: El mínimo necesario.
1: Canasta alimentaria y no alimentaria. Según esto, el costo por persona, según el Coneval... Para cubrir alimentos indispensables, transporte público, servicios de vivienda, agua, luz, gas y productos básicos de higiene personal asciende a aproximadamente 4,800 a 5,200 pesos por individuo al mes.
0: Ok.
1: Multiplicado por cuatro integrantes, hablamos de por lo menos cerca de 20,000 varos netos al mes para no ser clasificada estadísticamente, escuche bien, en situación de pobreza por ingresos.
0: Ah, a ver, eso está bien interesante. Entonces, a ver, si tu familia es de cuatro personas y no ganas arriba de 21 mil, o más
1: de
0: bien
1: 20.
0: En la casa no se gana arriba de 20 mil pesos al mes,
1: sí,
0: están clasificados como que en esa casa...
1: Pobreza por ingresos.
0: Por ingresos.
1: Sí.
0: Ok, interesante.
1: Esto asume una vida austera, vivienda de interés social, una renta modesta y educación pública.
0: Ok.
1: Ojo, ¿eh?
0: ¡Wow!
1: Cañón, ¿no?
0: ¡Qué cañón!
1: Nivel medio estratificado. Estos son datos de consumo urbano del INEGI. Ingreso mínimo familiar necesario de 38 mil a 45 mil pesos mensuales. Que cubre este monto de acuerdo con los datos de ingreso de la Encuesta Nacional de Ingresos y Gastos de los Hogares del INEGI. Los hogares urbanos clasificados en la clase media sólida promedian gastos distribuidos de la siguiente manera. Alimentación y despensa, 10 mil a 12 mil pesos.
0: Ajá.
1: Vivienda, que es la renta o la hipoteca de zona media urbana, de 10 mil a 14 mil varos. Servicios e internet o telecomunicaciones, 2 mil 500 a 3 mil 500. Incluye internet de la casa, claro. Celulares, todo el tema. Educación y útiles, de 4 mil a 6 mil varos. Salud, transporte, gasolina, esparcimiento básico, de 6 mil a 8 mil varos.
0: Wow. A ver, estamos diciendo que ahí te estás hablando del medio, pero del bajo, digamos que en la familia de cuatro, los dos, mamá y papá, ganan el mínimo, güey. Estamos hablando que son 19,166 pesos.
1: Sí, 9,500, 9,800 pesos.
0: Que básicamente se podría decir que entonces es una familia considerada en pobreza por ingresos.
1: Por ingresos, correcto.
0: Pobreza por ingresos.
1: Ojo, aquí si te vas adecuando al nivel de vida. O sea,
0: claro.
1: No vivo en una colonia donde no se puede pagar, en una vivienda que no puedo pagar. Sí, no sí, voy sí. A comprar donde no puedo comprar. O sea, así.
0: Sí, adecuas tu vida.
1: Exactamente.
0: A tus ingresos.
1: Nivel medio alto.
0: A ver.
1: Hablamos de 65 mil a 80 varos mensuales. Esto corresponde a niveles socioeconómicos C+, o C, según la Asociación Mexicana de Agencias de Inteligencia de Mercado, que es la famosa AMAI.
0: Ajá.
1: Ahí ellos...
0: AMAI.
1: AMAI. Permite cubrir renta o crédito hipotecario en zonas urbanas consolidadas, colegiaturas privadas para dos hijos, seguro de gastos médicos mayores, vehículo propio con mantenimiento, ahorro para el retiro y presupuesto para vacaciones y esparcimiento. O sea, vas holgado.
0: A ver, estamos hablando de que aquí el nivel alto en Morelos sería 80 mil varos, que sería lo más jodido para los güeyes del podcast de Monterrey. O sea, con los 80 mil varos ahí en Monterrey estarías jodidísimo.
1: Esta es media del país, ¿eh? Ajá. Esto es media del país.
0: Ok.
1: Sí, o sea, sí, incluyes sí, claro. desde Tijuana hasta Mérida. Uh-huh.
0: Con esos 80 mil pesos de los cuales se burlaban estos güeyes en el uh-huh. podcast, ¿aquí vivirías holgado? Con 80 mil varos mensuales. Uh-huh. Wow, y allá... No,
1: pues, pero aquí es lo que está... Son datos de Coneval, de la MAI, o sea, son datos de, digamos, de fuentes...
0: Claro. De fuentes y de fidedignas y a eso se dedican.
1: Exactamente.
0: ¿Usted qué opina, público? A través de WhatsApp 777-300-0957. ¿Con cuánto cree usted que se sentiría cómodo viviendo una familia de cuatro personas? Si usted tiene una familia de cuatro personas, bueno, usted es perfectamente parte de la estadística.
1: Exactamente.
0: A ver.
5: ¿Qué? Hola, Marcianos, buenos días. ¿Cómo estás, Gasú? ¿Cómo estás, Reynoso? Un besote para los dos. Hermano. Ya sabes, Gasú en tus músculos. Reynoso en esa barba tan chula. Miren. De lo que hablan los regios, la neta, como que siento que ellos están desvirtuados, viven como en otro lado, será que están muy pegados a Estados Unidos, no sé, que se gana bien allá, se gana. Pero creo que aquí hay una parte muy importante, que visualices lo que viene por delante en tu vida, ¿a qué voy? Independientemente de que estés o no estés casado, ¿qué necesitas? Una casa. Me aviento el tiro para pagar una casa, porque no voy a vivir para pagar una renta, no sé si me explico, eso es lo primero. Después, la comodidad, todos lo buscamos, pero pues también no voy a estar gastando en un carrísimo que están ellos diciendo marcas que dices, no manches, no todos estamos como para eso, ¿no? Y ya de ahí, realmente... Aquí, en Cuautla, que también es muy bajo el sueldo, yo tengo tres hijas, Marcianos, más mi esposa, y la verdad, ando con un 12, 13, y con eso salimos adelante, pero pues, también depende de la vida que te quieras dar, los lujos que quieras tener, pero pues yo no veo como los lujos de manera importante. Eso es, Marcianos. Saludos.
1: Por acá dice, buenos días, Marcianitos. El ISR te quita casi la mitad del sueldo. Sí, es una cosa, es una pesadilla. Entonces los datos que mencionan de 20 mil aproximadamente serían netos. Sí, lo dijimos, es un
0: principio. Sí, netos. Son netos. Netos.
1: Por tanto, casi necesitaría hacer un sueldo de 40 para cuatro personas.
0: Ok.
1: Pudiese ser.
0: O sea, mi canal, el primer audio con 12, 13 la está armando y son cuatro. Eso es lo que ya no sé. Sí. Ok. Fíjate, es que de verdad.
1: Como dice él, sin lujos, evidentemente, sí, no, obvio. No.
0: De verdad es increíble lo que hace la familia mexicana, güey. O sea, cómo exprime un sueldo, güey. Para vivir, güey. Son neta pocos como los mexicanos, ¿eh?
1: Dice por acá, depende de muchos factores, porque si los cuatro niños van a estar en escuela particular, la verdad sí se necesita una buena lana. Actualmente yo me considero que no gano mal, pero sí se va gran parte de mi ingreso en la escuela de mi hijo. Sí, por eso. O sea, adecuas tu ingreso, o más bien tu vida, el nivel de vida de la familia, pues a tu ingreso, no es al revés. O sea,
0: sí, tiene que ser así, güey.
1: O sea, que no puedes al revés.
0: Sí, no, desafortunadamente mucha gente no tiene esa cultura,
1: de acuerdo,
0: güey.
1: De acuerdo.
0: Si gana 20 mil pesos... Paga una renta de 12 mil, güey, ¿no? Y no, güey, no tendría que ser así.
1: Correctamente. Marciano, si yo gano mínimo aproximadamente 50 mil al mes, familia de tres, vivimos en Yautepec, pago dos carros del año, mejor colegio de Yautepec para mi hijo de 5 años, pago niñera, señora que limpia casa y que cocina, pago casa de Fobiste en residencial, super 5 mil aproximadamente a la quincena y los gastos de la casa mensuales. Y todo viene en nosotros tres.
0: ¿Cómo te alcanza con 50 mil baros todo eso?
1: No sé.
0: ¿Dos carros del año?
1: No sé.
0: Órale, güey.
1: No,
0: me salen las cuentas.
1: No salen las cuentas. Ya mandó horóscopos. ¿Quieres que le demos los horóscopos que prometió Daniela? Daniela está bien loquita, entonces. Cáncer, deja de llorar por las noches y pon en tu almohada esencia de lavanda y toma un vaso de agua con romero antes de dormir.
0: Ok.
1: ¿Lo vas a hacer?
0: No estoy llorando en las noches, la verdad es que no. Pero tengo justamente una esencia de lavanda ahí al lado, la voy a echar hoy.
1: Échala.
0: La voy a echar hoy.
1: Capricornio, para que sigas brillando, quema incienso, romero y pétalos blancos. Hoy mismo.
0: Ok.
1: Hoy mismo.
0: Regresamos a lo que estábamos.
1: Hoy mismo, sí.
8: Buenos días, Marcianos, muy buenos días. Aunado al tema que están comentando, sí hay muchos factores, obviamente, que incluyen. Pues sí, el ingreso per cápita no, de verdad está para el perro, no es el adecuado, ni mucho menos el acceso, por ejemplo, a la canasta básica, por ejemplo, servicios de salud, educación, todo ello. Se consume, por así decirlo, lo mínimo. Y algo que está sumamente es preocupante es que está normalizado todo, el que debemos de ganar lo mínimo, hacernos mucho esfuerzo y más adelante te va a tocar la recompensa, ¿no? Pero desafortunadamente este gobierno también con el SAT, siglas de Satán, ¿no? Pues, nos quita un montón montón de impuestos, la verdad. Entonces no es posible. Y se romantiza mucho el hecho de que, pues sí, con un sueldito, ¿no? Y lo que están comentando, se estira y hacemos el esfuerzo posible. No, eso es una, a mi título personal.
0: Es romantizar la pobreza, sí, sí.
8: Deberíamos de tener acceso a un buen salario, a buenos servicios. Pero estamos en México, desafortunadamente. Saludos.
1: Sí, sí, sí, pero bueno, la realidad es esta.
0: Sí, esta es la realidad.
1: O sea, a mí me encantaría mil cosas, pero pues esta es la realidad hoy.
0: Sí, pero sí tiene toda la razón, mi carnal. O sea, sí está muy romantizado el hecho de que.
1: Pero es que ve sí, esa familia, o sea, con 15 mil la están haciendo. Así es. O sea, son lo máximo. La señora, qué gran organizadora, qué buena administradora.
0: No, güey, o sea, es romantizar justamente un sueldo bajo, salarios muy deplorables.
1: Marcianos, mi esposo gana 10 mil al mes. Después de impuestos, su semana sale de 2,200. Somos una familia de 4. Tenemos motos que estamos pagando. Las niñas en la escuela pública y la verdad la llevamos muy apretados.
0: Híjole, sí. Las niñas, o sea, son 4 con 10 mil al mes.
1: Correctamente.
0: ¿La señora trabaja, no? Porque aquí no estamos hablando de un sueldo
1: familiar.
0: Por familia. O sea, la señora puede trabajar y usted también y lo que junten es eso.
1: Somos 4, 2 niños y 2 adultos. Despensa 6 mil, escuela 5 mil, servicios 2 mil, hipoteca 12 mil, gasolina 2 carros 3 mil, lunch extra en escuela 2 mil, total 30 varos. Extras cuando se descompone el carro, material, útiles escolares, pediatra, convivios en trabajo, escuela, salidas recreativas, etcétera. Yo le pondría unos 5 mil extra al mes.
0: O sea, con 35 varos ellos podrían estar bien.
1: Pero...
0: ahorita están gastando 30.
1: Ojo. No estamos contemplando ahorro, ¿eh?
0: Ah, no, claro. No.
1: O sea, eso del ahorro ya es un privilegio.
0: Sí, porque aquí también hablaban del seguro de gastos médicos mayores, güey.
1: Exactamente. No estamos contemplando ahorro. Si mañana alguien, toco madera, alguien se enferma, vale, no hay ahorro.
0: No hay nada.
1: Cero.
0: Nada.
1: Vaya usted al Seguro Social y en 3 meses le dan cita.
0: Chiste, cabrón.
1: Güey, me río de los nervios, sí, perdónenme wey, usted, sí. Discúlpeme, de verdad.
8: Mis queridos más amigos, muy buenos días, un abrazo para los dos. Habla Jaime de Ayala. Pues, aquí en Ayala, estamos aquí en un poblado de Giral, yo es de casa propia. Nosotros éramos 5. Y mi sueldo, que era yo el único proveedor, mensualmente, del 20 hacia abajo, era de 14 mil pesos. Con eso salía mi familia con 2 chamacos, uno en secundaria, otro en prepa y otro en universidad. Del 15 hacia la fecha, el sueldo tenía que mejorar a los 17 mil, de 16 a 17 mil pesos. Pues los muchachos ya tenían que ir más adelantados en los estudios, estudiando en escuelas públicas. Entonces, por lo que puedo entender, 18 mil pesos son suficientes para que una familia de 4 viva regularmente en escuelas públicas y pues comprar casa propia y en un poblado de Gidal.
0: Allá en Ayala, ¿no? Un poblado de Gidal, ¿no?
1: Sí.
0: Justo, 18 mil varos por allá, ok.
9: Buenos días, marcianos. Pues sí, no, depende de cómo adecues todo. Yo, por ejemplo, somos mi esposa, mi hijo, mi hija y yo. Y pero pues para que alcance le hago de todo. Soy abogado, también hago trámites vehiculares. Y hasta de vez en cuando me echo los requisitos de Uber para poder vivir bien, porque ya no alcanza tan fácilmente como otros años. Sí, se ha incrementado el salario y lo que uno diga, pero por la inflación, ¿cómo andamos? Saludos.
1: Bueno, particularmente sí, o sea, este ha sido un año así, ¿eh? Uh-huh. Un año muy apretado. Marcianos, yo ando en las 30 bolas al mes y somos 4. Mi hija en la uni, el menor en prepa, pago renta, el carro y mi esposa lleva un año dedicándose al hogar y la verdad sí, muy limitados.
0: Sí, no, me imagino.
10: Hola Marcianitos, buenos días.
1: Buenos días.
10: Pues yo la verdad somos 4 con una niña especial. Mi esposo viene cada 8 días aquí a visitarnos, pues trabaja en la ciudad. El cual la verdad hay que estirar mucho el dinero porque yo no pago renta, no pago la luz, él se hace cargo de eso. Pero al final ahorita con todo el crecimiento económico de todo lo básico de la casa, la verdad 2,000 pesos a la semana no te alcanzan. O sea, no, 500, 800 pesos de gas, que antes con 500 pesos casi ese medio tanque, ¿no? Ahorita ya creo que un cuarto. Y más aparte, todavía pañales, medicamentos, porque de ahí de nuestro gasto salen todos los extras, no nada más es para comer, sale todos los extras. Entonces, claro. Aproximadamente creo que para vivir, como dicen ellos, en un sistema medio, pues como ama de casa, pues así mínimo 20 mil pesos para la ama de casa. Más aparte, todavía los gastos del esposo, de comer fueras, de gasolina, o sea... La verdad, sí.
11: Pues de lo que están hablando, pues ahora sí que yo creo que se vuelve un círculo vicioso, porque entre más ganas, más gastas.
0: Sí,
11: y
0: sí,
11: cuando digo que entre más ganas y gastas, gastas en muchas ocasiones en tonterías y cosas sin sentido. Y mientras no sepas cuáles son las prioridades y en lo que debes de gastar tu dinero, vas a seguir gastando en tonterías, vas a seguir gastando lo que no tienes y metiéndote en broncas. y pues yo creo que a la mayoría les pasa eso, incluyéndome. Entonces, yo diría que más que vivir holgado o tranquilo, yo diría que depende de tus prioridades y para lo que utilices el dinero, ¿no? Porque no es lo mismo, no sé, vamos a comer en la fondita a que vamos a comer en un restaurante, ¿no? Siendo que, no sé, mi sueldo es el mínimo, y pues dices, o sea, ni de pedo, voy a ir cada 8 días o cada 15 días a un restaurante, siendo que otra persona, por ejemplo, depende de mí y pues es más de lo que puedo costear y, sin embargo, muchas personas lo hacen. Entonces yo digo que se vuelve un círculo vicioso.
1: A ver, ustedes que conocen de todo, ¿a quién le reclamamos el sueldo? ¿Al gobierno? ¿Al gobierno o al patrón de la empresa privada donde trabajamos?
0: Pues la primera, al patrón.
1: Pues sí. O sea,
0: lo primero es al patrón, pues ni modo que qué.
1: Pero el patrón también se adecua a las cuestiones de contexto.
0: Claro.
1: También, bueno, hay unos que no.
0: Hay unos que no.
1: Miserables. Deplorables. Pues sí. Tengo negocio propio, soy estilista y no hay gente. Tenemos un carro, pero lleva meses parado porque no tenemos para la gasolina.
0: Wow.
1: Hijo, man.
0: Qué difícil.
12: Marcianos, muy buenos días. Opinando con el tema, la verdad es muy variable. Yo creo que para una familia de 3-4 personas, que es como lo de hoy en día, siempre y cuando sea una familia funcional, es decir, que no tengas que dar pensión o cosas como esas, pues yo creo que con unos 40 al mes la haces, tomando en cuenta un ligero ahorros, recreación, no sé, los gastos generales, ¿no? El súper, gasolina, bla, bla, bla, bla, bla. Bueno, esa es mi opinión. Y a eso, súmale que si das pensión, pues échale otro tanto más.
0: Fíjate que yo también creo que más o menos unos 10 mil por individuo en la casa, mensuales, creo que más o menos la puedes librar, ¿no? O sea, con esos 40 baros.
1: Estoy apretadón, pero que quizás sí, claro. Nuestros gastos primordiales básicos, renta, luz, agua, internet, comida y algún lujito extra anotados mes con mes, entre 18 y 20 mil. Ganamos más, pero cada mes anotamos todos nuestros gastos y esos son los gastos primordiales. 18, 20, güey. Sí, claro.
0: Los que deciden gastarse, ¿no? Ok, está bien, porque lo demás lo dan de ahorrar.
1: Ganamos tanto, ¿no? Pero estos son nuestros gastos fijos.
0: Lo demás lo han de ahorrar, qué
1: exacto.
0: Bueno.
1: En mi caso, somos 4, 2 adultos y 2 niñas. Solo una va a la primaria, la otra aún es pequeña. Es escuela de paga, pero la verdad es muy económica. Mi esposo ganando 20 al mes y yo ganando 16 al mes. Utilizamos el IMSS para ambos embarazos. No tenemos lujos, pero no vivimos mal. Nos alcanza para una pequeña salida cada 15 días. Y ya lo demás, escuela, gasolina y demás gastos. El carro nos lo dio mi mamá. Y la verdad, aún así necesitamos ayuda de mis papás, ya que nos apoyan con dejarnos vivir en una de sus casas.
0: Son los 36 mil pesos.
1: Ayudota esa, por
0: es
1: cierto.
0: Es una ayudadota, güey.
1: Buenos días, comentando el tema, nosotros somos 4 y al mes 30 mil no son suficientes. Mi esposa y yo tenemos 29 años, estamos entre los 65 y 80 mil mensuales, mancomunados, tenemos una hija de 7 años, pero no gastamos en cosas innecesarias como persona que nos cocine o carros del año. Lo que no nos gastamos se guarda para seguro y también para reinvertir en negocios.
0: 80 varos al mes entre los dos con una niña, pues está toda madre.
1: Sí.
12: Marcianos, sí, la verdad es cierto lo que menciona el compañero que dice que no hay que romantizar. Sí, créanme que sí, no hay que romantizar. También esto del ahorro. Híjole, si estás solo y ahorrabas, un ejemplo, 200 pesos, tienes hijos y terminas ahorrando 50, 30. Pero la idea es tener por lo menos un colchoncito por cualquier cosa que pase, ¿no? Nada más que, tal cual lo mencionó el Yasú, tenemos que enfrentar a la realidad que vivimos. No podemos vivir otra realidad como la realidad tan desvirtuada que tienen los regios. Entonces, es enfrentarnos, no es tanto, ay, ¿cómo les llevamos? O sea, al final, yo les comentaba, ¿no? Son 12, 13, pero pues, ustedes creo que les he compartido que pues de repente pues vendo que los chiles, que el pan, que las pizzas, porque pues me dedico a la cocina. Claro, pero bien, hay que vivir bien la realidad como
1: sí,
12: es.
1: Sí, claro.
13: ¿Tienes razón? Cuanto
1: al gasto médico, grande,
0: jodido. Ay, no se
1: oye bien. Híjole, sí. Sí, no se oye bien. En 2026, el salario base promedio de los trabajadores formales afiliados al IMSS ronda los 20.400 mensuales. A ese nivel de ingreso, la carga efectiva del ISR de un asalariado está aproximadamente entre el 10 y el 12% del ingreso bruto. Si el mes es bueno, me llevo unos 30, si no unos 15. No, es que ya habíamos puesto el audio. Bueno, señor Marciano, estoy dentro del promedio, somos 4 en la familia, las niñas están en secundaria y con 30 mil que gano al mes, la verdad, vivimos limitados. Apenas alcanza para lo básico y, como bien dicen, ni pensar en un ahorro o alguna emergencia.
0: Sí, eso es lo más difícil, güey.
1: No, eso es lo más estresante. O sea, ni se enferme, familia. Ajá, porque
0: por
1: no empezamos,
0: favor,
1: ¿eh? No empecemos.
0: Ni una gripita, güey.
1: No, señor.
0: No, ¿y sabes cuál es el problema? Que también muchas de estas familias no destinan tampoco un presupuesto al entretenimiento, güey, porque es un gasto, entrecomillado, innecesario. Y es tan necesario también.
1: Muy bueno, necesario, muy importante.
0: En esta vida. Entonces, de repente, pues que no hay para la salidita, no hay para el cine, no hay para una idita al
1: parque. El cine ya es un lujazo, ¿eh?
0: Sí, güey.
1: El cine es un lujazazo.
0: Está cañón, cara.
1: Marcianos, en la mañana los únicos que ganan más de 100 son los presidentes municipales, diputados y magistrados. Los de chamba andamos sobre 15 a 25. Es que, bueno, no depende mucho, carnal. O sea, no. No, es un facto, pues.
0: Sí, no lo es.
1: Marcianos, yo gano entre 25 a 30 mil al mes, pago mi carro, uno de mis hijos va en escuela particular, el mayor ya en la universidad, si salgo estirando el dinero, pero la canasta básica sí está muy complicado. Eso es lo que también se va mucho el dinero, aparte las idas al doctor y el entrenamiento.
0: Bueno, sí, sí, no te puedes enfermar, lo que decías.
1: A la señora le están robando en la gasolinera un cuarto por 500 y le están picando los ojos.
0: O trae una Homer, güey. Pues, tampoco sabes qué carro maneja. Una Suburban.
1: Soy Rodrigo, ingeniero. Antes me alcanzaba para los gastos de mi casa. Bueno, dice para los gatos.
0: Ah, okay.
1: Yo lo voy a leer así.
0: Para los gatos que viene.
1: Y pone mi esposa y dos hijos. ¿Qué pasó?
0: Ah, no, sus gastos. No,
1: ¿qué pasó? Gastos. Más mi amante y entenada.
0: Ah, ok, también.
1: Ahora con esta bendita 4T ya estoy pensando en que vivamos todos juntos para bajar los gastos.
0: Pues proponlo, güey.
1: A ver cómo te va. Se va a salir más caro, güey. Nosotros somos cuatro y sí creo que con 15 a 18 al mes vivo en Cuernavaca, yo ando por los 25 y sí gastamos esos 7 más en salidas y comidas extras, que no hace mi esposa. A mí me ponen mi lonche todos los días. La mayor fuga de dinero es comer en la calle.
0: Sí.
1: El problema es que el sistema, desde que nos piden entrar a escuela, solo es para esclavizarnos. Ahora ya, ya estamos en el, ok. Nos llevan como robots por el camino que ellos quieren. Ahora. Acabo de escuchar lo que dijo sobre el gas 800. Pues, ¿en dónde vives si el tanque de 20 mil, dice, de 20K, se llena con 400?
0: Bueno.
1: Sí, ok.
0: Sus ideas.
14: Oye, ¿a quién le reclamas el sueldo? A ti mismo te quieres reclamar tu propio sueldo. O sea, ¿qué te falta para ganar más y cambiarte de trabajo? ¿Estudiar algo? Tú mismo. O sea, tú mismo. Las posibilidades hoy en día para aprender algo, o sea, son infinitas. Desde el internet, o sea, perdón, pero tú mismo te tienes que reclamar el sueldo que tienes.
0: Bueno, te voy a decir una cosa. Ese pensamiento que tienes tú, mi amor, es muy válido y muy padre. Y está súper chido, pero no todo el mundo piensa igual. Y no todo el mundo tiene el tiempo, a lo mejor, para ponerse a ver tutoriales, para aprender otro idioma, para no sé, hay muchas cosas que...
1: Sí, no, es encerrarte en tu realidad y no todos viven igual.
0: No todos viven igual, yo también...
1: Es más, ni siquiera el tiempo, o sea, si tienes una familia de cuántas personas, o sea, ni siquiera... O sea, ni
0: yo
1: siquiera
0: también creo que en este sí, 2020, no. Casi 7, o sea, hay muchas formas de aprender nuevas habilidades, ¿no? Que puedes tú desarrollar, pero bueno, no todo el mundo piensa igual.
1: Exactamente.
0: Y si todo el mundo pensara igual,
1: no todo el mundo puede. Es que uno piensa que sí, pero no todo el mundo puede. Es real. ¿No? Bueno, vamos con musiquita.
0: ¿Llegamos a alguna media? O sea, los 30, 35 varos.
1: Vi mucho entre 15 y 20. Según lo que yo vi por acá, entre 15 y 20.
0: Pero llegamos a la conclusión de que entre 30 y 40, con eso la armas. Para una familia de 4.
1: 30, 40 es holgado, según lo que yo leí acá.
0: Okay.
1: Del público.
0: Okay.
1: Una media de 15 a 20. Apretado. Como bien dices.
0: Está que difícil, güey.
1: Sí.
0: Bueno.
1: Savage Garden, temazo. To the moon and back.
0: To the moon and back. 8:32, Pontex.
1: ¿Sí le puedo cantar yo que gano mi sueldito?
0: ¿De 50 mil pesos mensuales?

0: corte comercial.
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0: Vamos a una pausa. 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

0: automóvil volador en las calles de Morelos.
1: Se encuentra justamente ahí en Avenida Mariano Matamoros, esquina Eucalipto, en la colonia La Lagunilla.
0: Donde huele bien bonito.
1: Qué rico, eucalipto.
0: Oh, papá, jale mamá. Hizo uno. Oye, me arde la garganta. Pues vete a la calle Eucalipto.
1: Exactamente, pues ahí la Lagunilla. 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Exactamente, ahí mero.
0: Ahí nos vemos.
1: Ahí nos vemos con las calcas exactas, bueno, para que sea la recompensa. Hey.
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0: Aquí, porque no sé, pero dice, olvidé comentar, la próxima vez les invito a los tacos. Es que te los encontraste en una taquería, ¿verdad?
1: Ajá, en la barbacoa.
0: ¿Y qué pasó? ¿Por qué no te invitaron los tacos?
1: Pues porque...
0: agarrados, güey, son agarrados, güey, la neta.
1: Creo que vieron lo que pedí, dijo, no, este güey va a salir caro, güey.
0: Es que sí es cierto, güey. No. También pasa, ¿no? Sí
1: no,
0: pasa.
1: Pedí dos tlacoyos y un taco, güey. Dos tlacoyos y un taco me parece bastante justo, ¿no?
0: ¿Para quién?
1: Pues cualquiera, poco se comen ustedes, ¿eh? Más o menos. Pues si te comes más que eso.
0: ¿Cuántos tacos te comiste?
1: Uno y dos tlacoyos.
0: Uno, güey.
1: Y medio consomé. Y una coca.
0: Te haces la boca chiquita, güey. No, por eso no vives tan amargado en la vida.
1: No, güey, vivo toda la madre.
0: ¿Por qué comes mal, güey?
1: Son los tipos más felices de que vas a conocer en tu vida,
0: sí. ¿Qué tal? ¿Quieres que te ponga el mensaje de hoy a la mañana, güey? No, mejor no, porque dice muchas leperadas, güey.
1: Ay, bueno, porque, güey.
0: Te voy a poner esa.
1: Estás empezando tu día y pisas una caca, güey.
0: A ver, güey. A ver.
1: Pues yo, pero yo soy
0: deja
1: feliz,
0: de ser falso, güey.
1: No soy falso, güey.
0: Deja de ser falso.
1: ¿Por qué
0: que
1: falso?
0: Que te conozcan como eres y ya, güey.
1: ¿Por qué falso, güey?
0: Yo así te quiero, güey.
1: No, y está bien.
0: Yo así te quiero, güey.
1: Te agradezco mucho, güey, pero no soy falso, güey.
0: Habemos gente que te aceptamos como eres, güey.
1: Yo soy a toda madre, me la paso de poca madre. Pero si pisas una caca a las 6 de la mañana, pues si tu día dices, ay, hijo de la ch... ¿Por?
0: ¿Qué tal estaba tu tortita ahorita?
1: Estaba muy bien.
0: ¿Ya mejoró o no?
1: Muy bien.
0: ¿Ya mejoró el día o no?
1: Pero de poca madre.
0: Qué bueno, ahí está.
1: Ya. Y hoy tengo mucho trabajo y soy muy bendecido y estoy feliz de estar aquí en Marcianos en la mañana. Ya me eché una tortita de huevo con jamón. Nada puede salir mal. Solamente a las 6 de la mañana, si pisas una caca, pues...
0: No tiene nada.
1: Sacas el coraje y listo,
0: no pasa nada, ¿no? Estás albureando, hijo de tu. Tienes una caca, sacas el... No, espérate. Aguanta.
1: No.
0: Oye, Día Mundial del Hábitat.
1: Del Hábitat, ok.
0: Día Mundial de las y, los docentes.
1: De las y los docentes.
0: No, y habla la maestra que la quieren correr de la escuela. Uh-huh. Un mal día para ella. Ese es un mal día, güey.
1: Muy mal día.
0: No pisar caca, güey.
1: Sí, a lo mejor va toda feliz esperando que le den una manzana por día del docente y le dan su renuncia.
0: Pues, güey. Ese es un mal día.
1: Es un mal día.
0: Un mal día puede ser de repente, y que ni siquiera, porque no, un mal día me parece que un mal día realmente quieres que te diga cuál es.
1: No, sí, cosas horribles.
0: ¿Verdad? Claro. Exactamente.
1: Sí, sí.
0: Pero, güey, te iba a decir, por ejemplo, un mal día que te quedes sin chamba, es un mal momento. Y sí va a durar un rato, y la vas a ver quizá complicada, pero pues, güey.
1: Listo, no pasa nada.
0: Aquí sigues. Está carrera.
1: No, yo también me puse a pensar después y dije, a ver.
0: Únete a los optimistas. Ah, no.
1: Si yo hubiera pisado una caca de otro perro, que no sé cuál sea su alimentación, pues me hubiera preocupado más.
0: Claro.
1: De Dana no pasa nada, güey.
0: Bueno, está bien. Día Mundial de la Arquitectura.
1: Ok.
0: Día Internacional de la Educación Vial.
1: Ah, puta.
0: Apenas
1: me... Aquí en Morelos, ¿cómo falta, eh?
0: Güey, me estoy portando yo muy bien últimamente.
1: Yo
0: creo
1: también.
0: Que por eso ando acá más balanceadito, güey, que los últimos meses. Te voy a decir por qué.
1: Ajá.
0: Llego a estacionarme, llego a Elton John, insisto, llegué a Elton John por azar el destino, no lo planeé. Me marcó esta amiga, me dijo, güey, te veo a las 7 allá afuera de la Azteca. Yo, ahí estoy. Entonces, ¿dónde siempre estacionamos? Ahí.
1: Ahí.
0: Uh-huh. No hay falla, para mí no hay falla. Ya sé que ahí, a muy buena hora, llegué muy temprano. Uh-huh. Perfecto, no había ni fila, no había nada, okay, güey. Estacioné perfectamente bien. Ajá.
1: Ah, ok.
0: Y yo ya sé que enfrentito hay un par de lugares... changarritos donde puedes comer, porque yo no había comido, güey. ¿Y cómo te cruzas, güey? Hay dos opciones. Ahí hay un puente peatonal. La otra opción es cruzarte la avenida.
1: Claro, corriendo.
0: Corriendo. Dije, mira, puedo voltear y esperar a que dejen de pasar los carros, o simplemente subo escaleras y cruzo derechito. Bajo, ahí está el changarrito donde puedo comer.
1: ¿E hiciste eso?
0: Subí el puente.
1: Qué maravilla, güey.
0: Me llevo la medalla, güey, ¿no?
1: Qué maravilla, güey. Yo todos los días me ponen a prueba. Todos los días estoy pasando por dos calles donde hay dos 1x1, güey.
0: Ah,
1: Y no sabe los corajes que a veces hago con los pinches nacos.
0: Porque me pasa lo mismo, pero yo ya aprendí a que no, güey. O sea, son miserables desde que nacieron. Sí. Entonces, déjalo.
1: Sí, eres un miserable, bro. Yo sí muestro.
0: Desde que naciste eres una persona miserable. Ajá. Y corriente y con poca educación o nula educación. Eso significa que eres un naco.
1: Un nacazo. No tienes nada que celebrar hoy en el Día Internacional de la Educación Vial.
0: Exactamente.
1: Che, naco.
0: Exactamente.
1: Apestoso.
0: O señoras que te pegan a propósito. ¡Oh!
1: También. ¡Oh! Esa es otra. Esa es otra.
0: Un día les voy a contar esa historia. Todavía no estoy listo.
1: Sí, todavía no estás listo. También es el Día Internacional de los Inquilinos Públicos. Si usted se dedica a rentar.
0: Felicítame.
1: Sí, eres un inquilino.
0: Sí.
1: Que te felicite tu casera. ¿Yo qué? Me rentaras a mí, te diría felicidades, inquilino.
0: Y por cierto, págame, ¿no?
1: Y págame.
0: Por cierto, me debes 4 meses, dile.
1: Exactamente. El Día Internacional de los Inquilinos.
0: Muy sí, bien. Sí.
1: Yo tenía un inquilino hace muchos años. Sí. Y que yo quiero al día de hoy mucho, a mi querido Arturo Cortés. Y el güey odiaba cómo lo tenía yo registrado, güey.
0: ¿Y cómo lo tenías?
1: Ah, pues sí, conociste a Arturo, güey. En mi cumpleaños en Ciudad de México.
0: Ajá.
1: Lo tenía guardado como Arturo Inquilino, güey.
0: Ajá.
1: Y pues así es que, güey, así lo guardé, güey, en su momento, Arturo Inquilino. Ya después se convirtió en un gran amigo, güey. Me decía, güey, odio, güey, ver que me tienes como Arturo Inquilino, güey.
0: Sí.
1: Yo, pues es que fuiste mi inquilino, güey. Pues sí, güey, pero ya no soy tu inquilino, güey. Ya no soy Arturo Inquilino.
0: O sea,
1: inquilino.
0: Se ofendió.
1: Se ofendió porque era Arturo Inquilino.
0: Ay, dile, güey, hay cosas más importantes.
1: Hay cosas más importantes.
0: Atiende a tu familia,
1: güey. Y que conservas mi amistad, güey, por Dios, es lo más importante. Que te guarde como Arturo Inquilino.
0: Pero vete a hacer ejercicio, por favor. O sea, atiende tu salud. Sí, ya que seas así, le puedes contestar. Sí, sí. Oye, güey, yo soy un gran inquilino, ¿eh?
1: ¿Eres un gran inquilino?
0: De verdad que sí, te lo prometo.
1: ¿Hasta qué día tienes para pagar?
0: No, depende.
1: Los primeros 5 días del mes.
0: Sí, pero yo allá, o sea, como yo no debo jamás, de los jamases, eso es gasto primordial, obviamente.
1: Claro.
0: Eso es tu techo, ¿no? Gasto primordial. Oye, pero no vas a tener para comer, pues ni modo.
1: Ni hablar.
0: Ni modo. Yo no debo. Pero gran inquilino, güey.
1: Eres un gran inquilino.
0: Porque cuido mucho.
1: Ajá.
0: Porque procuro el lugar. Pues es que estás viviendo tú
1: es
0: ahí, güey.
1: Es que, güey, claro.
0: Es básico, pero qué malos inquilinos
1: conozco. Pésimos, güey. Pésimos inquilinos. Pésimos.
0: No, de terror.
1: Yo tengo una historia de terror en mi casa, pero de terror.
0: ¿Qué te hicieron?
1: Con pésimos inquilinos.
0: ¿Qué te hicieron?
1: No, la de la casa la dejaron hecha mierda, o sea. Mal.
0: Sí, lo creo.
1: Ah, y otras cosas horribles que no puedo contar al aire, pero bueno.
0: Es el Día Mundial de la Meningitis.
1: Ok.
0: También. Y el Día Internacional de la Biblioteca Escolar.
1: Ok, Día Internacional de la Biblioteca Escolar. Qué miserables han sido las bibliotecas de las escuelas que yo he ido, ¿eh?
0: ¿Ah, sí? ¿Chiquitas?
1: Turbo miserables, chiquitas y con 3 libros.
0: Bueno, las mías también. Bueno, no tanto. Universidad, muy bien, muy grande. Preparatoria, bastante bien también.
1: Yo tampoco esperaba que fuera la biblioteca de La Bella y la Bestia, ¿no?
0: Tuve buena suerte, güey. Sí.
1: Ah, bueno.
0: Bueno, la primaria, pues estaba chiquita, güey. Estaba más petita. Es que era una escuela mucho más pequeña.
1: Sí, claro. La biblioteca.
0: La biblioteca escolar, güey. Qué grandes momentos, ¿no? Y lo importante que es, güey.
1: Sin duda, sí.
0: ¿Hoy qué?
1: Hoy no creo que lo hagan, ¿no?
0: Me parece importantísimo que si no hicieran. Que mantuvieran su biblioteca bien, todo en orden.
1: Chicos, ChatGPT, mejor nos ahorramos la biblioteca y mejor allá busquen.
0: Sí.
1: Pues sí.
0: Y ya nomás para terminar, Día Mundial de James Bond.
1: Día Mundial de James Bond, el agente 007.
0: El agente 007.
1: Wow.
0: Le agregó un cero para que se escuche más acá.
1: Exactamente.
0: Sí.
1: Ya está más devaluado, ¿no?
0: 000. Es como el dólar.
1: Día Mundial de James Bond. Soy Bond, James Bond. Grandes películas, ¿no? De
0: la grandes gente. Películas, la neta, sí. De sí, me gustan, 007. Me gustan mucho. Mucha acción.
1: Le tenemos mucho que agradecer a James Bond. La festividad que hacemos ya cada año en la Ciudad de México, ¿no?
0: Ay, correcto, sí.
1: Eso se le debe completamente a 007.
0: Nuestro desfile.
1: El desfile.
0: Sí, cierto.
1: Que de repente la gente vio la película y dijo, no manches que eso pase en México, güey.
0: Wow, vamos a ir a México, güey.
1: Y el gobierno dijo, puta, pues ya estamos obligados, güey, hay que hacerlo. Pues no, pero es que nada más fue para la película, ¿no? Pues hay que hacerlo, güey, porque la gente va a venir a México y va a ver que no existe esto.
0: Y va a venir aquí a ver la mugre.
1: Tanto que agradecerle a la gente, wow. James Bond.
0: Exactamente.
1: Muy bien.
0: Bueno, tenemos cápsula del día.
1: Sí, señor.
0: Escuchemos eso y ya venimos.
1: Ponte que sea.
3: Muy, pero muy buenos días, amigos de Cuernavaca. Hoy, por fin, es lunes 5 de octubre. Arrancamos de lleno la primera semana completa del mes y hay que entrarle al jale con la cara bien en alto. Así que relájate unos minutos conmigo, suelta el estrés del inicio de semana, porque hoy la cabina huele a barcos gigantes, redes sociales y mucho rock and roll. Para empezar este lunes con la elegancia y la nostalgia, le mandamos un grandísimo abrazo de cumpleaños a una de las actrices más talentosas y queridas de la pantalla grande, Kate Winslet, la inolvidable Rose en la obra maestra Titanic. Ganadora del Oscar por El Lector y estrella de Eterno Resplandor de una mente sin recuerdos, quien hoy está celebrando 51 años de edad. Imposible olvidar esa escena en la puerta de madera al final de la película. La neta, raza, pelearse por un espacio en esa puerta se queda corta comparado con la batalla por ganar un carril en la glorieta de Teopanzolco. Un aplauso para esta reina del cine. Y pasando del romance épico a los genios de la tecnología, hoy apaga velitas el actor Jesse Eisenberg, a quien recordamos por su brillante papel como el fundador de Facebook en la red social y sus trucos de magia en Los Ilusionistas, quien hoy cumple 43 primaveras. Y por si fuera poco, en el mundo de la música hoy también festejamos los 79 años de Brian Johnson, el legendario vocalista de AC/DC. Escuchar rolas como Thunderstruck o Back in Black a esta hora es justo un chispazo de energía que necesita el motor para aguantar la jornada. Puro voltaje alto. En fin, mi gente, ya tienen su combo de lunes bien servido. El talento atemporal de Kate Winslet, la mente rápida de Jesse Eisenberg y el poder rockero de Brian Johnson. Pónganse bloqueador, tomen mucha agua y no olviden el paraguas porque en la tarde probablemente va a llover. Sonrían en el tráfico y vamos a romperla esta semana. Yo los dejo con los mejores éxitos de la radio. Súbele el volumen y en todas partes, ponte Exa.

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3: 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Ponte bien, Marciano. 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
12: 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Las 9:08.

0: Gracias,
1: es avenida Mariano Matamoros, esquina Eucalipto, en la colonia La Lagunilla, con sus calcas exactas y su Marcia Combo, que usted ya conoce, de pancito patrocinado por Panificadora Rey David, y café de Café Colibrí, con su sucursal en Zocalo de Cuerna.
2: Delicioso, papá.
1: Muy bien.
2: Nos vemos entonces. Córrale usted, ¿eh?
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2: Vientos. Hermano.
1: ¿Qué pasó?
2: Te platico.
1: A ver.
2: Ay. ¿Has escuchado eso de una lloradita y a dormir?
1: Ajá, una lloradita.
2: Eso me pasó
1: y
2: ayer.
1: Y te reinicia la vida también.
2: Eso me pasó ayer.
1: Ok. ¿Te echaste una lloradita y te fuiste a dormir?
2: Toda la sala, güey. Fui al cine.
1: Ay, no me digas.
2: Y fui a ver El Corazón de la Bestia.
1: ¿Sí está chida? Sí vi buenos comentarios, ¿eh? Del Corazón de la Bestia.
2: No. Tú adoptaste a Dana. Ajá. Yo adopté a Rocco. Prácticamente adopté a Lasha, porque Lasha solamente fue a cuota de recuperación.
1: Ajá.
2: ¿Tienes perro adoptado, Lenguardo? Sí. ¿Tú, Ferchona? Sí.
1: La Canela, claro.
2: Si tienen perros adoptados, van a entender y van a leer perfectamente de qué se trata esta película. Es una película donde empiezas así normal, ¿no? Normal, una... Ay, pídate las palomitas, ¿no? Que te pongas pedorrito, no importa, ¿no? Pídate las palomitas.
1: Total, vivo y duermo solo.
2: Entonces ya, güey, tienes tus palomitas, tienes tu refresco, todo muy bien. Hasta que empieza la película, güey.
1: No me digas.
2: Hasta que empieza la trama, güey. Y nomás escuchas en toda la sala. Así, güey. Toda la sala, güey.
1: Incluye Kleenex, ¿no? La película.
2: No, tienes que llevarte.
1: Tienes que llevarte.
2: Llévese.
1: Kleenex.
2: O sea, recomendación.
1: Ok.
2: Llévese su paquetito de pañuelos desechables. O pañuelo de tela a la antigua, ¿no?
1: Ok, claro.
2: Pañuelo de tela.
1: Wow.
2: Porque sí. No, no, no, no.
1: He leído
2: no,
1: buenos comentarios.
2: No.
1: Chale, güey.
2: Y no se esperen, a ver, al perro no le pasa nada, ¿eh?
1: Ok.
2: Porque esa es una de las cosas que a mí me limita para ver una película de perros.
1: Ah. No, o sea, sabemos que se va a morir el perro, ¿no?
2: No, bueno, yo sufrí cuando Beethoven se pierde, güey.
1: Claro.
2: O sea, no...
1: Sí.
2: Ahí aprendí a no ver películas donde le pasa algo al perro. Vaya, pasan cosas, pero... Ya, o sea, no pasa nada, y muchos ya lo han comentado, ¿eh? Por eso le puedo adelantar, no es spoiler.
1: Ok.
2: Si fuera spoiler, ni modo soporte. No, no es cierto. No. El perro no se muere, ¿okay? Okay, ¿ok? Ya.
1: Ah, entonces podemos ir más tranquilos.
2: Sí, vayan. Bueno, tranquilos entre... Güey, sí lloras.
1: Fíjate que yo antes pensaba que neta estaba yo muerto por dentro, güey. O sea, neta. Pero ya llegué a la edad donde lloro con TikToks, güey. Uh-huh. Así que yo lloro con TikToks, güey. O sea, el real, güey.
2: Sí.
1: Estoy así en mi sala, güey. A veces me digo... ¡Puta madre! ¿Qué hago aquí llorando por vidas ajenas, güey?
2: Claro.
1: Ya me pasa, güey. Ya soy ese. Yo siento que sí voy a barrear con la película, güey.
2: Es que... No. Güey. Tú también. Yo nomás que yo estaba procurando no hacerle... Porque... Pues es que toda la sala se escuchaba así, claro, güey. O sea, de repente...
1: Toda la sala jalaba moco.
2: Ajá, güey. Así. Y por eso... No, porque no puedes soltar el llanto de...
1: Sí.
2: No, pues no, güey, ¿no? Pero yo dije, ay, güey, yo nomás déjame agarrar tantito así mi...
1: Oye, es bien curioso, ¿no? Salen todos de la sala, güey, prenden las luces y todos se empiezan así como...
2: Yo me salgo rápido, güey.
1: Ah, ¿como así?
2: Yo me salgo rápido, lo hago a propósito. Cuando tú me estaba apagada la luz, dije, vámonos, entré.
1: Apenas acaban de empezar los créditos, vámonos a la chinga.
2: Sí, y no porque me dé vergüenza, ay, por amor de Dios.
1: Los hombres también lloran, Gazú.
2: Claro.
1: Los verdaderos hombres lloramos.
2: Pero porque a mí me da mucha risa eso, güey. O sea, lejos de que, ¿sabes? O sea, no es como vergüenza mía, sino más bien es voy a voltear a ver a todos, me voy a cagar de risa.
1: Claro, güey.
2: O sea,
1: claro.
2: No, pero así.
1: Sí, todos con los ojos bien hinchados, ¿no? Oye, la gente así haciendo fila, güey, en la dulcería, güey.
2: Sí.
1: ¿De qué vendrán de ver, güey?
2: Sí,
1: la pasaron bien mal estos güeyes.
2: Sí.
1: Vienen a disfrutar, no a pasarla mal.
2: No, es un disfrute. Okay. Es una película hermosa, preciosa, que te habla del amor incondicional, que te habla de... Digo, esto lo tampoco es spoiler, pero vaya, te habla de cómo, por ejemplo, Rocco, por ejemplo, Dana, por ejemplo, perritos rescatados, conocen lo peor del ser humano,
1: claro,
2: pero también tienen la oportunidad de conocerlo mejor.
1: Ok.
2: Y sobre eso va.
1: Qué bonito.
2: Y terminas, güey, de verdad, en un mar de lágrimas, porque sí, a menos que usted sea frío.
1: Sí,
2: ¿no?
1: Que esté muerto por dentro.
2: Que
1: usted
2: tenga un corazón de piedra, que, no sé, pero no, yo llegas, güey. No es broma, ¿eh? O sea, de verdad no es broma. Llegas queriendo abrazar, güey.
1: Ay, güey.
2: Yo llegué, sí, pero queriéndole dar besos a Rocco de una manera así de, güey, ven acá, güey. De verdad espero ser suficiente para ti en toda tu vida. De
1: Ay,
2: verdad
1: wey.
2: Que sí, güey.
1: Si particularmente, ¿qué me dices? Porque la voy a ir a ver. Ay, si particularmente este fin de semana, Dana estuvo, güey, de un chipilona conmigo, güey. No se me despegaba. No, nada. Se me acostaba todo el tiempo ahí en el sillón conmigo, güey. Sí. Estaba todo el tiempo ahí, güey.
2: No.
1: Ya mi niña es grande, es independiente, pero este fin de semana como que quiero estar con papá.
2: ¿Tú identificas algún trauma de Dana? Porque yo sí identifico el de Rocco, es muy claro.
1: No, Dana no puede estar. Para empezar, no puede pisar el agua.
2: Agua.
1: No le gusta pisar el agua. Que se le mojen sus patitas, no lo soporta, no le gusta, no quiere. Hay veces que sale así con toda emocionada y ve.
2: ¿Pero eso lo atribuyes a un trauma?
1: Lo atribuye a un trauma de que vivió en la calle. Estaba en la calle. Mucho tiempo. También lo mismo, el abandono, que no sentía como el calorcito de casa. Dana, tú le abres la puerta, sale específicamente a hacer pipí,
2: popó, se regresa, pero de volada, así no.
1: Y no puede hacer otra cosa más. En cuanto ya le hace lo último que ya tiene que hacer de sus necesidades, en ese momento te está ladrando para que le abras la puerta. Odia estar afuera. Solamente le gusta estar afuera cuando yo estoy afuera.
2: Ok, sí. Esa puede ser conducta de
1: otra
2: ahí, claro.
1: Forma, cero, güey. Claro. Cero le gusta estar afuera.
2: Claro.
1: Siempre adentro de casita y listo.
2: Esta película habla de eso. Y yo, por ejemplo, con Rocco. Tiene varios, pero uno me ha costado trabajo, pues, que se deje poner la correa. Vamos avanzando poco a poco, okay, con claro. Muchísima paciencia, en serio, entender de dónde viene el comportamiento, pero la correa cuesta mucho trabajo ponerse.
1: Sí, me imagino.
2: Vaya, no porque corra ni nada, claro. Pero sí se va y le da terror la correa. Entonces estamos trabajando en eso, o sea, la correa tiene que ponerse todo el tiempo que lo vea como un objeto normal. Y lo tienes que estar cambiando de lugar todo el tiempo, güey. O sea, de repente en el piso, de repente en la mesa, y él tiene que ver que tú la mueves, pero que es un objeto, que no pasa nada. Y tiene que relacionarlo, que aunque es una salida y que la salida claro. Es placentera.
1: Sí, con
2: porque no le gusta salir, güey, no le gusta, la pasa muy mal. La pasa muy mal, güey. Le da mucho miedo. Porque él estuvo amarrado claro. A la intemperie, abajo del rayo del sol. O sea, es claro. Un trauma.
1: Sí, es un trauma.
2: Y vaya, con mucha paciencia, es la única. Híjole, pero no habla, qué bonitos temas, güey. Ya quiero, quiero llorar.
1: Mañana vamos a traer a nuestros perros para hacer el programa de radio aquí con ellos. Güey, sería feliz si pudiera traer aquí a la Danita. Porque aparte estaría ahí, güey, sin molestar a nadie ahí echada. Ahí estaría aquí.
2: Sí, sí. No, el Rocco igual, porque pues el Rocco, no, más bien el Rocco sí metido, yo creo que en el bote de basura, así, con mucho miedo, güey. Para que nadie lo agarre, para que nadie lo vea, para que nadie lo respire.
1: Ay, güey.
2: Sí.
1: Tan hermosos que son los perritos.
2: Mucho amor mucho para
1: amor,
2: ellos.
1: Mucho.
2: Si la va a ver, ya está avisado, avisada. Okay. Conste que se lo advertimos. Y vaya, o sea, vaya usted. Nadie, no. Si le gusta llorar, pues vaya. Lloradita y a dormir.
1: Una lloradita y a dormir, qué rico.
2: Muy rico.
1: Entonces te cayó bien. Uno aprovecha la película para sacar otras cosas, ¿no?
2: Ah, no, yo estaba así, no. Ya le vaya a marcar, güey.
1: No. Nah. No. Por amor de Dios.
2: No, pero al SAT, güey, para lo que le debo.
1: Ah, yo pensé que era Rocco, güey, porque tiene su soldado.
2: Ay, mi Roquito precioso,
1: güey. ¿No? Su dogofón.
2: El chat también es adoptado, güey. Pero pues usted habla de perro.
1: Claro. Ay, Brad Pitt, güey. Tan lindo, güey.
2: Él no es adoptado, pero me encantaría adoptarlo, fíjate.
1: Sí.
2: La verdad. Es un señor adulto. ¿Saca quién? Pues qué, güey.
1: Brad Pitt. ¿Qué bien lo hace?
2: No. Vaya. Me encantaría saber qué también lo hace.
1: Pues viste la película, güey. Tampoco te quedan dudas. Vámonos con música.
2: Piso 21 con Micro TDH, segunda cita.
1: 9:20.

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0: porque se le resbala todo lo que llega.
1: Yo creo que se resbala todo lo que le digan y lo que llegue y todo, ¿no? Todo lo malo a su vida.
0: O son pompas de jabón por las burbujas de jabón.
1: Puede ser.
0: Porque uno piensa siempre.
1: Yo ya no sé nada, güey.
0: Uno está muy enfermo, güey.
1: Ya quisiera Alejandra Guzmán tener pompas de jabón,
0: ¿no? ¿Cadera?
1: Por lo menos cadera.
0: Marcianos, ¿cómo se llama la película? El corazón de la bestia.
1: El corazón de la bestia.
0: Sí. Bueno, ¿qué te digo? ¿Vas a irla a ver o qué?
1: Sí, quiero ir a verla, pero no me da la vida, no me da el tiempo, güey.
0: Sí,
1: no, güey, ¿cuándo, güey?
0: Sí,
1: ¿cuándo, Gazú? Hoy, por ejemplo, me desocupo 6:15 de la tarde.
0: Buena hora.
1: Pero, güey, juegan los Santos de Nueva Orleans.
0: Sí, pero para que pierdan, güey, mejor vete a llorar.
1: No, no van a perder.
0: Vas a de llorar por una película hermosa, güey, a llorar por tus Santos de Nueva Orleans. Pues mejor vete a llorar por una película hermosa.
1: No, si nunca le dan un Monday Night a mi equipo, déjame verlo.
0: Eso también es cierto, ¿eh?
1: Y mañana martes no puedo y pues ya lo demás ya es historia. Pero prometo verla. A ver cómo. Pero
0: un día de estos.
1: Un día de estos.
0: Un día de estos.
1: Oye, ¿sí es un libro, güey? Que aquí, por ejemplo, la googleé y me sale que es un libro.
0: Ajá.
1: El corazón de la bestia. Historias de animales y humanos. No va, no tiene nada que ver.
0: No, sí.
1: No creo. Bueno, ¿quién sabe?
0: Creo que sí, Leila. Creo que sí, ¿eh?
1: Ah, ¿es un pastor alemán?
0: Sí.
1: Güey.
0: Y es Brad Pitt, güey.
1: ¿Y actúa bien el perro, güey?
0: Los dos actúan increíbles.
1: ¿Sí? O sea, sí se puede ganar el uno.
0: Sí, sobre todo hay escenas donde, pues obviamente no es el perro, pero no. Sí dices, ¡hijo, esto es IA!
1: ¿Tiene un doble?
0: Probablemente.
1: ¿Tiene un stunt dog?
0: No, sí.
1: Un stunt dog.
0: Creo que hay escenas especiales.
1: Las escenas de peligro las hace un stunt dog. Muy bien. Muy bien.
0: El
1: a ver,
0: Bebeto.
1: Se llama El corazón de la bestia, no ¿qué? El corazón de una bestia, porque si no va a haber una de Vanessa Hudgens, que no tiene nada que ver. El corazón de la bestia.
0: Vanessa Hudgens me gusta, que ella qué.
1: El corazón de una bestia se llama.
0: ¿Y esa qué transa, qué?
1: Vanessa Hudgens. No sé, tal y como hace 16 años. Nadie la vio.
0: No, realmente no, ¿verdad?
1: No.
0: Vanessa Hudgens en su mejor momento, ¿no? Pues hace 16 años.
1: En su prime.
0: El Bogueto pasó un momento complicado en Veracruz.
1: ¿Por qué?
2: Dale, Bogueto, dale, Bogueto.
0: Pues es que resulta que se enojó, güey.
1: ¿Por qué se enojó el Bogueto?
0: Porque ahí se ven videos donde se ve al cantante, al reggaetonero, aventando agua al público y alguien en el público agarra y le vuelve a aventar el agua y entonces él cuando recibe el agua se enoja. Mira, bebé, chécate.
1: Ahí está aventando agua.
0: Y ahí se enoja, güey. Se enojó, paró el concierto y se fue.
1: Pues sí, no están echando agua, pero ¿por qué se echaron agua?
0: Pues él echa agua porque ya ves que de repente los artistas piensan que, oye, qué rico recibir tu agua, güey. No, ajá, sabes, es
1: ya babeada.
0: Que me eches tus virus
1: y más cuando viene de tu hocico,
0: tus
1: ¿no?
0: lombrices. Ajá, exacto. Sí. A mí no me consta que tomen un Vermox así cada 6 meses,
1: no,
0: güey.
1: No me consta que esté desparasitado el Bogueto, sinceramente.
0: No. Además, si tú me preguntas, yo creo que nunca se ha desparasitado. Pero ese soy yo y mi percepción.
1: Claro.
0: ¿No? Pero, hermano, pues si tú estás aventando agua, te regresan el agua, toma, te enojas.
1: Ah, no.
0: No te enojes.
1: Ojo por ojo, bro.
0: Pues es la fiesta, ¿no?
1: Es la fiesta.
0: Te estás pasando bien.
1: Claro.
0: Y tú estás aventando el agua y... ¡Ja, ja! ¡Aventando, va y te va el agua!
1: Pero a lo mejor él piensa, yo soy el artista, yo soy el único que pueda hacer eso, tú no... Hombrecillo del público.
0: Hombre promedio.
1: Ajá, hombre promedio del público. A lo mejor.
0: Pues no sé, se enojó y la verdad es que la gente también se enojó mucho. Pues, obviamente, público que pagó pues 300 varos por el espectáculo.
1: No me digas.
0: Que uno dice, bueno, 300 varos, güey. Ningún concierto últimamente cuesta eso. Pero pues, no. Pues es el Bogueto y es gente que le cuesta, de verdad, que cuesta trabajo. 300 varos para muchos es un privilegio.
1: Sí,
0: 300 varos
1: sí,
0: de sobra, güey.
1: Sí,
0: y
1: claro.
0: Eso es real.
1: Porque no solamente son los 300 varos, adentro te compras que tu michelada.
0: Claro.
1: ¿No?
0: Y luego tú me tiras el agua. No me hagas eso.
1: Exactamente.
0: Estás tirando el agua.
2: Dale, Bogueto, dale, Bogueto.
1: Ruf, ruf.
0: Ah, lo mejor por eso es...
1: Dijeron, ah, es el perro que quiere agua.
0: Ah, es el perro que quiere
1: agua.
0: ¿Está
1: jadeando?
0: Le aventaron el agua y no le gusta, güey. A lo mejor era más gato.
1: A lo mejor.
0: ¿No? El Bogato, güey. ¿Por qué no se llama? ¿Por qué no hay alguien que salga como el Bogato, güey?
1: A lo mejor el imitador.
0: ¡Estúpido Bogato, güey! Güey.
1: Un imitador es un desperdicio que no se llama el Bogato.
0: El Bogato, güey.
1: El Bogato.
0: Será muy gracioso. Lo estoy viendo, güey. Hay que hacerlo, güey. Bueno, el punto es que sí, se enojó, se bajó y adiós. Adiós espectáculo, sí. Sencillo. Qué fácil para un artista hacer eso.
1: Sí.

0: Si no me respetan, me largo.
1: Vaya, entiendo, entiendo.
0: Claro.
1: Pero si estás jugando con el público...
0: No les dices, ¿no?
1: Sí, no me eches agua.
0: Bueno, ya, yo sé que les eché agua, ya no me echen y ya listo. Claro. ¿Seguimos? Sí. Y si me lo vuelven a echar, me bajo.
1: Claro.
0: Y ya.
1: Sí,
0: ¿no? Y listo. Pero pues estos artistas a veces se creen en un...
1: Sí. ¿Ni Elton John?
0: Sí, ¿no?
1: Elton John dijo... yo soy el que quiere ser como Alex Sintek, gracias México. No, no es... No dijo eso, pero sí. Se bajó 5 minutos del escenario a tomarse sus medicinas.
0: Elton John estaba dando su concierto, ¿no? Cuando de repente... ¡Hora de mis pastillas, güey!
1: Mis pastillas, güey.
0: Ahorita vengo, voy a tomarme mis pastillas.
1: ¿Y así? Y se bajó del escenario 5 minutos. Y Elton John, un artista nombrado Sir por la mismísima reina Isabel. ¿Sabes? Con cantidad de éxitos que se te ocurran. Admirado por toda la cantidad de artistas que quieras. Uh-huh. De gran nivel, o sea, sí, no artistitas así. No, a mí no me... Así
0: su majestad.
1: Ay, no, a mí me admira Bellacat, no, güey, o sea.
0: Sí, no.
1: Que
0: no.
1: Seguramente sí.
0: No, que muy pocas se pueden sentar a la misma mesa que Elton John.
1: Exactamente.
0: Al día de hoy.
1: Se bajó, avisó que se iba a bajar y regresó al escenario. Muy bien.
0: Son unos reyes los que avisan.
1: Sí, güey.
0: Como Alejandro Guzmán. Ay, se me zafó la cadera.
1: Ahí seguía, güey.
0: Ahí seguía.
1: Y nada más la detuvo al güey ahí.
0: ¿Y avisó?
1: Sí, sí, sí. Esa chumba, la cachumba, la cachumba. Me vio la caderita así, güey.
0: Ve. Hasta dijo, perdónenme. Ella ofreció una disculpa.
1: Hasta ofreció disculpa porque se le zafó la cadera. No hay nada que perdonar, carnal.
0: Nada que perdonar, señora. Tómese el tiempo, vaya que se la acomoden. Y ahorita regresa a cantarnos, Hey, güera, ¿no?
1: Lo que se tarde, diga.
0: Lo que se tarde. Sí, lo que está en la acomodada de cadera. Entonces no fue la de mata. Oye.
1: Ya vamos con música, ¿no? ¿Te parece bien? Creo que es un buen momento para ya ir a música con Kelly Clarkson, My Life Will Start Without You. Eso.

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0: ya quedó, ¿no, carnal?
1: Ya quedó, ya es hora. Vámonos.
0: 30 de octubre.
1: 30 de octubre, aniversario de altura. ¿Lo ponemos por última vez el promo o qué?
0: Si quieren.
1: A ver,
0: sí,
1: a ver.
0: Oye.
1: Pues si quieren celebrar con nosotros el aniversario
0: hecho.
1: De la mañana, pues sí.
0: Pues sí. A ver.
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0: Ahí está,
1: vámonos. Pues
0: más claro ni el agua, ¿no?
1: Es correcto, señor.
0: No empecemos.
1: La invitación está abierta para absolutamente todo el público en general. Este próximo viernes 30 de octubre, allá nos vemos para celebrar el aniversario de la altura.
0: Ese día no hay clases, ni empiecen. Es consejo técnico.
1: Sí, señor. Y también usted tiene perfectamente 25 días para pedir un día de vacaciones.
0: Exactamente.
1: Y se agarra usted puentecito.
0: Así como hace la pausa para ir por el café y por el pan. Pues haga la pausa para festejar con nosotros nuestro noveno aniversario.
1: Es correcto, pídalo y haga su puente, porque creo que el 1 ni trabaja, ¿no? El 2,
0: no sé qué día.
1: El noviembre, ya no sé.
0: Haga lo que quiera. Ahí
1: haga
0: nos vemos
1: lo
0: entonces.
1: Que quiera.
0: Gracias a Lenguardo en la producción, a Ferchón en la producción de Exa Digital, y mañana amenazamos con volver en punto de las 6 de la mañana.
5: ¡Hasta pronto!
1: Cuídense,
0: lo queremos,
1: adiós.
0: Lo queremos, adiós.

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2: Ya son las 10 de la mañana con 8, arrancamos dos con todo y arrancamos semana otra vez de volada, Dios mío santo.
3: ¿Cómo debe de ser? ¡Buenos días! Oigan, bienvenidos, pásele a su taquería de confianza, dos con todo, dos con Tokio, dos con Toño hasta la 1 de la tarde en los controles y la producción de este espacio, él es...
2: El perrote perrón.
3: Es Eddie. Dogba, el perrote mayor, el perro mayor. Eddie, deja de regresarle.
2: El Eddie Dogba, amigo.
3: Ahí está, y sale y todos los niñitos.
2: ¡Qué bueno, perros! Y todos, ¿cómo están mis perritos?
3: ¡Oh!
2: Acérquense.
3: ¿Cómo están, pequeños cachorros?
2: Empieza la misa, perritos.
3: ¡Oh, tranquilo!
2: Así, amigo, así de volada.
3: En la producción Pro Digital está la Double
2: toda la banda.
3: Y ahora sí que todos los cachorros serían, pues sí, seguidores de Lady y de Fer.
2: Los cachorritos.
3: Está Mía, está Sat. Ay, oye, no, tampoco.
2: No, no, no.
3: Está Ernesto. Y el buen Erwin, más adelante en las calles de Cuernavaca, Morelos.
2: Todo lo tendremos el día de hoy, así que arrancamos mes también. Ya andamos en October. Ya estamos con las parties de Halloween, de Día de Muertos, Dead Day. Pan de muerto.
3: Y ya me dices.
2: Sí, pan de muerto, de
3: sí,
2: calaverita. Y quizá para nuestra suerte cae 30 en viernes.
3: Madre
2: y 31
3: mía.
2: En sábado.
3: Madre
2: no,
3: mía, el bicho.
2: Va a haber fiesta de Halloween con Día de Muertos en un mismo fin de semana.
3: Todo perfectamente alineado.
2: Así es, pero nosotros listos para arrancar, para comenzar con Olivia Rodrigo.
3: Así que ponerse bien cómodos porque el día de hoy, como todos los días, tenemos sorteo rico.
2: Así es lunes de una chamita de esas. Por cierto, esto se llama Stupid Song.
3: Arrancamos.

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1: Vámonos, una chambita de esas. Ahora sí a chambear. A chambear, a chambear, a chambear, a chambear.
2: A chambear, a chambear. Todo el mundo a chambear. Sergio Vieta, hoy es el lunes. Lunes de una chambita de esas, lo que quiere decir que llegó la oportunidad de todos los que andan buscando una chambita o una chambita extra, ¿por qué no? Dinero extra, básicamente, de mandar su CV prácticamente a través de nota de voz.
1: A través de nota de voz al 777-30-00957.
2: ¿Todo funciona? Simplemente va a mandar una nota de voz diciendo: hola, Dos con Todo, este es mi nombre, esta es mi experiencia,

0: ¿saben qué? Me gustaría una chavita de esto a esto. Hay otra oportunidad también para los emprendedores.
1: Así es, los emprendedores que van comenzando con algún negocio y de repente dicen, ah, es que no puedo ahorita invertirle un poco a la publicidad y demás. Pues nosotros aquí en Dos con Todo todos los lunes, por nota de voz a lo largo de estas 3 horas, pasamos notas de voz, audios tuyos, tú que estás emprendiendo, y en una nota de voz de 20 segundos, 25, nos dices qué es lo que haces, qué es lo que tienes, la cuánto está, qué ofreces, la promoción.
0: Punto medio, neni.
1: Punto medio, neni, y las imágenes, se dice. Aquí sí vamos a trabajar.
0: Sí, sí voy a trabajar. Es todo lo contrario. Sí, es todo trabajar. Lo contrario.
1: Sí voy a trabajar, sí voy a trabajar. Pero bueno, para. Ahora sí que me. Ahora sí que para armonizar un poquito esto.
0: Voy a trabajar.
1: Sí voy a trabajar. Sí voy a trabajar.
0: Sí, perdón, voy
1: porque es que es lunes de una chambita de esas en este caso.
0: Hay otra opción también. Si a lo mejor en su aldea Godino, donde quiera que esté trabajando, se ocupó una placita por ahí. Dicen, ah, miren, todos con todo también donde ando trabajando están solicitando personal, no sé, de limpieza o personal que nos ayude con las cuentas, algo administrativo. Todo eso a través del WhatsApp también. Nota. Dice dónde trabaja, cuál es la vacante y con quién hay que ponerse en contacto.
1: Sí, hay varias cosas para platicar el día de hoy, así que usted prepárese porque hoy puede salir con chamba, hoy puede llegar más clientes a su local o a su negocio, hoy también pueden ocupar la vacante que tú sabes que está.
0: Ajá.
1: Y ya.
0: Y ya,
1: nota de voz.
0: Es eso.
1: Venga, todo, 777-300-957.
0: Una chambita de esas todos los lunes en su taquería de confianza. Dos con Tokio, es inicio de semana, selfies. Tenemos que irnos con Tokio. Fuera flojera. Fuera mala vibra. Fuera.
1: ¡Fuera!
0: ¡El demonio!
1: ¡Fuera! ¡Que te salga! ¡Se te saque el demonio! Ay, no, es que sí.
0: Es broma,
1: sí,
0: es broma.
1: Que sí, yo también dije. Es
0: bueno,
1: que
0: ya, me excedí, ¿verdad?
1: Sí.
0: Sí, es que no supe.
1: Que se vaya el diablo y que
0: otra
1: Jesús,
0: cosa que decir.
1: Caso,
0: que sí, perdón, discúlpeme.
1: Y ya se quitó la protección aquí de cabina, amigo. Ese le quitaron. Pero bueno, vamos.
0: Ah, bueno, tranquilos todos. A ver, tranquilos todos. Vamos con Hannah y Ashley, o sea, Hesh, en compañía de Cristian Castro.
1: Del gallito feliz.
0: Rolón, lo más nuevo de esta dupla se llama Antes que te cases.
1: Ya son las 10:22.
0: Ponte.

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2: Vamos a un corte comercial.
3: Uno para llevar, por favor.
2: Nosotros te seguimos despachando. 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

0: de voz porque ahorita en este momento tenemos una vacante. Venga.
1: ¿Qué?
0: Dice así.
1: No sé de dónde viene ese.
2: ¿Creen que no se nadie se ha postulado?
1: ¿Cómo?
2: Entonces ahora ya tenemos dos vacantes porque ya, gracias a Dios, abrimos otra oficina.
1: ¡Ay, qué padre!
2: La vacante es...
1: ¡Escuchen, escuchen!
2: Auxiliar ahí con nosotros en la oficina. Si tienen licencia de conducir vigente del estado de Morelos, se les presta automóvil para hacer los trámites. Se brinda apoyo semanal con desayuno diario. Eso. El horario es de 9 a 3.
1: ¿Y no más?
2: Y este...
1: Dice Sergio, ¿podemos aplicar?
2: Son buenas las comisiones porque como también nos dedicamos a la venta de casas, etcétera, etcétera. Si venden ellos, pues su comisión completa. Y todos los trámites que realicen ellos por su cuenta o que les lleguen ahí a la oficina, pues son para ellos. Entonces esa es la vacante.
0: ¿Va que va, amigo?
2: 735-567-1573 en Cuautla, Morelos. Saludos.
0: Saludos.
1: Saludos. Hay que recordar justamente que estas chambitas son para la bandita de Cuautla. Atención, Cuautla o alrededores. O personas que digan, saben que yo no tengo bronca con moverme para allá.
0: Me rifo y salgo de aquí de Cuernavaca a las 7:40. Y llego allá tranqui y me regreso a las...
1: Sí, vámonos. Puede ser. Mira, también, cuando uno quiere chamba y necesita la chamba, que es lo más importante, puede hacer y deshacer y mover. Entonces ahí están dos vacantes para la zona Cuautla.
0: Así es, por si a alguien le interesa, mándenos mensaje 777-300-957. Bueno, vamos con otro.
3: 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Gracias y bonito día.
0: ¡Bien! ¡Bonito día! Ahí está otro más. ¿Quién quiere aprovechar este espacio? Bueno, mándenos nota de voz. ¿Tiene algún emprendimiento, alguna vacante como la que escuchamos? O incluso andan buscando chamba y que nos platiquen un poquito a qué se dedican, qué es lo que hacen, años de experiencia y dónde se encuentra. Al 777.
1: ¿A qué dedica el tiempo libre? ¡Ésale! Perdón.
0: ¿Cómo es el empleo?
1: Ajá, exacto, ¿no? Exacto. También. Tendrá prestaciones. Tendrá
0: prestaciones. Y bonos.
1: Y la hora de comida. Sí, incluye el desempanse. ¿A qué?
0: Incluye transporte. No, ya no sé.
1: Vámonos serios.
0: Mande lo que quiera.
1: No lo que quiera.
0: Pues lo que le nazca. No, tampoco lo que le nazca. Lo que es, la chambita.
1: La chambita, si está buscando a alguien para su empresa, mediana, pequeña o grande, si usted está buscando nada más un empleo o si en su trabajo están contratando, todo eso se recibe a través del WhatsApp.
0: En lo que nos damos que lo nuestro.
1: Se quede nuestro. Andamos muy
0: Carlos Rivera, cantores, papá.
1: ¿Es tu papá?
0: No, Carlos Rivera nada más. No, Carlos Rivera como papá. O sea, no es mi papá. O sea, no decía papá
1: a
0: ustedes.
1: Mejor escuchemos a Carlos Rivera con esto que se llama...
0: Que lo nuestro se quede nuestro.
1: Pontex FM.
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0: un corte comercial.
1: Si hay tacos, si hay tacos, ¿de cuál le damos? ¿De pastor, de suadero, de tripa, longaniza, campechano, bistec, chuleta, costilla, carnitas?
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0: Las 11 de la mañana con 9, vámonos con más notas de voz. Hoy es lunes, una chambita de esas, tenemos varias, así que vamos a escuchar qué nos dicen.
1: Ahora.
0: ¿Qué nos dicen? ¿Qué nos cuentan?
2: Buenos días.
1: Buenos días.
2: Hace no más de una semana compartí un audio donde me dedico a la entrega de croquetas.
1: Okay. Ah, correcto, sí.
2: De la marca Camping. Dino, Campilot, Gatos. Okay. El día de hoy estamos entregando a domicilio en la área de Huastepec y Tlayacapan. Okay. Por favor, de mandar un mensajito al 777-936-1205. Les mando costo y se los entrego hasta la puerta de su casa. Ya estamos aquí en el centro de Huastepec entregando.
1: Ah, mira, ahí está. De una vez, ya no lo piense más. Qué flojera de repente decir, híjole, ya va a ser tiempo de comprar, ir hasta allá, cargar el bulto, etc. Bueno, aquí está la mejor opción para las personas que andan por allá.
0: Toda la zona de allá de Yaute, de Tlayacapan, de Cuautla también se podría decir. Ahí si ocupan, ahí nos pueden mandar un mensaje para que se puedan reportar el lunes de una chambita de esas. Nos mandan otras notas de voz, vamos a escucharlas, ¿qué nos dicen?
3: ¿Qué onda, mi dos con todo? 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
0: Bien, entonces, carnal, Laisa.
1: Ay, nomás quedó mi selfies.
0: Para
1: ay,
0: que por si alguien le ocupa.
3: Cuídense bastante. Dos con todo y bonito inicio de semana. Chau, bye.
0: Dale, amigo. Abrazo.
1: Gracias. A ver qué otra cosa nos llega a través del WhatsApp en una chambita de esas.
4: ¡Brendita! ¡Search! Buenos días, dos con todo. Los quiero mucho, la verdad.
1: No,
4: los extraño cuando no los escucho el domingo. Y ahorita el aprovechando,
0: escuchas, ¿no?
4: Estamos en lunes de una chambita de esas.
0: ¿Dónde? A ver.
4: Pues yo la verdad quiero recomendar a una amiguita, la licenciada Yarin Núñez. Si tienes algún problema jurídico que requieras representación de un abogado, qué mejor, profesional, ética y siempre con ese sentido humanitario y de mujer a mujer, licenciada Yarin Núñez.
0: Vámonos.
4: Una abogada de calidad.
1: Ándale.
4: Les comparto su número, nadie está exento, recuerden, un abogado lo vamos a utilizar toda la vida y qué mejor que sea una amiga.
0: Dale.
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0: Oh. ¡Vámonos!
4: ¡Saludos con todo!
0: ¿Quién fuera la Yarin?
1: ¿Quién fuera la licenciada para tener
0: la
1: buenos amigos?
0: Yarin.
1: Que hasta te hacen acá publicidad,
0: hacen
1: promoción
0: y todo.
1: Esos son los amigos que valen realmente la pena, carajo.
0: Ajá. Gracias. Ahí está, por si alguien ocupa algún abogado. Luego de repente el torito el fin de semana se presenta y pues ya.
1: ¿Bromas?
0: Necesitamos el abogado, amigo. Luego eres un poco complicado salir de ahí.
1: Sergio,
0: se los digo porque
1: ya empieza a llorar.
0: Se los digo porque
1: no pierde sus cosas,
0: semanas,
1: de hecho ahí.
0: De hecho ni sabía mi familia que estaba ahí.
1: Me quitaron mis celulares. Si alguien quiere donarme, dejo la siguiente cuenta.
0: Dejo una cuentita ahí para que poco, pesito a pesito, me van a poder ustedes ayudar. ¿Para qué mandan otro? Oigan, buenos días, me interesa la vacante que hay para Cuautla de auxiliar. ¿Me puedes dar el teléfono de favor donde me comunique la otra vacante? No escuché de qué era. ¿Me la podías compartir, por favor? Ahorita le compartimos
1: ahorita,
0: todo.
1: Ahorita, de una vez, mis selfies, a través del WhatsApp 777-300-957. Las personas que estén interesadas en estas dos vacantes en Cuautla, las personas que están por... ay, se me olvidó. ¿Dónde andan repartiendo las croquetas?
0: Croquetas es en Huastepec, o sea, en Yautepec, Tlayacapan.
1: Por esa zona. La persona que mandó, si está en una abogada también de este lado, las plataformas que puedes pagar por acá para no estar pagando mensualmente un costo. Entonces, hay muchas cosas, muchas oportunidades de trabajo y que ustedes también pueden ofertar el trabajo que se dedican a hacer.
0: Así es, así que a través del WhatsApp 777-300-957, aproveche este espacio, de aquí hasta la una, ustedes estarán promocionando prácticamente con nosotros, dando las vacantes, sus negocios que hacen y también las personas que le falta chamba.
1: Mike Towers y Sebastián Yatra.
0: La pareja del año.
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0: un corte comercial. Queda en el lista de espera en lo que nosotros volvemos a Dos con Todo. 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
5: Las 11:21.

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0: los claxons. Ya un buen rato los claxons llevan en la escena musical. Y estamos platicando aquí fuera del aire las cancionzazas, ¿va? De los claxons.
1: ¿Cómo no? Lo hacen bastante bien. Y ahora en esta nueva faceta con esta rola de... Tú me enseñaste a mí a ser papá.
0: De hecho, fíjate, te voy a contar algo bien chistoso. En prepa, cuando uno se gradúa, ves que lo vas en viajes, ¿no? Íbamos a ir a Cancún. Bueno, fueron a Cancún porque yo no fui.
1: Oh, ¿cómo?
0: Sí, y según iba a tocar los claxons en un antrito. Entonces se van a llevar los claxons.
1: ¿Y sí?
0: Y creo que sí. Y bueno, eran los claxons cuando empezaban con la de Me voy a tomar la noche, ¿te acuerdas?
1: Claro.
0: Bueno.
1: ¿Idéntico?
0: Ah, no podía mover. ¿Y te acuerdas que también estuvimos en el Exapari en Acapulco?
1: Mis amigos personales. No, hijo, mano, qué buen momento, ¿va? Ya hace falta un eventito así, mi selfie.
0: Pues es que acá no me sé que sacar la colada, ¿no? Desde allá de Exacapulco.
1: Con nuestros hermanitos de Exacapulco.
0: Y acá Morelos y ya, que se arme la fusión.
1: Ahora sí que el tridente. Oh,
0: el tridente ofensivo y pues nada.
1: Triángulo
0: iluminante. Hablando de tridentes ofensivos, no manches lo que pasó por México. Eso ya lo platicaré. Vamos a tener por Campechaneo más adelante. Y ahí es donde vamos a platicarle toda la tendencia el fin de semana. ¿Qué hubo en redes? ¿Qué sonó? Que acabó, porque también hubo realities que acabaron, realities que siguen, y pues todo eso está en tendencia.
1: El clásico mexicano, también amistoso por allá.
0: Ah, sí, ayer.
1: Claro que sí, en Estados Unidos, ganando como siempre, amiga.
0: Sí, ganó, jugando mejor, creo. Y estaba yo leyendo un meme, entonces se llevaron a los equivocados, se llevaron a los malos a la selección, entonces.
1: Al parecer se equivocaron, ¿no? Los chavitos.
0: Se equivocaron de convocatoria.
1: Lo están haciendo bastante bien, si me lo preguntas, pero ¿cómo dice Sergio Vieta todo eso adelante en Los Campechanos?
0: Sí, por lo pronto ustedes sigan mandando sus notas de voz, tienen todavía oportunidad en esta media hora, 40 minutos, una horita más o menos, para que podamos escuchar sus notas de voz el lunes de una chambita de esas. Básicamente en este espacio de lunes se les otorga a ustedes, emprendedores, a las personas que les falta trabajo, a las personas que se enteran o se enteraron de alguna vacante en algún lugar, la manden por nota de voz para que todo el mundo le escuche al 777-300-957.
1: Correcto, todo eso a través del WhatsApp todos los lunes y les vamos a dejar un ejemplo y ahorita regresaremos con más participaciones de una chambita de esas. ¿Array?
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0: Vamos a un corte comercial.
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0: Así es la vida, a través de la frecuencia naranja, Enrique Iglesias, estamos en Exa FM y en dos con todo de aquí hasta la una. Es lunes 5 de octubre de 2026. Hoy no es quincena, faltan 10 días. ¿Qué cae? Dios mío, santo, ya no tengo dinero.
1: 85 años más tarde.
0: Ya no tengo dinero. Jueves de este al otro, chavos. Jueves de este al otro.
1: ¡Ánimo! Sí se puede. Bueno, yo creo, ¿no? Sí se podrá sobrevivir.
0: Pues
1: yo creo que
0: no
1: sí.
0: Sé.
1: Sí hemos sobrevivido con 20 pesos, Elvis, tú y yo.
0: No, hombre, con 0
1: y
0: pesos.
1: No cada quien, o sea, 20 para los dos.
0: Yo he sobrevivido con uno de 10 nada más.
1: ¿Hay una moneda de 10?
0: En un día, sí.
1: ¿En un día?
0: Sí. Ya tiene un buen de tiempo.
1: Ay, dice Sergio, pero obvio. Sí.
0: ¿Y ahorita sabes ya para qué eran esos 10?
1: Para tu ruta. Obvio. Cuando la ruta, podías pagarla con 10 pesos.
0: Con 10
1: ahorita
0: pesos.
1: Ya, ¿no? ¿Cuánto es la mínima? 13, ¿no?
0: Sí.
1: Sí, la otra vez nos...
0: 10 pesos.
1: No quieras ocultar que la otra vez nos subimos a la Rush, Sergio.
0: Ah, sí, yo la otra vez... Ah, canijo, ¿cuántos somos? ¿Y cuántos éramos? Éramos como 5, ¿no?
1: Como 5.
0: Pues ya son a lanita, 5.
1: Sí. 5 pasajes. Según yo está 13.
0: Sí.
1: ¡Que son 13!
0: 65 varitos.
1: Ay, nomás. Para que saquen sus cuentas. O sea, ya no sobreviviríamos con 20 varos.
0: 65 varitos para bajar aquí un tramo, ¿eh? O sea, ni...
1: Bueno, porque así lo decidimos.
0: Así lo quiso.
1: Así Dios. Lo decidimos, sí. O sea, porque de ahí bien pudimos haber, no sé, agarrar un tramo más grande por esos 13 pesos, pero...
0: Sí, no, o sea...
1: Pero básicamente lo ocupamos
0: sí, pero regular no dices a dónde vas, ¿no? Para que te puedas ir y hacer la otra base, ¿no?
1: No, ahora.
0: Para que cobren más.
1: No, sí tienes que decir, porque si no te la hacen de emoción. Sí,
0: sí, ahí sí hay unos que se suben y nada más dan su dinero ya.
1: No.
0: No, a mí se me ha tocado.
1: No.
0: Pero hay unos que dicen, ay, ¿cuánto cobra acá? Ah, pues tantos.
1: Más bien, yo creo que muchos hasta te preguntan, depende de la ruta. Por ejemplo, la 7 te pregunta, ¿hasta dónde vas? Porque esa te puede llevar hasta Tepos. Entonces, si...
0: Es la famosísima...
1: Está la 7, que es color... Cafecito. Y está esa parte. Son dos. La Omotochtli, ¿o cómo se llama? Omotochtli. Y la 7. Es un color café. Y esa sí te pregunta, ¿hasta dónde va? ¿Hasta Tepos, Ocotepec, Aguatepec, Tres Cruces? ¿Eh? Y ahí ya, todo.
0: ¿Para
1: qué veas, Elvis? ¡Date un baño de pueblo! ¡Por el amor de Dios!
0: ¿Qué te pasó?
1: ¡Date un baño de pueblo! ¡Convive!
0: ¿Eso dónde lo leíste?
1: ¡Ay, sácate! ¡Convive con la raza,
0: Benita! Pues yo también me quedé bien sorprendido, impactado. Pero bueno, oigan, para las personas que pues quieran promocionarse, incluso, pues lo que necesiten el servicio o así, ¿no? Oye, mira, aquí a la unidad tal, 777-300-0957.
1: Ya no ha mandado saludos nuestros compitas de la Rush, mis selfies. O sí. Antes pasaban acá y taca, taca, taca, taca. Nos pitaban y ya mandábamos saludo oficial. Que se reporte la bandita de la Rush por acá, nada más para recordar los viejos tiempos a través del WhatsApp, 777-300-0957. Y quizás si se reporta y nos pita, taca, taca, taca, taca, taca. No las mienta. Nada más pita así, tic, tic, tic, tic. Se puede llevar Exapaz doble para el cine, ¿eh?
0: Así es, vamos a premiarlos el día de hoy. Así que más adelante, porque tenemos premier.
1: Más adelante.
0: El poder de la red.
1: Daremos la noticia.
0: 6 de octubre.
1: Por lo pronto, mi amor.
0: ¿Qué cae 6?
1: Date prisa.
0: Mañana.
1: Ya mañana, por
0: ya
1: eso
0: es mañana.
1: Diciendo que
0: mañana.
1: De una vez.
0: Cinemex Platino, Plaza Bugambilias a las 8 de la noche. ¿Quién tiene libre? ¿Quién quiere ir? Nota de voz, 777-300-0957, diciéndonos que quiere ir.
1: De una vez, a través del WhatsApp, 777-300-0957, para que se vayan pases dobles o bueno, exapas para el cine.
0: Hoggle, Moving to the Sun, en XFM y en dos con todo.
1: Pon XFM.

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1: Las 12 del día con 9. Vámonos a los Campechaneos. Ahí hay mucha información que se genera. Es lunes. Estamos arrancando semana, es 5 de octubre y cargados de bonche de información del fin, del sábado, del domingo. Así que vamos a comenzar y a darle.
2: Con el clima. Ahí está, damas y caballeros, porque el clima actualmente en Cuernavaca, Morelos, es de 22 grados centígrados, la máxima será de 22, la mínima de 15, pronóstico de lluvia a partir de la 1 de la tarde, más ráfagas de viento de hasta 21 kilómetros por hora. Ojo, dirían por ahí mis selfies, ojito aquí, que la probabilidad de lluvia es del 35% y aumenta al 40% después de las 3 de la tarde. Japón, la temperatura es de 24 grados centígrados, la máxima de 26, la mínima de 18, pronóstico de lluvia como a las 5 de la tarde, ráfagas de viento de hasta 18 kilómetros por hora. La probabilidad también es alta, es del 40%. Xochitepec, la temperatura actual es de 27 grados centígrados, en la máxima de 29, la mínima de 19, pronóstico de lluvia como a las 6 de la tarde y ráfagas de viento de hasta 16 kilómetros por hora. La probabilidad de lluvia es del 35%, así que precaución en Xochitepec. Zacatepec, la temperatura es de 28 grados centígrados, la máxima de 31, la mínima de 20. Por acá estará mayormente nublado, pero no hay probabilidad de lluvia en tierras de la caña. ¿Qué tal, mis amigos? ¡Tabasco! La temperatura actual es 25 grados centígrados, la máxima de 28, la mínima de 18. Pronóstico de lluvia como a las 6 de la tarde y ráfagas de viento de hasta 18 kilómetros por hora. Y por último, Cuautla, la temperatura actual es de 26 grados centígrados, la máxima será de 27, la mínima de 18. Pronóstico de lluvia a partir de las 6 de la tarde tan solo es del 35%, acompañado de ráfagas de viento de hasta 17 kilómetros por hora. La recomendación del día de hoy es...
1: no se bañe.
2: Bueno, esa es la del selfies y la mía es no lave ropa a menos que tenga un tejadito. Ahí está.
1: Pues bueno, ahí está. Nosotros vamos con la información del sábado del fútbol, porque la selección mexicana pierde 3-0.
2: Ya ni me digas.
1: 3-0 y un expulsado, mano.
2: Oye, lo vimos e hicimos el coraje ahí.
1: Sí. Ya. Digo, por esas errores de Malagón, de Tala Rangel, estuvo problemas en redes.
2: ¿Sí?
1: Estuvo polémica en redes sociales y todos estaban echándose comentarios unos y otros. Lo que provoca que pierda la selección mexicana, la verdad.
2: Para que vean todo lo que provocan.
1: 3-0, dos errores de garrafales. Ya digo que los dos del Tala y uno del Campillo. Entonces, pues bueno, así quedamos el sábado. Por otra parte, en temas europeos, Inglaterra le dejó ir todo a Croacia, 7-0, mano, hasta para llevar le dio. Igual forma España, 3-1 a República Checa. El día de ayer estuvo más tranquis, Grecia, Alemania 0-0. Países Bajos le ganó a Serbia 2-1. Y hubo amistoso también de las Chivas de las Rayadas de Guadalajara y le ganó 2-0 al América.
2: ¡Arriba las Chivas!
1: Con doblete de Ángel Sepúlveda.
2: Oye, qué buen partido, me gustó, me agradó.
1: El primer
2: al principio,
1: tiempo más.
2: Ajá, exacto. Un poco violento, debo decirlo. Dije, ¿qué es esto?
1: ¿El clásico nacional? La talacha de apenas aquí, el Coruco.
2: El clásico nacional del Coruco Díaz.
1: Del Coruco Díaz, hubo golpes y todo el rollo.
2: ¿No ves que también era como un Chivas contra América, pero de la talacha?
1: Sí, ándale, es que es Chivas, básicamente, ¿qué? ¿Es Chivas Armador? ¿Cómo se llama? ¿Chivas qué? Algo así, el América de algo. Pero la bandita ahí que estuvo, que se agarraron a guamazos, y luego trajeron al César Ramos del Mundial a traerlo para acá, y luego
2: no
1: que digan,
2: digo,
1: no, cuando va a volver a arbitrar el Morelos va a decir, no. Ahí se ven, pero...
2: ya pa' qué. Pero sí, las Chivotas ganaron 2-0, prácticamente la misma historia. Obviamente en la jornada del fútbol mexicano nos empataron 2-2, mis amigos.
1: Sí,
2: pero básicamente lo mismo, al América no se le vio nada, al Guadalajara tampoco fue un juego tan espectacular, pero dio los resultados, hizo lo que tenía que hacer y ganó 2-0 en los United.
1: Y también el Cruz Azul se echó al Galaxy 2-1, también como un amistoso. Y hoy, partidos interesantones, 12:45 del día, si no tiene nada que hacer. Francia-Bélgica, estaría bueno, Italia-Turquía. Está interesantón. Otro más, pues ya nada más eso dentro de los que hay de la UEFA Liga de Naciones.
2: Oye, mañana vuelve a jugar México, ¿no?
1: Contra
2: todavía
1: Chile.
2: Tenemos fecha FIFA por ahí contra Chile, así que vamos a ver qué tal le va y si se suma otra derrota a este historial de Rafa
1: Márquez.
2: Ya no
1: sabemos qué, no sabemos, la verdad. Estamos a la expectativa de mañana, 8:30 de la noche juega.
2: también por parte de los espectáculos terminó La Casa de los Famosos. Ay, yo inventándoles un jingle aquí, ¿no? Pero bueno, definitivamente una gran polémica la que se desató a través de redes sociales, donde muchas personas aseguran que esto fue un rotundo fraude, Sergio Vieta. Sabíamos que había ciertos favoritos, ¿no? Dentro de este reality show, y uno de ellos era la licenciada Karina Torres, donde tenía un gran fandom, pero donde la verdad, y hay que ser pues muy críticos, no dio lo que esperaban muchas personas de ella, no dio el contenido que tiene acostumbrados a sus fans. O sea, básicamente buena comedia, pasarla bien, reírse, etc. Siento que en este reality show no lo dio mucho, pero aún así, obviamente por el número de seguidores, muchos pensarían que se iba a posicionar dentro de los primeros lugares, y sí lo hizo, quedando en tercer lugar. En segundo lugar, Memo Schutz, este gran periodista deportivo, que también me lo funaron en la semana, que no sé qué vaya a pasar exactamente con él. Y en primer lugar, Mariana Ochoa, esta ex integrante de OV7, que por cierto lo escuchamos a través de la frecuencia de
1: ¿quién es Garibaldi, no?
2: ¿Eh?
1: ¿Es Garibaldi o OV7?
2: No, OV7.
1: OV7.
2: No.
1: Perdón.
2: ¿Qué pasó, OV7?
1: No, salía a restar.
2: Y Sergio, ¿qué ya no cantaba en...?
1: Ya no cantaba en...
2: En este...
1: ¿En Chiquilladas?
2: No. Iba a decirte otro, pero se me fue el nombre, no. Como señora.
1: En la carabina. En la carabina de Ambrosio, en Pandora.
2: No, mi Sergio.
1: ¿No estaba en las Flans?
2: Ajá. Ella no era de las Flanks, pero dices Flanks, ¿no?
1: Las Flanks, ¿no?
2: No, pero bueno, y ahí tenemos ganadora. Muchas personas dicen que fue fraude, que eso no debía ser. Bueno, porque recordemos que además esta famosa Mariana Ochoa fue eliminada en la primera semana de este reality show, y lo que nunca había pasado, la regresaron otra vez a la casa por votos del fandom, no del público, y ahora quedó como campeona. Entonces, pues bueno, ahí está la funa también para la producción, para este reality show, y donde muchas personas aseguran será la última edición de La Casa de los Famosos, porque después de este fraude ya se les echó a perder. Es lo que dicen las redes sociales.
1: Vale. Pero bueno, ahí están los campechaneud en este lunes. Arranque de semana. Al momento, todo tranqui. ¿No? Ya si sale algo, tal les decimos.
2: ¿Cómo
1: vamos,
2: no?
1: Vamos con Amor Factura, Ricardo Arjona.
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1: Escuchas Dos con Todo, de aquí hasta la una de la tarde.
2: Ah, pero no viene solo, no, es no viene, Grupo no. Frontera.
1: No, Grupo Firme.
2: Ah, perdón, ajá. Firme. Sí,
1: sí. ¡Grupo Firme!
2: ¡Firme! ¡Firme ya!
1: Grupo Frontera y el otro Grupo Firme.
2: Tienes razón, gran colaboración con entre... Grupo Firme y Ricardo.
1: Jalan una collab, pues bueno, ya está, esa collab que se llama Amor Factura.
2: A través de la frecuencia naranja.

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0: que ves, ahí se ven videos donde se ve al cantante, al reggaetonero, aventando agua al público, y alguien en el público agarra y le vuelve a aventar el agua, y entonces él cuando recibe el agua se enoja. Mira, bebé, chécate.
1: Ahí está aventando agua.
0: Y ahí se enoja, güey. Se enojó, paró el concierto y se fue.
1: Pues sí, no, están echando agua. ¿Pero por qué se echaron agua?
0: Pues él echa agua porque ya ves que de repente los artistas piensan que, oye, qué rico recibir tu agua, güey. No, ajá, sabes, es
1: ya babeada.
0: Que me eches tus virus
1: así. Y más cuando viene de tu hocico,
0: ¿no? Lombrices. Ajá, exacto. Sí, sí, sí. Yo, a mí no me consta que tomen un Vermox así cada seis meses.
1: No,
0: güey,
1: no me consta que esté desparasitado el boguete, sinceramente.
0: No. Pues no sé, se enojó y la verdad es que la gente también se enojó mucho. Pues, obviamente, público que pagó pues 300 varos por el espectáculo.
1: No me digas.
0: Que uno dice, bueno, 300 varos, güey. Ningún concierto últimamente cuesta eso. Pero no, pues es el bogueto y es gente que le cuesta, de verdad, que cuesta trabajo. 300 varos para muchos es un privilegio. Sí, 300 varos de sobra, güey. Sí, y claro, eso es real.
1: Porque no solamente son los 300 varos, adentro te compras que tu michelada.
0: Claro.
1: ¿No?
0: Y luego tú me tiras el agua. No, no estés, no me hagas eso.
1: Son unos reyes los que avisan.
0: Sí, güey.
1: Como Alejandro Guzmán. Ay, se me zafó la cadera.
0: Ahí seguía, güey.
1: Ahí seguía.
0: Ya nomás la detuvo al güey ahí.
1: ¿Y avisó?
0: Sí, sí, sí. Para esa chumba, la cachumba, la cachumba. Me vino la caderita así, güey.
1: Ve. Hasta dijo, perdónenme, ella ofreció
0: disculpa. Hasta ofreció disculpa porque se le zafó la cadera, no, no, nada que perdonar, carnal.
1: Nada que perdonar, señora, tómese el tiempo, vaya que se la acomoden. Y ahorita regresa a cantarnos, Hey Güera, ¿no?
0: Lo que se tarde, diga.
1: Lo que se tarde. Sí, lo que se tarde, la acomodada de cadera. Entonces no fue la de más, no. Oye.
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0: Es que resulta que se enojó, güey.
1: ¿Por qué se enojó el Bogueto?
0: Porque ahí se ven videos donde se ve al cantante, al reggaetonero, aventando agua al público, y alguien en el público agarra y le vuelve a aventar el agua, y entonces él, cuando recibe el agua, se enoja. Mira, bebé, chécate.
1: Ahí está aventando agua.
0: Y ahí se enoja, güey. Se enojó, paró el concierto y se fue.
1: Pues sí, no están echando agua, pero... ¿Pero por qué se echaron agua?
0: Pues él echa agua porque ya ves que de repente los artistas piensan que, oye, qué rico recibir tu agua, güey. No, ajá, sabes, es
1: ya babeada, ya babeada.
0: Que me eches tus virus
1: así. Y más cuando viene de tu hocico,
0: tus,
1: ¿no?
0: Lombrices. Ajá, exacto. Sí, sí, sí. Yo, a mí no me consta que tomen un Vermox así cada seis meses.
1: No,
0: güey,
1: no me consta que esté desparasitado el Bogueto, sinceramente.
0: No. Pues no sé, se enojó y la verdad es que la gente también se enojó mucho. Pues, obviamente, público que pagó pues 300 varos por el espectáculo.
1: No me digas.
0: Que uno dice, bueno, 300 varos, güey, ningún concierto últimamente cuesta eso. Pero no, pues es el Bogueto y es gente que le cuesta, de verdad, que cuesta trabajo. 300 varos para muchos es un privilegio, sí, 300 varos, sí, de sobra, güey. Sí, y claro, eso es real.
1: Porque no solamente son los 300 varos, adentro te compras que tu michelada.
0: Claro.
1: ¿No?
0: Y luego tú me tiras el agua. No, no estés, no me hagas eso.
1: Son unos reyes, ¿no? Los que avisan.
0: Sí, güey.
1: Como Alejandro Guzmán. Ay, se me zafó la cadera.
0: Y ahí seguía, güey.
1: Ahí seguía.
0: Ya nomás la detuvo al güey ahí.
1: ¿Y avisó?
0: Sí, sí, sí. Para esa chumba, la cachumba, la cachumba. Me movió la caderita así, güey.
1: Ve. Hasta dijo, perdónenme, ella ofreció
0: disculpa. Hasta ofreció disculpa porque se le zafó la cadera, no hay nada que perdonar, carnal.
1: Nada que perdonar, señora, tomes el tiempo, vaya que se la acomoden. Y ahorita regresa a cantarnos, Hey Güera, ¿no?
0: Lo que se tarde, diga.
1: Lo que se tarde. Sí, lo que se tarde, la acomodada de cadera.

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0: Veracruz.
1: ¿Por qué?
2: Dale, Bogueto, dale, Bogueto.
0: Pues es que resulta que se enojó, güey.
1: ¿Por qué se enojó el Bogueto?
0: Porque ahí se ven videos donde se ve al cantante, al reggaetonero, aventando agua al público, y alguien en el público agarra y le vuelve a aventar el agua, y entonces él cuando recibe el agua se enoja. Mira, bebé, chécate.
1: Ahí está aventando agua.
0: Y ahí se enoja, güey. Se enojó, paró el concierto y se fue.
1: Pues sí, no están echando agua, pero ¿por qué se echaron agua?
0: Pues él echa agua porque ya ves que de repente los artistas piensan que, oye, qué rico recibir tu agua, güey. No sabes, es
1: ya babeada.
0: Que me eches tus virus
1: así. Y más cuando viene de tu hocico,
0: ¿no? Lombrices. Ajá, exacto. Sí, sí, sí. A mí no me consta que tomen un Vermox así cada seis meses.
1: No,
0: güey,
1: no me consta que esté desparasitado el Bogueto, sinceramente.
0: No. Pues no sé, se enojó y la verdad es que la gente también se enojó mucho. Pues, obviamente, público que pagó pues 300 varos por el espectáculo.
1: No me digas.
0: Y uno dice, bueno, 300 varos, güey. Ningún concierto últimamente cuesta eso. Pero no, pues es el Bogueto y es gente que le cuesta, de verdad, que cuesta trabajo. 300 varos para muchos es un privilegio. Sí, 300 varos de sobra, güey. Sí, y claro, eso es real.
1: Porque no solamente son los 300 varos, adentro te compras que tu michelada.
0: Claro.
1: ¿No?
0: Y luego tú me tiras el agua. No me hagas eso.
1: Son unos reyes los que avisan.
0: Sí, güey.
1: Como Alejandro Guzmán. Ay, se me zafó la cadera.
0: Y ahí seguía, güey.
1: Ahí seguía.
0: Y nada más la detuvo al güey ahí.
1: ¿Y avisó?
0: Sí, sí, sí. Para esa chumba, la cachumba, la cachumba. Me vino la caderita así, güey.
1: Ve. Hasta dijo, perdónenme, ella ofreció
0: disculpa. Hasta ofreció disculpa porque se le zafó la cadera, ¿no? Reina. Nada que perdonar, carnal.
1: Nada que perdonar, señora. Tomes el tiempo, vaya que se la acomoden. Y ahorita regresa a cantarnos Hey Güera, ¿no?
0: Lo que se tarde, diga.
1: Lo que se tarde. Sí, lo que se tarde, la acomodada de cadera.

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eso. Decían, ¿dónde andaban? Bueno, aquí la información, ¿eh? Porque, bueno, quiero contarles que andamos justamente en grabaciones para el podcast de Sala Naranja, que ha sido un éxito, gracias a todos ustedes. Por ahí comentarios medios malavibros, pero ya saben que a Paul se le resbala todo y al contrario, encantado que el balón me lo dejen botando. No, tú déjamelo botando, yo me encargo de clavarla en el ángulo. Pero bueno, la banda que se ha comprometido, que se ha vuelto parte de la comunidad de Sala Naranja, muchas, muchas gracias, ¿eh? Lo importante aquí es que la comunidad sigue creciendo, lo importante aquí que nos divertimos mucho. Este podcast incluye a Sergio Ibieta, a Brenda Castro y a tu amigo Paul, platicando de todo. Platicamos desde cosas muy divertidas, a veces muy banales, u otras muy entretenidas, y de hecho, hoy grabamos un tema muy complicado. Muy complicado, que tiene también tuvo que ver mucho con la situación de la inteligencia y la salud emocional. Ya lo verás en su momento, unos cuantos días va a salir, para que estés muy al pendiente de lo que viene en las redes sociales de Exa Cuernavaca. Sí, búscanos Exa Cuernavaca en todas las plataformas digitales. Por lo general, este es un contenido para YouTube, pero vas a ver contenido corto, clips, shorts o reels, que van a ser compartidos en todas partes. Muchas gracias por apoyar este proyecto, que la verdad nos encanta, y hoy creo que hubo mucho, mucho de dónde cortar. Sala Naranja, Exa Cuernavaca, redes sociales. Y tú y yo hay que seguirnos también, ¿eh? Hay que seguirnos. Búscame como Paul, GS. Recuerda que mi nombre se pronuncia Paul, pero se escribe Paul. Paul GS, así me encuentras, ¿ok? Paul GS en TikTok y en Instagram. Mi queridísimo Brian Brillante, a cargo de la producción al aire. Yo quiero contarles algo que la verdad está siendo viral, está dando la vuelta al mundo. Y a todos aquellos que son amantes de la cultura, de la pintura, del arte en general, bueno, les tengo malas noticias. Imagínate una cubierta de libro que pesa 150 kilos. Ahora, imagínate que alguien consigue robársela de un museo. ¿Cómo? Y todavía falta un detalle muy importante, que fue diseñada y esculpida por Salvador Dalí. Eso parece como el inicio de una película, lo sé, dirás, ay, ¿qué me estás contando? Viene Premier, sí, que por cierto, tengo exapases, ¿eh? Si quieres acompañarnos, hay Premier. Pero esto realmente ocurrió en Francia y las autoridades ya están investigando. De acuerdo, obviamente, con algunos medios de comunicación allá en Francia, en el país de la Lumière, bueno, con agencias internacionales, esta es una cubierta de bronce del llamado Libro del Apocalipsis y fue robada en un museo privado de Issoire, ahí en el centro del país, y durante la noche del domingo al lunes. O sea, esto es noticia fresca. Y bueno, digamos, a ver, aquí, ¿cómo puede llevarse esta cultura? Bueno, para entender lo que desapareció, hay que dejar de imaginar tal vez un libro como los que tenemos tú y yo en casa. Esta cubierta está decorada con oro, piedras preciosas y conchas marinas. Solamente esa parte pesa 150 kilos. El conjunto completo alcanza los 210. Es decir, estamos hablando de un objeto artístico que es monumental. Surge entonces una pregunta que la gente dice, ay, es sencillo, Paul, ni modo que no se dieran cuenta. ¿Cómo sacaron algo de ese peso del museo? ¿Cómo? Obviamente los medios de comunicación allá en Francia pues no han sabido explicar cómo ocurrió el traslado. Es una de las incógnitas de este caso. Pero su historia, obviamente, va un poquito más para que detengamos el carrito. Este proyecto fue impulsado en 1958 por el editor de arte Joseph Foret, inspirado en el Apocalipsis de San Juan. Reunió a 14 destacados pintores y escritores del siglo XX, quienes obviamente todos ellos aportaron como ilustraciones y textos en grandes pergaminos. Y bueno, en ellos estuvieron Cocteau, Buffet, Jean Giono y Dalí, que se encargó de aquella extraordinaria cubierta. Piénsalo como una colaboración de grandes figuras, ¿no? Hoy en día, como tu influencer favorito o tu artista favorito haciendo colaboraciones, bueno, así tal cual, fue colaboración entre grandes artistas de ese momento, fueron reunidos para convertir un libro en una obra de arte. Y ahí, esta pieza ya tiene una vida bastante movida. Fue presentada desde cerca de 150 exposiciones internacionales entre 1971 y 1972. O sea, tuvo un trajín impresionante, ¿eh? Después estuvo almacenada en Suiza y pasó a manos de propietarios allá que en el lejano Japón, en la tierra del Medio Oriente. Bueno, en 2003 la adquirió Christian Korotsos,
que es dedicado a restauración de obras de arte. Ahora, pues obviamente es un robo que ha golpeado precisamente ese esfuerzo por conservarla y mostrarla al público. Obviamente ya salió el alcalde, las autoridades a decir, a ver, ¿qué onda? Pues esto es una pérdida como inestimable, y yo creo que sí, Y esas palabras obviamente llevan como este fondo el asunto. ¿Cómo calculas lo que vale algo que no tiene simplemente reemplazo? Y no es como tu ex, Brian. No. Esa persona tiene más reemplazos. Hay más. Hay más que estrellas, dime, la verdad, ¿no? Bueno, pues pueden pasar, digamos que, mucho tiempo y aún no saber este misterio. Porque a pesar del bronce, poner el precio al oro y valorar las piedras, pero eso no alcanza para medir el trabajo de los artistas, ¿no? Su historia, su talento, su feeling y toda esta posibilidad de que otras personas puedan conocerla. La investigación está prácticamente abierta, están sacando por todas partes información, pero mientras tanto, queda esta pequeña como cuestión para que reflexionemos. Cuando desaparece una obra del museo, el dueño pierde obviamente la pieza, pero todos los demás, pues como sociedad y como país, perdemos la oportunidad de encontrarnos con ella. Interesante, ¿no? Seguramente Dalí estará retortijándose en su tumba. Ya son las 2:34 minutos. Soy Paul. Buena tarde. 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

¡Órale! A ver qué banda anda metida en eso de los negocios y de los negocios buenos, que es el reto de Strexa. Está súper padre el reto de Strexa. ¿Qué vamos a jugar? Maratón. Muy fácil. Van a ser tres preguntas de cultura general. Tres, tres, tres. Con opción múltiple. Y voy a regalar en este momento. Híjole. Pero a ver, ponse las difíciles, Brian, porque tú eres el que siempre le gusta consentir a la banda, ir súper buena vibra con todos. Yo antes así era, amigo, y ve, no me llevó a nada. No, no es cierto, no es cierto. Qué hecho. Al contrario, queremos que les vaya bien a ustedes. Tenemos que zapas para una gran película y que tú no te puedes perder. ¿De qué trata esta película? Es El Poder de la Red. Esa película es muy interesante. El Poder de la Red. Y bueno, ¿qué tiene que ver con todo esto? Tenemos una premiere, ¿no? Social Reckoning, que es una película dramática, biográfica, obviamente, considerada como una pieza que es complementario y secuela de la aclamada red social del 2010, ¿la recuerdas? Obviamente, esa historia se centra en el acontecimiento de los archivos de Facebook y revelados que fueron, por cierto, por algunas filtraciones de documentos internos que tuvo en el 2021. Y hay muchas cosas que vivir con este Poder de la Red. Mañana tenemos la premier justamente a las 8 de la noche en Cinemex Platino, en Plaza Bugambilia. Mira, qué buen momento para pasar con alguien, ¿no? Si andaba buscando la cita padre para salir con alguien, ya, o sea, ya saliste algunas veces, y esta como la tercera, cuarta vez, y pues me lo voy a ir al cine. Me voy a ganar los Sexapases con Paul, así de sencillo. Vamos a jugar el famoso maratón. Y ya con eso, contestas correctamente, ¿ok? ¿Estás interesado? ¿Verdad que sí? Mi querido Brian Brillante, suelta la primera baraja de preguntas, hermanito, suéltala. A ver, ¿qué nos toca? ¿Qué nos toca? A las primeras cinco personas, exapaz doble. ¡Ay, es fácil! ¡Súper fácil, mi querido Brian! Escucha esto, la pregunta es la siguiente. ¿Qué número romano representa la letra X? ¿5, 10 o 50? Bien, entonces vamos con la segunda, Brian. Suéltale, hermanito. Suelta la ruleta. Recuerda que tienes que enviarme respuestas todas juntas en nota de voz al WhatsApp de cabina, que es el 777-300-0957. Ay. Está bien fácil también esta, amigo. Pon atención, escucha, ponte muy exa. ¿Cuál de estos animales es un marsupial? ¿Un tigre? ¿Un canguro? ¿O un oso polar? Es un nivel de primaria. Vamos con la tercera, Brian. A ver si es cierto. Ponla difícil, amigo. Ponla difícil. Ay, entretenimiento, está bien fácil, pero bueno, queremos que se lancen. A ver, ¿qué grupo mexicano interpreta la canción Rayando el Sol? ¿Caifanes, Café Tacuba o Maná? ¿Tiene las tres preguntas? Me las pregunta. ¿Tiene las tres respuestas? ¿Sí? Las cinco primeras personas que contesten se van a esta premier en Cinemex Platino, Plaza Bugambilia, mañana 8 de la noche, El Poder de la Red, ¿eh? Buen pretexto para salir con alguien o simplemente desconectarte un ratito y darte una noche de cine. Manda tus respuestas con nota de voz, por favor, WhatsApp de cabina. Soy Paul, esto fue el reto del maratón de Strexa.

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0: tendencia. Bueno, aquí ando escuchando a la banda. A ver, rápidamente para que vean. Sí, me ando comunicando con ellos porque la neta lo hacen espectacular.
1: La primera respuesta es 10, la segunda es Panguro y la tercera es Maná.
0: Vientos, a ver más por acá. Vamos aquí, me pongo en contacto con ellos. Tengo por acá más personas. Me dicen aquí la banda, a ver, ¿qué hubo?
1: La primera respuesta es 10, la segunda es Canguro y la tercera es Maná.
0: ¡Perfecto! Más por acá, a ver dónde está la banda. Dice, Paul, ¿cómo estás? Oye, audio. Falta el audio, muchachos. Levantaba mi intervención 0338. Falta audio, no me quede mal, oiga. Por acá, ¿qué me dice la banda? La banda participativa.
2: Hola, la primera era 10.
0: Bien.
2: Luego el segundo, el marsupial, el canguro.
0: Bien.
2: Y el tercero, Maná. Saludos.
0: Excelente.
2: Desde Xochitepec.
0: Saludos. Vamos a ponerle, ya gané tus exapases dobles para esta gran premier mañana en Cinemex Bugambilia, en platino, ¿eh? Ahí está, así. Más le pido, ¿cómo hace la dinámica? Les pido el nombre completo, veo su número telefónico y aquí el equipo de promoción les va a enviar los códigos para que vengan con ese código accedan a la premier. El poder de la red, justamente 8 de la noche en Cinemex, allá platino en Plaza Bugambilia. Va a estar buenísimo, oye, no se la pierdan, no se la pierdan. Es más, a ver, aquí mi productor Brian me dijo que me ponga buena onda, que me ponga muy exa. Y vamos a lo siguiente, pues, Brian. 5 pases dobles más, 5 exapases, va, te late. Otros 5 más, porque Brian lo dijo nada más, y Brian si lo quiere, vamos a regalarlos. ¿Qué hay que hacer nada más? Mándame mensaje al WhatsApp de cabina, al 777-300-0957. Imagínate un martesito de cine, buena vibra, 6 de octubre. Dátelo, queda bien con alguien, sal, conoce, platica, convive, vive la experiencia. Mándame mi apoyo, quiero ser parte de la premier y te lo regalo, ¿vale? Vamos con música, estás en Destrexa.

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0: que ves, ahí se ven videos donde se ve al cantante, al reggaetonero, aventando agua al público, y alguien en el público agarra y le vuelve a aventar el agua, y entonces él cuando recibe el agua se enoja. Mira, bebé, chécate.
1: Ahí está aventando agua.
0: Y ahí se enoja, güey. Se enojó, paró el concierto y se fue.
1: Pues sí, no, están echando agua, pero ¿por qué se echaron agua?
0: Usted le echa agua porque ya ves que de repente los artistas piensan que, oye, qué rico recibir tu agua, güey. No, ajá, sabes, es
1: ya babeada.
0: Que me eches tus virus
1: asquerosos. Y más cuando viene de tu hocico,
0: ¿no? Lombrices. Ajá, exacto. Sí, sí, sí. Yo, a mí no me consta que tomen un Vermox así cada seis meses,
1: no,
0: güey.
1: No me consta que esté desparasitado el boguete, sinceramente.
0: No. Pues no sé, se enojó y la verdad es que la gente también se enojó mucho. Pues, obviamente, público que pagó pues 300 varos por el espectáculo.
1: No me digas.
0: Que uno dice, bueno, 300 varos, güey. Ningún concierto últimamente cuesta eso. Pero no, pues es el bogueto y es gente que le cuesta, de verdad, que cuesta trabajo. 300 varos para muchos es un privilegio. Sí, 300 varos de sobra, güey. Sí, y claro, eso es real.
1: Porque no solamente son los 300 varos, adentro te compras que es un michelada.
0: Claro.
1: ¿No?
0: Y luego tú me tiras el agua. No, no estés, no me hagas eso.
1: Son unos reyes los que avisan.
0: Sí, güey.
1: Como Alejandro Guzmán. Ay, se me zafó la cadera.
0: Ahí seguía, güey.
1: Ahí seguía.
0: Ya nomás la detuvo al güey ahí.
1: ¿Y avisó?
0: Sí, sí, sí. Para esa chumba, la cachumba, la cachumba. Me vino la caderita así, güey.
1: Ve. Hasta dijo, perdónenme, ella ofreció una disculpa.
0: Hasta ofreció disculpa porque se le zafó la cadera, no, no, nada que perdonar, carnal.
1: Nada que perdonar, señora, tómese el tiempo, vaya que se la acomoden. Y ahorita regresa a cantarnos, Hey Güera, ¿no?
0: Lo que se tarde, diga.
1: Lo que se tarde. Sí, lo que se tarde, la acomodada de cadera.

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0: Muy bien, ya a las 3:30 minutos, aquí tengo los contactos, a ver qué me dice la banda. Paul, no seas así, oye, quiero más. Ay, a ver.
1: Muchas gracias, mi estimado Paul.
0: No, aquí a ti, muchas gracias, más mensajes. Me dice por acá, oye, a ver.
2: La primera es 10, la segunda es el canguro y la tercera es maná.
0: ¿Qué crees? Lamentablemente tengo que informarte que las respuestas son correctas. Y con eso ganaste Exapaz doble. La premier, mañana, Ansel Mex Platino, Plaza Bugambilia, justamente 8 de la noche. Manda tu nombre completo, ahí está. ¿Ya ven? Ya siempre les contento. Porque si no, luego la banda me dice, si les contesto porque ganaron. Si no, pues hijo, lamentablemente alguien más lo hizo de manera más hábil, más rápida y en tiempo y forma, así de fácil. Entonces, me dice mi productor que aún quedan 3 boletos. Se los dejamos al profe. No, yo los quiero. El profe Ian luego se la pasa hablando de cosas bonitas y de bellas, piernas velludas y todo. No, vamos a... Me quedan 3 exapases dobles. Sé de las primeras personas en mandar los primeros mensajes. Dile, Pollo, quiero ser parte de la premier. La premier es, ya lo sabes, justamente mañana, El Poder de la Red, que tiene que ver con esa película. La segunda es como la secuela de Red Social, ¿la recuerdan? Película de 2010 que hablaba sobre Mark Zuckerberg y la creación de Facebook. Bueno, viene ahora estos casos actuales, este nuevo trend que obviamente autoridades de Estados Unidos han expuesto con los creadores y manejo de información y bla, bla, bla, bla, bla. Interesante, ¿eh? Cuestión de cultura general. ¿Quieres ser parte de esa premier? Mañana 8 de la noche, pero manda mensaje ahorita al WhatsApp de cabina. Dime nota de voz, ¿quieres ser parte? Las 3 primeras personas que envían tienen Exapaz doble. El de WhatsApp de cabina es el 777-300-0957. Bonita tarde en todas partes. Ponte Exa.

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despedirme. Muchísimas gracias a toda la banda que ha participado el día de hoy. También gracias por la comprensión. Anduvimos grabando contenido para Exa Cuernavaca. Sigue las plataformas Exa Cuernavaca. Hay que seguirnos tú y yo, Paul. Paul Gess, si me encuentras en Instagram y en TikTok. Recuerda que Paul se escribe Paul. Paul Gess, ¿ok? Pásala bonito a nombre de Brian Brillanti en la producción al aire, Fair Feeds en medios digitales y sus secuaces. Los galanes de galanes, el buen Néstor y el buen Ahmed. Ay, me falta también Hans, oye. Ay, Mía también, guapísima Mía como siempre. El equipo de medios digitales de Exa 95.7. Yo soy Paul, pásala bonito. Gran tarde, gran inicio de semana. Y en todas partes, ponte Exa. Bye, bye.

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1: 5:00 p.m. en punto, damas y caballeros, sean ustedes bienvenidas, bienvenidos un día más, un programa más a través de la Frecuencia Naranja en este inicio de semana, en este ya oficialmente, ¿no? Que bueno, la semana pasada ya había sido el arranque oficial del mes de octubre, pero bueno, ya en este momento estamos dando el banderazo de salida para el cierre del año. Le quedan, a ver, hoy es 5 de octubre, ¿no? 5 de octubre del año 2026, son 31 días de octubre. Eso quiere decir que nos faltan ¿cuántos, mi querido Brian? ¿Cuántos? 26, ¿no? 26 más 30 de... No, son 31 de noviembre, ¿no? Sí, claro, son 30 ahorita. Son 25 más 30, 55... más los otros 31. A ver, Brian, contesta. Bueno, son prácticamente 80 y tantos días. 85 días, ¿no? 86 días prácticamente para que se termine el año 2026. Prácticamente ya en un trimestre estaremos estrenando año nuevo. Estaremos pasando, ¿sí? ¿80 y cuántos? ¿Ya hicimos la cuenta? 87. Me equivoqué por uno, pero bueno. Oigan, el día de hoy tenemos un programa muy especial para todos ustedes. Como se podrán dar cuenta, ya terminó la nueva temporada de Bienexar. ¿Y por qué digo nueva? Porque bueno, es cada año. Y esta vez, bueno, ya terminamos. El viernes fue el último capítulo, el último episodio de Bienexar. Una temporada fantástica que desde mi punto de vista, desde mi experiencia personal, ha sido la mejor de todas las temporadas que ha tenido Bienexar. ¿Por qué? Por los expertos en contenido, por la estructura de los programas que fuimos armando, por los temas, por, bueno, muchas cosas. Y espero que ustedes también lo hayan disfrutado de la misma manera que nosotros lo hicimos, preparándolo para todos ustedes. Muchas gracias por habernos acompañado durante toda esta temporada de Bienexar. Te quiero recordar que mi querido Brian está en la producción de este espacio. Mi nombre es Ian Cuellar y a través de mis redes sociales me puedes encontrar como @Gustavo Cerati. No, ¿cuáles son mis redes sociales, Brian? @Ian Cuellar, gracias. @Ian Cuellar en Instagram y en TikTok. Y el día de hoy es que venía escuchando el álbum de Bocanada. Bueno, no me acuerdo si se llama Bocanada, pero donde viene la canción de Bocanada de Gustavo Cerati. Qué tremendo álbum. Gustavo Cerati era un elevado, una persona fuera, desprendida de este plano existencial, y lo dejó plasmado en su música de una manera tan peculiar y tan espectacular que, bueno, lo seguimos recordando ya varios años. Me parece que fue 2004 cuando lamentablemente partió de esta existencia. Pero bueno, el día de hoy no estamos aquí para hablar de Gustavo Cerati, estamos aquí para hablar de otras cosas. Entonces, ¿qué les parece si arrancamos el programa del día de hoy? Esto se llama Baby Wow. Esto lo escuchas a cargo de Karol G y lo escuchas para arrancar este programa. Vamos iniciando esta edición de La Sociedad Naranja en todas partes. Bienvenidas, bienvenidos. Yo soy Ian, Pontex FM.

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2: Así, esta sería en cumbia, ¿no? Un tema más. ¿Cuál es la canción de cumbia que más te gusta, Brian? ¿Alguna vez te has puesto a reflexionar? Yo a veces los domingos, güey, me siento así en mi pórtico. Ah, en mi pórtico ese, güey, ¿no? ¿Qué es un pórtico, Brian? ¿La entrada? O sea, la entrada de cualquier casa es el pórtico, podríamos decir. Yo pienso que es... La recepción, dice Brian que es la recepción. Yo pienso que es una forma muy payasa de decirle una parte de tu casa. Pero bueno, me siento ahí de repente en la banqueta, ¿no? Porque pues no tengo pórtico. Pero me siento ahí en la banqueta y me siento a pensar cosas, güey, ¿no? Hay gente que va al tianguis a pensar cosas, yo lo hago desde mi cantón, ¿no? A veces en el baño, uno piensa cosas en muchos lados. De hecho, el baño es uno de los lugares donde las mejores... Es más, puedes buscarte ahorita en este momento música para filosofar en el baño. O sea, música clásica, por favor, mi querido Brian. Ah, ¿la vas a tocar? Ah, perfecto, perfecto. No, no, no, está bien. Lo que tú quieras interpretar con los instrumentos que tenemos disponibles aquí en XFM, con mucho gusto, lo que tú decidas. Bueno, imaginemos que estás sentada o sentado en el baño, ¿no? Ah, ¿esto es para pensar en el baño? A ver, súbele. Digo, tócalo más fuerte, perdón. ¿Y la música también? Digo, ahí está. En este momento está usted entrando a la dimensión desconocida. Una dimensión del pensamiento que es única del ser humano. En esta dimensión del pensamiento vamos a pensar las cosas más profundas que ha pensado la mente humana. Como por ejemplo, si se te cae el jabón a la parte... Bueno, si se te cae mientras te estás bañando el jabón se ensucia o el piso se limpia? O por ejemplo, cuando se va la luz, ¿qué cosas suceden con el apagón, Brian? O por ejemplo, una pregunta que ha mantenido a la sociedad preocupada, angustiada, con incertidumbre durante décadas, durante milenios, durante siglos. ¿Qué le pasa a Lupita? Todas esas preguntas que han tocado lo más profundo del ser las vamos a tocar aquí también. Y el día de hoy te voy a contar una historia que tiene que ver con una forma de pensamiento, pero una forma de pensamiento distinta. Una forma de pensamiento en la que todo el mundo tenemos que empezar a voltear, a ver. Aparentemente, damas y caballeros, aparentemente, y según la publicación de El País, porque luego me echan la culpa de, es que Ian dijo. No, no, no, yo no digo nada, güey. Es más, cuando yo digo algo que es mi opinión, siempre digo, esta es mi opinión y deslindo a XFM de todas las... Y siempre lo digo. Pero estoy citando algo que dijo El País, que para quienes no lo sepan, bueno, El País tiene un portal, bueno, fue un periódico durante mucho tiempo y luego fue un portal, es un portal ahora en internet que pues ha cobrado cierta relevancia, no vamos a decir que es una fuente primaria, pero sí cierta relevancia en la forma en la que publica algunas noticias. Y aparentemente, y según la postura del País, en la salud no solamente importan los genes y el código postal, sino también importa el celular que traes. ¿Cómo ves, güey? Ahora, a ver, no me malentiendan, no nos equivoquemos. No quiere decir que porque tú traigas el iPhone 10... ¿En cuál vamos del iPhone, güey? En el 18, güey. Vamos en el álbum... En el iPhone 18. Bueno, no importa si traes el álbum. Oye, este güey. No importa si traes el iPhone 18, ¿no? O el cualquier teléfono actual, no importa si lo traes. Eso no te hace más inteligente, güey. Esa es una realidad. De hecho, si crees que el teléfono te hace más inteligente, el estúpido eres tú. Esa es una realidad, güey. Ahora, en la salud no solamente importan los genes y el código postal. ¿Qué quiere decir esto? Que no solamente importa la familia en donde naciste o en dónde naciste, sino también para qué usas el celular. Durante décadas, la salud pública ha estudiado cómo los factores ambientales impactan en nuestra calidad e incluso esperanza de vida. Los ingresos, el barrio en el que vivimos o el nivel educativo son variables que moldean nuestra salud. Sí. Ahora, un grupo internacional de investigadores propone añadir un factor a esta lista, que es el entorno digital. ¿Qué quiere decir esto? Distintas investigaciones... Se me trabó la garganta, perdón. Distintas investigaciones han mencionado que la importancia que le damos al mundo digital en el que vivimos, es decir, lo mucho o poco que te importe lo que piensen los demás dentro de tus redes sociales, tiene un impacto completamente y directamente relacionado con el nivel de vida que vives. Y distintas investigaciones vienen alertando de ello desde hace años, pero ahora lo hacen nuevos trabajos con bases científicas y datos muy amplios. Ahí les va rápidamente. The Lancet publica 3 estudios este domingo, ayer los acaba de publicar. Se trata de una revisión de 121 estudios previos que abarcan a 9 millones de personas menores a los 25 años. La serie ha encontrado asociaciones entre usos del celular y problemas en la vida real como daños en la salud, estrés, problemas económicos y disminución de actividad física. Eso quiere decir que no solamente importa la familia de dónde vienes y en dónde naces o la educación que tienes, sino también importa qué estás consumiendo en internet. Y eso muy probablemente va a definir el rumbo que va a tomar tu vida. ¿Qué es lo que estás consumiendo en redes sociales? ¿Qué te dice tu algoritmo de ti mismo? ¿El algoritmo te arroja cosas interesantes o solamente cosas de la casa de los famosos? No lo sé. Vamos a dejarlo ahí en la mesa. Y el tema también. 5:20, en todas partes, Pontex FM.

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5:41, ya estamos de vuelta y después de mucho tiempo, después de 4 semanas, vamos a hacer una frase trascendental. Y lo vamos a hacer como se debe, con un gran, gran, gran mensaje. Te voy a compartir algo que por alguna extraña razón he llegado a la conclusión, digo, obviamente alimentado por muchas cosas que he leído y de repente cosas que he visto y demás. Pero escuchen esto que les voy a compartir. Les voy a abrir mi corazón a todos ustedes. Y ojalá que lo reciban de la mejor manera. A veces, la vida aparta a una persona para devolverte a ti. A veces la vida te quita personas para que te puedas ver a ti mismo o a ti misma. Y quizás eso hoy lo llamas pérdida, pero mañana lo vas a llamar liberación. Quizás todavía te preguntas por qué alguien se fue, por qué un amor cambió, por qué aquello que imaginabas eterno terminó siendo un recuerdo nada más en tu memoria. Pero escucha esto. El océano no persigue a ningún río, no se aferra a ninguna orilla, sigue su curso, continúa, y quizás amar sea también parte del viaje. Amar profundamente sin convertirte en la otra persona o sin aferrarte a su presencia. Muchas veces el amor se vuelve una cadena, pero el amor es la energía y el sentimiento más puro e importante del ser humano. Todos estamos aquí por amor a alguien o por amor a algo. Piénsalo. Todos y cada uno de nosotros estamos siendo conducidos por nuestro deseo de amor. Y cada persona que llega a tu vida te va a traer algo. Hay personas que llegan como la lluvia y te cambian el paisaje y hacen que algunas cosas en tu vida florezcan. Pero mojan otras o incluso llegan a echar a perder otras partes de ti. Después se van. Y que se hayan ido no significa que la lluvia haya sido un error. A veces solamente quiere decir que nosotros no controlamos el clima. Pero podemos adaptarnos a él, disfrutar de los días nublados como de los días soleados y disfrutar de la vida en todas sus versiones. Y a veces, para que entendamos ese disfrute, primero alguien se tiene que ir para volverte a encontrar a ti, para volverte a mirar con el amor que te mereces. 5:44, Pontex FM.

Vamos a un corte comercial. 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
1: El reloj en este momento dice que son las 5:58 y ha llegado el momento de traerte el relato deportivo de este fin de semana. Vamos a hablar de lo que realmente importa, mi querido Brian. Vamos a hablar de, o sea, es decir, no vamos a hablar del América contra las Chivas. No, güey, era un partido amistoso, no tenía importancia. Son dos equipos que ya saben. Bueno, de las Chivas no puedo hablar demasiado porque creo que la columna vertebral del equipo mexicano está hecho a partir de las Chivas. El América sí puede ir y ya saben qué. Y, pero bueno, yo por eso nunca termino esa frase, porque yo lo que me refiero es que pueden ir y... ¿Y qué, Brian? No podemos decir eso, no, güey. No, bueno, vamos. Vamos a la información que realmente importa. Desde la perspectiva del fútbol nacional, vamos a lo que realmente importa, ¿no? La Liga MX, todos sabemos perfectamente que es una tremenda broma, ¿no? Todos lo sabemos, güey. O sea, desde que se quitó el descenso y el ascenso, pues esto es un torneo entre... un torneo de barrio en donde ya sabemos quién se va a llevar el título, güey. O sea, pero en el momento que vuelva el ascenso y el descenso, va a haber nivel futbolístico para poder presumir en nuestro país. De lo contrario, vamos a hacer nada más una novela más en la televisión. Esa es una realidad. Pero bueno, México, la selección mexicana de fútbol, jugó en contra de Estados Unidos. Y lo voy a decir tal cual con sus letras. 3-0. Y con un expulsado, le regresaron la realidad a la selección mexicana de fútbol. En este programa hemos sido fieles creyentes de que la selección mexicana de fútbol no había estado en un muy buen nivel hasta que llegó el Mundial. Obviamente, la gente, el estadio, la tierra, la atención volcada hacia México, México con la responsabilidad de no poder perder, ¿no? También te tocó Chequia, güey. O sea, no era como que tú dijeras... una situación tan complicada, pero sin embargo México destacó muchísimo por el espíritu, por el corazón, por el coraje, por lo aguerridos, por la estirpe mexicana que sacaron en la cancha, no solamente contra Inglaterra,